Hola, muy buenas noches, estimados amigos. Son las 7 y 6 de la noche en todo el territorio patrio. ¿Cómo están? Bienvenidos al programa Sentimiento de la Noche a través de las ondas potentes de Radio Huracán. Señal que se transmite a través de los 105.1 en la frecuencia modulada estéreo. Sean bienvenidos y bienvenidas. Listo ya para iniciar este bonito programa que va a partir de estos momentos hasta minutos antes de las 8 de la noche. Bienvenidos, agradeciéndole al Todopoderoso por permitirnos estar con vida, estar aquí con cada uno de vosotros. Iniciamos de esta manera el programa Sentimiento de la Noche. Hola, buenas noches, bienvenidos. Iniciamos el programa. Buenas noches, Olmos. Buenas noches a todo el Perú.

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0: Buenas noches al grupo Mi Familia.
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0: Salvador Castillo, buenas noches.

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0: Vargas, Johnny Noriegas.
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0: Saludos para la linda gente de Jayanca. Familia Noriega Santa María.

que no tiene quien lo arrulle. La voz de Segundo Rosero del Ecuador. Qué lindo tema, qué lindo pasillo, titulado El Ángel Perdido. 7:11, ¿cómo están, amigos? Buenas noches, bienvenidos al programa. Esperando que hayan pasado prácticamente todo lo que va del día, ya parte de la noche. Haya pasado bonito, ¿no? Y la sigan pasando bien. Me imagino que estás en un momento

de la noche. Gracias a nuestro gerente, el señor Lino Sánchez Pupuche. Estamos transmitiendo desde Olmos para todo el distrito de Olmos, todos los distritos vecinos y hasta donde llegan las ondas de Radio Huracán. Y a través también de las plataformas digitales llegamos a todo el Perú, América y el mundo. Saludos de Cayanca para la familia Noriega Santa María. Hola Moreno, saludos en Pisco City. Tengo que volver, se titula el San Juanito. Eso, qué bonito. Canciones de mi tierra.

0: Tony, gracias, Tony. Gracias, Tony. A ver, vamos con unos saluditos para los amigos que están en las redes digitales. Saludos para El Moreno, en Pisco City. Familia Chapoñán Morío, en 1 de mayo, Pacora. Gracias. Gracias, Moreno. Gracias, Tony, por tus envíos. Muchísimas gracias. Gracias, estimado Tony. Lobo Solitario. ¿Ah? Saludos, Tony. Un abrazo a la distancia. Somos Radio Huracán desde Olmo para todo el Perú, América y el mundo. Un saludo para la gente linda de Kerpón Olmos, que ha estado celebrando su festividad religiosa. El caserío Kerpón Olmos. Un abrazo para esa linda gente. Ya, vamos con Perla Ecuatoriana. Vamos con este San Juanito, Perla Ecuatoriana.
1: Siete.

0: Josua. Saludos en Lima, distrito de San Martín. Familia Guamán Mozo, hincha de Radio Huracán. Vamos a Comercial Linares a comprar ahí nuestros productos.
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0: ¿Para qué ir hasta Chiclayo, ah? ¿Eh?

las costeñitas. Y el tema consejo de amigo de la costeñita. Vamos a tratar de ubicarla por acá. 7:18 minutos. A todos los caseríos del distrito de Olmos, deseamos que estén muy bien la gente de los caseríos de Olmos. Gracias a la gente de Olmos que se dedican en su principal actividad de Olmos, también es la agricultura, ¿no? La agricultura, también el comercio.

son las principales actividades del distrito de Olmos. También la ganadería. La ganadería en algunos lugares, antes le llamaban el despoblado de Olmos, ¿no? Es conocido como una zona ganadera. El ganado caprino en Olmos. Hay pobladores o comuneros que tienen una gran cantidad de ganado caprino. No bajan de 100, de 200, 500, 1000, 2000, 3000, ¿ah? Cabezas de ganado caprino. Un abrazo para la gente linda de Olmos.

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1: A ver, antes de ir con la siguiente canción, queremos expresar sentido pésame al profesor Walter Santa María Santa María. Es un colega mío que trabaja en el Colegio Miguel Grau Seminario en Morrope. Y bueno, hoy nos enteramos una triste noticia, ¿no? Ha fallecido su querida madre. Sabemos que su familia y el profesor Walter Santa María, quienes lo conocemos, está pues muy triste, ¿no? Muy triste, pasando momentos muy difíciles. Desde este programa le envío un abrazo, rogando a Dios Todopoderoso le conceda muchas fuerzas. Y estamos muy seguros de que su madrejita está ya en la gloria de Dios. 7:24, somos Radio Huracán. Vamos con los saluditos que tenemos aquí también en el programa para cumplir con nuestros amigos. A ver, saludos a Monsefú Chiclayo para Panchito Fernández. Roberto Bayona en Máncora. Gracias, Roberto. Recuerda que somos Radio Huracán, 105.1, de 7 a 8 de la noche, el programa Sentimiento de la Noche. Martín Mogollón, saludos. Saludos para José Luis en Jayanca, familia Valiente Montalbán. Hay mucha gente de Jayanca que escucha Radio Huracán. Kimble dice, qué rica música, me dio sea. Saludos para la gente de Santiago de Chile. Vamos con el tema Consejo de Amigo. Desde Olmos, Radio Huracán.

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1: Vamos la gente de Ñaupe, gracias Ñaupe. En Capilla Central para el profesor William Rimarachín. Buenas noches, William.
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3: 7 y 27.
1: Director de la institución educativa Gustavo Gómez.

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2: ¡7:28!

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1: 7:28.
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1: 7:29.

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1: Saludos para la familia Guevara Roañil Arroañil. A la familia Guevara Roañil, la familia Arroañil Cipión, la familia Cáceres Tantarico.
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1: Hola Marita, familia Guevara, gracias.
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1: Vamos, la familia Arroañil Cipión.
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1: Cáceres Tantarico.
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1: Gracias, Roberto Chanamé. En Córdoba, Argentina.
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1: A ver, un ratito, un saludito para Jesús Rivas Juárez en Santiago de Chile. Gracias, allá deben de ser, bueno, si acá en Olmo son las 7:31, allá en Chile deben ser las 9:31, ¿no? Son 2 horas de diferencia. Muy bien, saludos para Iván Damián. Muy bien, ah, felicidades. Para William Nima, familia Nima Núñez de Campo Polo, Castilla Piura. Gracias, gracias también Martín Mogollón en Las Lomas Piura, para Gerardo Mogollón, y en Capilla Central para el director de la institución educativa, Gustavo Momellona, nuestro gran amigo, el profesor William Rimarachín Rivera.
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1: 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Enrique Sotero Piscoya, vamos a presentar como todas las noches el tema de El Cholo Berrocal. Antes de ir con el tema, un saludo para Aldair. Gracias, Aldair, por seguirnos. Saludo también para la tía Maribel Vidaurre y el tío Juan Sánchez, de parte de Toñito, escuchando Radio Huracán. Llegó el momento de presentar el tema de El Cholo Berrocal.

0: y Roberto, gracias. Arriba Máncora, Perú.
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0: Hola Larry, allá en Aruba.
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2: 7:35.

0: 7:36.
1: 7:37 de la noche. Bueno, y es lamentable y a veces hasta conmovedor observar que como allá en el sur, en el Cusco y algunos otros lugares del sur, los incendios vienen provocando muchas cosas que lamentar, ¿no? Bastantes pérdidas de animalitos, de ganado, de flora, de bosques y derramamiento de lágrimas por parte de los comuneros de esos lugares. Qué triste, de verdad. 7:37 de la noche.
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0: Gracias, Sonia Marines. Gracias por escuchar Radio Huracán. Para la familia Marines Llerena.
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0: Hola, Julio Yolvi, bienvenido a Radio Huracán.
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2: Siete.

0: estamos presentando el programa Sentimiento de la Noche. Saludos para Jorge Pérez Vidaurre, allá en Ancón, Lima. Bisac Fabricaciones y Montajes. Un abrazo.
1: 7:41.

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Ya viene el cóndor mensajero. Ya viene el cóndor de Radio Huracán. 7:46. Amor, comprende que te quiero. Nos canta Juan Alaba. Mujer.

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1: Para la gente de Tarapoto, gracias.
0: Estrella tan preciosa.
1: Luis Weniger, gracias. Luis Weniger.
2: 7:45.

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1: 7:46.
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0: Muy bien, nenita, saludo para tu padre que está de cumpleaños.

Bueno, 13 minutos, ya llegamos a las 8 de la noche, amigos. Y agradecidos porque siempre escuchan Radio Huracán en los 105.1 FM Estéreo. En estos momentos yo estoy trabajando en el interno con el audio de la radio. Llega muy nítida aquí a la cabina la señal de Radio Huracán, ¿eh? De verdad que es una radio que a mí me han contado que llega a muchos distritos aledaños, ¿no? En Guillimo, en los bosques de Poma, en mi ciudad de Pacora llega nítido.

de Piura. Escuchan Radio Huracán Frecuencia Modulada. Y también a través de la plataforma digital, su página web. www.radiohuracán. Y por supuesto también a través de las redes digitales. Llegó el cóndor peruano, el cóndor mensajero. Vamos, cóndor mensajero. Eso, qué bonito. Arriba, mi gente.

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1: 52.
2: Un bolerito a esta hora, un bolerito rico, sabroso.

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1: Amigos, se nos acabó el programa. Qué rápido, ¿eh? De verdad que se nos pasó rapidito la hora. Solamente nos quedan 5 minutos para llegar a las 8 de la noche. Estamos ya llegando a la parte culme del programa.

Agradecidos con cada uno de ustedes por habernos sintonizado en la frecuencia 105.1. Me había olvidado de saludar a nuestros amigos que van con las unidades móviles, que todos los días en el traslado de en las rutas van escuchando Radio Huracán ahí con la radio. Muchísimas gracias a los amigos que hacen transporte desde Chiclayo hasta Olmos o viceversa. De igual manera a los amigos conductores de Jayanca a Motupe y también de Motupe hasta Olmos, ¿no? Un saludo muy grato. Gracias, de verdad, a todos los taxistas que van hacia los caseríos, centros poblados de Olmos y otros lugares.

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2: 7:56

0: 7 y 57.
1: ¡Está qué chévere, oh!

0: ¿Siempre te vas, hijito, a Lima?
1: Sí, viejita, me voy y mi caballo negro tocando mi andarita. Adiós, mamita.
0: Que Dios te acompañe.

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3: Son las 8:02.
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2: Son las 8:04.
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2: Son las 8 y 10 minutos.
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2: Son las 8 con 19 minutos.
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2: Son las 8 con 23 minutos.
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2: Son las 8:38.
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2: Son las 8:53.
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2: Son las 9:04.
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2: Son las 9:08.
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2: Son las 9:13.
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2: Son las 9:33.
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2: Son las 9:47.
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2: Son las 9:53.
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2: Son las 10 y 4 minutos.
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2: Son las 10 y 8 minutos.
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2: Son las 10 y 12 minutos.
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2: Son las 10 con 17 minutos.
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2: Son las 10 y 22 minutos.
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2: Son las 10 y 28 minutos.
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2: Son las 10 y 33 minutos.
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0: se fue el año viejo. ¡Mua!
1: En Huracán, esta es la hora.
2: Son las 10:37.
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2: Son las 10 y 45 minutos.
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2: Son las 11 con 9 minutos.
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2: Son las 11 y 14 minutos.
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2: Son las 11 con 19 minutos.
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2: Son las 11 y 24 minutos.
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2: Son las 11 con 29 minutos.
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2: Son las 11:34.
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2: Son las 11:45.
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2: Son las 12:04.
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2: Son las 12 con 13 minutos.
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2: Son las 12 y 18 minutos.
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2: Son las 12 con 25 minutos.
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2: Son las 12 con 29 minutos.
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2: Son las 12:38.
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2: Son las 12:48.
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2: Son las 12 con 54 minutos.
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2: Es la una, con 15 minutos.
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0: ahora.
1: Es la 1:19.
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0: Vaya, se acabó, se acabó.
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3: Es la 1:23.
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2: Es la 1:47.
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2: Es la 1:58.
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2: Son las 2:04.
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2: Son las 2 y 14 minutos.
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2: Son las 2 con 19 minutos.
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2: Son las 2 y 28 minutos.
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2: Son las 2:34.
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2: Son las 2 y 39 minutos.
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2: Son las 2:58.
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2: Son las 3:08.
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0: hora.
1: ¡Esta es la hora!
2: Son las 3 y 12 minutos.
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2: Son las 3 con 17 minutos.
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2: Son las 3 con 30 minutos.
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2: Son las 3 y 45 minutos.
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2: Son las 4 en punto.
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2: Son las 4:04.
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2: Son las 4 con 9 minutos.
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2: Son las 4 y 14 minutos.
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2: Son las 4 con 19 minutos.
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2: Son las 4 y 24 minutos.
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2: Son las 4 con 30 minutos.
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2: Son las 4:35.
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0: Son las 4:39. Son las 4:39.
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0: Son las 4:39.
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0: del Sanco Mix número 1. 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
1: Bailen, gocen.

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Son las 7 y 18 minutos. 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

0: Son las 7 y 22 minutos.
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1: 55 minutos,
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0: Escúchalo. Vamos a bailar.
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0: las 7 de moto
1: con 57 minutos.
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0: 8:07.
1: Otra persona, su nombre.
2: Santo Santisteban, Santisteban.
1: Ya recibió sanidad aquí en la iglesia Pentecostal de hecho día miércoles, ya sanó.
2: Sí, he venido con un pie hinchado, que tenía ahí bastante dolor. Y luego la oración, lo primero, si van, me descansa bastante, la hinchazón ya no hay también. Y he también tenido un tumor acá en el lado de la verija, me decían que era hernia. Ya no hay
1: la hernia.
2: Ya no hay.
1: Y la hinchazón ya bajó.
2: Ya bajó ya.
1: Aplauso para Cristo Jesús, emocionante, oyentes. Aleluya. Gloria a Jesús. Haz contento los aplausos. Gloria al Señor. Tremendos milagros, oyentes. Este hombre ha venido con una hernia. El tumor ya no hay ni el dolor. Ha venido con un pie hinchado y le dolía, y después de la oración la hinchazón ya bajó y el dolor desapareció. Cristo le sanó. Hoy día miércoles en la campaña Guerra contra todas las brujerías, hechicerías, macumberías y enfermedades incurables. Gloria al Señor. ¿Se da cuenta que lo que hablamos acá Dios lo hace o no? Eso se llama ser hacedores de la palabra de Dios. Gloria al Señor. ¿Está contento, amigo?
2: Contento, pastor.
1: Ya no hay hernia.
2: Ya no hay.
1: Ya no hay pierna hinchada, dolor, ya no hay.
2: Ya no hay dolor tampoco ya.
1: ¿Cuánto tiempo enfermo?
2: 20 días tengo así, ¿no? 20 días.
1: 20 días. Seguramente le impedía para caminar.
2: Me impedía, pues, o sea, que me hincao con una punta de una hoz y me desinfectó. Ya me inyectaba.
1: Usted tuvo un accidente.
2: Sí, sí.
1: Cortando su pasto con la punta de una hoz, se llegó a cortar y le dolía eso. Y eso se le habrán inconado, ¿no?
2: Sí, doctor, mi pastor, eso ya me han puesto ampollas y ya no quería bajar. Y me he venido acá a la iglesia Pentecostal La Cosecha y me voy a ir bueno y sano.
1: Y con la oración está bueno y sano. Sí. Aplauso para Cristo Jesús, se va bueno y sano, aleluya, Dios le bendiga. Damos gracias por su testimonio para la gloria y la honra del Señor Jesús. La otra persona, su nombre.
3: Julio Guamán.
1: Cuente el milagro que cabeció aquí en la iglesia Pentecostal La Cosecha hoy día miércoles. ¿De qué sanó?
3: De la próstata, de los riñones y un dolor aquí a la espalda, al pecho, todo. No podía dormir la noche y me quemaba el cuerpo.
1: ¿Así está usted?
3: Así está.
1: Con la próstata, dolor en la próstata, dolor de riñones y en su sobaquera, al lado de su pecho,
3: sí. Tenía
1: un dolor que no podía dormir.
3: No podía dormir, sí.
1: ¿Y ahorita?
3: Ahorita ya no me duele esta parte.
1: ¿Y la próstata?
3: También ya me está quitando.
1: ¿Y los riñones?
3: Tampoco ya.
1: No. ¿Ya no duele?
3: No duele.
1: Aplauso para el Señor Jesús. Tremendos milagros oyentes recibe este hombre. ¡Gloria a Jesús! Emocionante, oyentes. Las campañas los miércoles. Guerra contra las brujerías, hechicería, macumbería, donde vienen muchísimos católicos y se sanan para la gloria de Dios. La mayoría que se sana, que tomamos testimonio, son oyentes católicos que han venido a buscar a Dios y lo han encontrado aquí en iglesia Pentecostal La Cosecha. Gloria al Señor. Aleluya. ¿Cuánto tiempo el amigo enfermo?
3: Más de un año.
1: Ya. Al lado de su...
3: Hace como 4 o 5 días que me comenzó.
1: Y no podía dormir.
3: No podía dormir ni acostarme a ningún lado.
1: ¿Le dolía?
3: Me dolía bien feo.
1: Mucho tormento, ¿no? Pero ahorita no duele nada.
3: Ya no me duele, ya está tranquilo.
1: ¿Quién llevó sus enfermedades?
3: Señor Jesucristo.
1: El Señor Jesucristo. Damos gracias por su testimonio para la gloria y la honra del Señor Jesús. El Señor Jesús llevó nuestras enfermedades en la cruz del Calvario. Aleluya, y por su llaga somos curados. Amén. Es el Evangelio de Cristo. ¿Entiendes? Los enfermos se sanan. Son las señales del Evangelio para que nadie te engañe y te vayas a perder en la condenación. Dios no quiere que nadie se pierda. Para eso Cristo vino, predicó el Evangelio con señales y lo dejó con señales. Los primeros discípulos, a pesar de sus errores, predicaban con las señales. Aquí en la iglesia Pentecostal La Cosecha, a pesar de nuestros errores, también predicamos con las señales, porque somos auténticos creyentes en el Evangelio. Amén. Ya su nombre. Vamos a conversar por acá. Su nombre.
4: Mayra.
1: Ya recibió sanidad aquí en la iglesia Pentecostal La Cosecha hoy día, miércoles. ¿Ya sanó de algo?
4: Sí, venía con calambre en el cuerpo, me temblaba todo el cuerpo, me empezó a dar escalofríos y ahorita ya estoy sano y curado.
1: Así ha venido usted aquí a la iglesia Pentecostal La Cosecha. Y ahorita, después de las oraciones, ¿cómo está?
4: sana y curadas.
1: Ya está sana.
4: Sana.
1: Ya no tiene nada.
4: Ya no tengo nada.
1: Aplauso para Cristo nuestro Salvador. Gloria a Jesús. Los milagros comienzan a acontecer aquí en la iglesia Pentecostal La Cosecha. Con las oraciones a Dios en el nombre de Señor Jesús. Otra persona, su nombre.
0: Asunción Chapoñán y Doñán.
1: Cuenta el milagro que cabe recibir aquí en la iglesia Pentecostal La Cosecha hoy día miércoles. ¿Y qué sanó?
0: Una brujería que tenía en mi cuerpo, adormecimiento de mi cuerpo y pues, dolencia de mi brazo, adormecimiento y parte de mi pierna. Ahorita estoy sanado.
1: No, ya no tiene esas dolencias.
0: Ya no, ya.
1: Ya está sano.
0: Ya estoy sano.
1: Aplauso para Cristo, nuestro Salvador. Aplauso para Cristo Jesús. Aleluya. Emocionante y ente su nombre con todo su cuerpo adolorido. Llegó a la iglesia Pentecostal La Cosecha, hemos orado por él y ahora está sano y curado para la gloria de Dios. Sobre los enfermos pondrán sus manos y sanarán, dice el Señor Jesucristo en San Marcos, capítulo 16, versículo 18. Gloria al Señor, su nombre.
5: Walter Cigüeñas Cabrera.
1: Cuenta el milagro que acaba de recibir aquí en la iglesia Pentecostal La Cosecha, día miércoles, riqueza no.
5: Tenía un fuerte dolor de cabeza.
1: Vino con fuerte dolor de cabeza. ¿Y ahorita cómo está?
5: Ya no tengo el dolor de cabeza.
1: ¿Ya está sano?
5: Sí, ya está sano.
1: ¿Quién es sano?
5: El Señor Jesucristo.
1: El Señor Jesucristo a través de las oraciones en iglesia Pentecostal La Cosecha. Aplauso para Cristo nuestro Salvador. Gloria a Jesús. Pasa, pasa. Su nombre. Cuenta el milagro que acaba de recibir aquí en la iglesia Pentecostal La Cosecha. ¿De qué sanó?
6: De todo, fiebre y dolor de cabeza.
1: Vino con fiebre y dolor de cabeza. ¿Y ahorita?
6: Ya no
1: está sano.
6: Ya.
1: Aplauso para Cristo Jesús. Este niño oyentes vino con fiebre y dolor de cabeza. Cristo lo sanó en la iglesia Pentecostal La Cosecha. Milagro de Dios. Gloria a Jesús. Emocionante, gente. Usted que nos escucha también, no sufra más. Venga, traiga a los enfermos. Cualquiera sea su creencia, Dios no hace acepción de personas. Vengan católicos, líderes, pensadores, hermanos de diferentes naciones. Si está enfermo, enferma, no sufra más. Satanás quiere que usted siga sufriendo, pero Dios quiere sanarlo. El Señor Jesús dice, venid a mí, todos los que estáis trabajados y cargados, que yo los voy a hacer descansar. Otra persona, su nombre.
7: Yo soy Carlos García.
1: Cuenta el milagro que cabe recibir aquí en la iglesia Pena de Otra Cosecha, día miércoles, ¿de qué sanó?
7: Estamos quizás refiriendo a la sanidad, que un dolor de cintura, de próstata, de un secado de garganta, pero estoy más bien, siento claro ya.
1: Usted sufría de la próstata y dolor de cintura. ¿Ahorita cómo está?
7: Ahorita ya me está sosegado. Dice,
1: ya sosegó.
7: Tengo por fe que de aquí voy a salir sano. Gloria a Dios.
1: Ya. ¿La próstata sigue doliendo o ya no?
7: Ya me está sosegado.
1: Ya se sanó. Aplauso para Cristo Jesús. Oyentes, una persona de edad, un anciano de aproximadamente 70 años para arriba. Ha venido con la próstata, ya no tiene dolencia en la próstata, dolor, cintura, ya no duele. Y otras enfermedades más que Cristo le sanó a través de la iglesia Pentecostal La Cosecha. Y cree que va a salir completamente sano porque ya lo sanó el Señor. Amén. Ya le está diciendo que ya no duele. Otra persona, su nombre.
8: Segundo Fernando.
1: Cuenta el milagro que acaba de recibir aquí en la iglesia Pentecostal La Cosecha hoy día miércoles. ¿De qué sanó?
8: El corazón, que siempre me daba punzada el corazón en la cabeza.
1: Tenía hincadas en su corazón y dolía su cabeza.
8: Sí, hasta el rato antes de la oración también me he tenido así, pero ahorita ya estoy bien de la oración.
1: Después de la oración, ahorita ya no hay esas punzadas en su corazón. ¿Y su cabeza?
8: Tampoco, no me duele nada.
1: Ya está sano. ¿Quién lo sanó?
8: Dios.
1: ¿En qué iglesia?
8: La iglesia de La Cosecha.
1: Dios lo sanó, el Dios de Abraham, de Isaac, de Jacob, que hizo los cielos y la tierra. Lo sanó en la iglesia Pentecostal La Cosecha. Damos gracias por su testimonio para la gloria y la honra del Señor Jesús. Oyentes, hay un hombre que está aquí, camina y acá para allá y con una sonrisa de oreja a oreja parece que ha venido enfermo y ahora está sano y curado. ¿Están viendo o no? Ese ancianito ahí camina para allá, camina para acá y con una sonrisa tremenda. Gloria a Jesús. Pero seguimos conversando aquí con otra persona. ¿Su nombre?
9: Germán Fernández, ¿dónde está?
1: Cuenta el milagro que acaba de recibir aquí en la iglesia Pentecostal La Cosecha, día miércoles. ¿De qué sanó?
9: Soy del bautismo del 4 y se me reveló el sueño de
10: El bautismo.
11: Del bautismo.
10: Y entonces el agua era una agua bien cristalina. Y entonces después se abrió el cielo y vino una luz cuando estábamos bautizando. Y eso y otras señales más que tengo. Yo tengo 6 meses cuando he venido para acá a la iglesia.
11: Y antes del bautizo se le reveló después.
10: Antes del bautismo.
11: Está contento.
10: Sí.
11: Esa es una revelación de Dios. En Job 33:14 dice que Dios habla al hombre por sueños o por visiones. Un sueño tremendo ha tenido este hermano que se ha bautizado el 4 de mayo. Soñó las aguas limpiecitas.
10: Sí. ¿Y qué más? Y cuando vine por primera vez acá a la iglesia, yo nunca había entrado, pero siempre entraba en sueños. Pero cuando vine la segunda vez, me despierto en mi casa, estaba diciendo, bueno, de aquí me voy a la iglesia y pensaba tomar desayuno porque yo no sabía nada sobre esto, del evangelio, y entonces se me reveló el Espíritu Santo. Entonces la gente estaba acá, yo estaba separado allá, pero el Espíritu Santo en una paloma blanca se reveló, pues viéndome a mí, me miraba. Entonces de ahí comencé a venir, porque el Espíritu Santo llega acá a la iglesia para hacer...
11: El Señor le mostró que aquí está el Espíritu Santo manifestándose. Gloria al Señor, qué grandes experiencias tener este hermano. Siga buscando a Dios, orando, que Dios tiene muchas cosas para usted. Amén. ¿Cómo se llama usted?
10: Hermano Fernández. Nuestro.
11: Que Dios le bendiga. Damos gracias por su testimonio para la gloria y la honra del Señor Jesús. Gloria a Dios. Su nombre.
12: Víctor Ayala Pérez.
11: ¿Cómo se llama?
12: Víctor Ayala.
11: Víctor. ¿Y ya recibió sanidad aquí en la iglesia Pentecostal hecho el día miércoles?
12: Mi sanidad.
11: ¿De qué sanó?
12: Yo tenía una de estas de la dentadura, estaba, ¿no?
11: Su cara venía hinchada.
12: Hinchadazo.
11: ¿Y la dolía?
12: Me dolía y anoche no he podido dormir, lo que hacía maná.
11: No podía dormir anoche por la enfermedad. ¿Y ahorita?
12: Ahorita, bueno, ya estoy sano y curado. Ya,
11: ¿ya no duele?
12: Ya no duele, ya.
11: Aplauso para Cristo Jesús, aleluya. Este hombre venía con su cara hinchada y le dolía anoche, no ha podido dormir. Hoy ya llegó a la iglesia Pentecostal Cosecha, después de oración está sano y curado para la gloria de Dios. Gloria a Jesús. ¿Cuánto tiempo, amigo enfermo?
12: Yo he tenido cerca de 3 semanas con esto de la...
11: ¿La muela, seguro?
12: Sí, con la muela, un poco de gripe, y eso se ha quitado, pero la muela, sí, ahí.
11: ¿Y estaba hinchado?
12: Hinchado, ya.
11: Y ahorita ya bajó y ya no duele.
12: Sí, ya bajó, hermano.
11: Milagro de Dios.
12: La milagro de Dios.
11: Milagro de Dios. Aplauso para Cristo. Damos gracias por su testimonio para la gloria y la honra del Señor Jesús. Otra persona. Su nombre. ¿Cómo se llama?
13: Emilio Hernández Fajib.
11: Emilio Hernández Fajib. Ya recibió sanidad aquí en la iglesia Pentecostal Cosecha el día miércoles. ¿Ya sanó?
13: Sí, yo no.
14: Ya sanó, dice que no escucha casi.
11: ¿Ya es su papá?
14: Sí, mi papá.
11: ¿Qué pasaba con su papá?
14: Tenía una hernia y no lo podían operar porque tenía un dolor en el corazón y por eso le mostré para acá.
11: ¿Y le dolía?
14: Le dolía, sí. Pues.
11: ¿Y no podía caminar?
14: No podía caminar.
11: ¿Y ahorita? ¿Ya conversó con él?
14: Ahorita sí, es que no le duele.
11: ¿Y ya no hay hernia?
14: Ya no hay hernia.
11: Aplauso para Cristo, nuestro sábado. ¡Gloria a Jesús! Y se ríe oyentes, este hombre con hernia no podía caminar porque le dolía. ¡Aleluya! Y ahora está sano y curado. ¿Está contento? ¿Está contento?
13: Sí, muchas gracias.
11: ¿Ya no hay hernia?
13: Sí, vamos a ver, ya.
11: ¿Dolía, no?
13: Sí, por eso me beso acá.
11: Ya. ¿Cuánto tiempo con la hernia?
13: Casi un año ya.
11: Un año, mucho dolor, ¿no?
13: Sí.
11: Y después de la oración aquí en iglesia Pentecostal Cosecha, ahora usted camina de allá para acá y ya no duele.
13: Sí.
11: ¿Ya no duele?
13: No.
11: ¿Quién le sanó?
13: Cristo Jesús.
11: Cristo Jesús, aplauso para Cristo Jesús. Sí sabe quién le sanó, Dios le bendiga. Dios le bendiga. Hasta otro día, ya. Siga viniendo. Otra persona, su nombre.
15: César Montesa.
11: Cuente el milagro que acaba de recibir aquí en la iglesia Pentecostal Cosecha el día miércoles. ¿De qué sanó?
15: Encontraron mejoría acá porque me hinqué con un clavo en mi canilla y me dio al doctor, no me han podido curar. No. Y ahora que he venido para acá, Ya me siento bien ya.
1: Ya no duele.
15: Ya no duele.
1: Aplauso para el Señor Jesucristo. ¡Gloria a Jesús! ¡Aleluya! Más contentos, más alegres. ¡Aleluya! Dice el Señor, no te he dicho que si creyeres verás la gloria de Dios. ¡Gloria a Jesús! Este hombre se ha sabido hincar con un clavo en su canilla, ha ido a los médicos, le han puesto ampollas, le han dado medicina y nada se ha podido curar. Hoy día miércoles llegó a la campaña Guerra contra las Brujerías y ahora está sano y curado, sin medicina terrenal, sino con la medicina celestial. Amén. ¿Cuánto tiempo el amigo enfermo?
15: Seis meses estaba enfermo.
1: Seis meses. Usted acudió del médico para que le traten de curar su enfermedad y nada.
15: Sí, nada. El médico seguía no me puede decir. Hasta ahora seguía.
1: ¿Sabe por qué? Porque era una brujería. El brujo trabajó así para que tenga un accidente y aunque vayan del médico no se va a sanar porque no era una enfermedad normal. Hoy día usted llegó a esta campaña Guerra contra las Brujerías, Hechicería, Macumbería y Enfermedades Incurables. Y esa enfermedad incurable para el médico, Cristo se la curó. ¿Está contento, no?
15: Sí, estoy contento. Gracias a...
1: Gracias a Dios.
15: A Dios.
1: A Dios que hizo los cielos y
15: sí,
1: la tierra. Sígale buscando, porque él no solamente quiere sanarlo de su pierna, sino quiere salvarle su alma, que quiere que tenga vida eterna con Jesucristo. Amén. ¿De qué parte nos visita?
15: Del pueblo joven, Ramiro Priale.
1: Ya, ¿sabe cómo se llama esta iglesia donde el Señor Jesús le sanó? Se llama Iglesia Pentecostal La Cosecha. Acuérdese para que el diablo no te vaya a engañar con otra iglesia, ¿ya? Iglesia Pentecostal La Cosecha. Aplauso para Cristo, nuestro Salvador. ¡Gloria a Jesús! Seguimos conversando, ¿eh? Por acá. Acérquese. Su nombre.
16: María Adela.
1: Cuenta el milagro que cabecía aquí en la iglesia pende otra cosecha hoy día miércoles. ¿Qué sanó?
16: Me dolía el riñón izquierdo, el pulmón izquierdo y los riñones. Y en la madrugada me entró como un aire por la boca. Y me dolía hasta ahorita y ahorita me han orado y ya se me pasó todo.
1: Después de oración, ese dolor de riñones y dolor de espalda ya no hay.
16: No hay nada.
1: ¿Quién le sanó?
16: Jesucristo.
1: El Señor Jesucristo a través de las oraciones en la iglesia pende otra cosecha. Otro milagro, gente. Dos milagros decía esta mujer. Dolor en sus riñones y dolor en sus pulmones. ¡Gloria a Jesús! Y todas estas son brujerías del diablo. Dolor en riñones y pulmón son brujerías del diablo. Los brujos trabajan así. Por eso que los brujos un día se van a ir al lago que arde con fuego y azufre, que es la muerte segunda. Apocalipsis 21:8. Esa es su sentencia de los brujos si no se arrepienten. La sentencia del diablo está en Apocalipsis 20:10. El diablo será echado en el lago que arde con fuego y azufre por los siglos de los siglos. Esa es la sentencia del diablo. El diablo ya la sabe. Hay brujos que no saben y por eso deja de engañar por el diablo. Si el brujo se arrepiente, Dios puede perdonarle. Pero si no se arrepiente y acepta a Jesucristo, se murió en pecado y se va a pagar todas sus maldades a la condenación eterna. A gritar de día y de noche por los siglos de los siglos. Cristo dice, allí será el lloro y el crujir de dientes, donde el pabilo nunca se apaga y el gusano nunca muere. Gloria al Señor. Los brujos ya están conociendo, ellos escuchan este programa. Hay brujos que hacen brujería a esta iglesia, que la sigan haciendo mientras Dios le permite. Gloria al Señor. Y hay brujos que ya están muriéndose. Por allá por Casma un brujo ya se murió. Y no era viejo por si acaso, un brujo de unos 30, 40 años por ahí. Ese brujo, tanta brujería, ha hecho dinero cantidad, tenía hoteles en Casma, tenía venta de carros, camionetas. Gloria al Señor, ¿y de qué le valió eso? Cuando estaba sentado esperando a sus clientes, ahí le vino la muerte y se acabó. Gloria al Señor, ¿a dónde está ahorita? En el infierno, porque la Biblia dice, los hechiceros tendrán su parte en el lago que arde con fuego y azufre. Su cuerpo lo han enterrado, pero su alma que salió haciendo brujería se fue al mismo infierno en ese mismo instante. Gloria al Señor, ¿quién vive? Vamos a seguir conversando. ¿Su nombre?
17: Yo soy Olvina Salazar.
1: Cuenta el milagro que cabecía aquí en la iglesia pende otra cosecha el día miércoles. ¿De qué sanó?
17: Sí, bueno, yo estoy así cuando que me duele la cintura. Ya es por por tercera vez que vengo y ahora se me ha subido el azúcar.
1: Está con diabetes.
17: Yo estoy con diabetes.
1: Cristo también sana la diabetes. Solamente pídale, hágase un ayuno.
17: Yo le pido a mi Señor, Padrecito lindo, que me sane.
1: ¿Y cómo está ahorita de su enfermedad? ¿Ya le ha pasado?
17: Me seca la saliva.
1: No, ¿algún milagro ya recibió todavía?
17: Bueno, sí, de la vista ya, que yo no veía.
1: ¿Qué pasa con su vista?
17: Que me había salido unos granos adentro en la vista.
1: ¿Y le molestaban?
17: Sí, me molestaban.
1: ¿Y ahora cómo están?
17: Mis hijitos me trujo, sí, ve.
1: Ya, no me converse mucho, quiero saber cómo está ahorita.
17: Ahorita yo ya veo, ya.
1: Ya está viendo, normal. Aplauso para Cristo Jesús, aleluya. No me haga tanta conversa, sino el milagro que ha recibido. Gloria a Jesús, su nombre.
17: Milagro.
1: Cuente el milagro que acaba de recibir aquí en la iglesia Pentecostal de la Cosecha, día miércoles. ¿De qué sanó?
17: Dolor de cuerpo, me dolía la espalda, mi pecho, no podía respirar.
1: Dolor de cuerpo, dolor de su espalda y no podía casi respirar. Y ahorita, después de las oraciones, aquí en la iglesia Pentecostal de la Cosecha, ¿cómo está?
17: Estoy bien, o sea.
1: ¿Ya está sana?
17: Siento bien.
1: ¿Quién le sanó?
17: Cristo Jesús.
1: El Señor Jesucristo le sanó aquí en la iglesia Pentecostal de la Cosecha. Gloria a Jesús, la última persona. La última persona que converse. Su nombre.
18: Carolina.
1: Cuente el milagro que acaba de hacer aquí en la iglesia Pentecostal de la Cosecha el día miércoles. ¿De qué sanó?
18: De mis espaldas, vino con dolor de espalda.
1: Vino con dolor de espalda. ¿Y ahorita?
18: Ya estoy bien ya.
1: ¿Quién le sanó?
18: El Señor Jesucristo.
1: El Señor Jesucristo a través de las oraciones en la iglesia Pentecostal de la Cosecha. Hoy estamos en calle Juan Pani 457, Chiclayo, Perú. Tenemos cultos todos los días, 8 de la mañana a la tarde. En Piura estamos en Castilla, en Cajamarca estamos en Cajamarca, en Chota, estamos en Moralirio, también estamos en, gloria al Señor, Samangay, La Fila, también estamos en Bambamarca, estamos también en Huambos, Yanayaco, Nuevo Progreso, y en diferentes lugares en Cajamarca. Gloria al Señor. También estamos en Huancayo. En Huancayo estamos en Mamancaca Chico. Allá en Huancayo, usted que nos escuche en los 770 de la onda media en la región de Junín. Estamos en Huancayo con la iglesia Pentecostal de la Cosecha, donde los enfermos sí se sanan. Gloria al Señor. En Casma. En Casma estamos en Tabón Alto, cruce de San Diego. Tabón Alto, cruce de San Diego. Ahí tenemos la iglesia Pentecostal de la Cosecha, donde hay cultos todos los días, 8 de la mañana y 1 de la tarde. Todos los días cultos, concentraciones, 8 de la mañana y 1 de la tarde. Gloria al Señor. Dios le bendiga. Aplauso para Cristo nuestro Salvador. Gloria al Señor. Usted que nos ve por la página web, que Dios le bendiga a los oyentes. Dios le bendiga a todos desde el púlpito de la iglesia Pentecostal de la Cosecha en sede nacional. Se despide el pastor Francisco Córdoba con la paz del Señor Jesucristo. Gloria al Señor. Demos gracias al Señor, demos gracias, demos gracias por su amor, demos gracias al Señor, todos.

0: hasta aquí te Salvador y tu oyente, ¿por qué no cantas? Salvador, amén, Jesús.
1: 8:31 minutos.

0: Ahora exactas son las 8 de la mañana, 8 de la mañana con 32 minutos, 8 de la mañana con 32 minutos a través del programa La Voz de Salvación de la Iglesia Pentecostal La Cosecha.
1: Señor
0: La Iglesia Pentecostal La Cosecha profetizada en el libro de Isaías, capítulo 17, en el versículo 11, el día que las plantes las harás crecer y harás que su simiente brote de mañana, pero la cosecha será arrebatada en el día de la angustia y el dolor desesperado.
1: Bautízame con su
0: poder. Iglesia Pentecostal La Cosecha, con su sede nacional, Chosica del Norte de la Victoria, a la altura del Parero Morante, cultos todos los días, 8 de la mañana y 1 de la tarde. La Iglesia Pentecostal La Cosecha, también estamos en Chiclayo, en Juan Fanny, cultos todos los días, 8 de la mañana, 11 de la mañana y 2 de la tarde. Aquí en Olmos estamos con la Iglesia Pentecostal La Cosecha, sector La Huaca, carretera que viene de Olmos hacia el Imperial, pasando el vivero, el Imperial a la mano izquierda, hay un letrero que dice bienvenidos a la Iglesia Pentecostal La Cosecha. Campaña los días miércoles, viernes y domingo, dos horarios, 8 de la mañana y 1 de la tarde. Día lunes, culto de doctrina, 8 de la mañana y a partir de la 1 de la tarde, culto de predicación de la palabra de Dios y oraciones por todos los enfermos. Presidente y fundador de la Iglesia Pentecostal La Cosecha, el siervo de Dios, Pastor Francisco Córdoba Rodríguez, habla para con vosotros, su hermano y amigo en Cristo Jesús, segundo More Puse, quien saluda a todos los oyentes del programa La Voz de Salvación, con la paz de nuestro Señor y Salvador Jesucristo. Invitando a los oyentes, damos gracias primeramente a Dios por su grande amor, su grande misericordia, nos permite entrar hasta sus hogares con el programa La Voz de Salvación a través de Radio Huracán 105.1 de la frecuencia modulada. 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
0: Oyente de la radio, usted que nos está escuchando, ya vamos invitándole para el día de mañana viernes. Mañana viernes la campaña Jehová derrotará a tus enemigos en ayuno y oración. Para que usted nos visite a la casa de Dios mañana viernes a partir de las 8 de la mañana. La campaña Jehová derrotará a tus enemigos en ayuno y oración. Vengo oyente con toda la familia. Estamos ubicados aquí en Olmos, oyente con la Iglesia Pentecostal La Cosecha, sector La Huaca, carretera que viene de Olmos hacia el Imperial, pasando el vivero, el Imperial, a la mano izquierda hay un letrero que dice bienvenidos a la Iglesia Pentecostal La Cosecha. Juntos el letrero en callejón, dentro de ese callejón, oyente, camina aproximadamente unos 200 metros y va a encontrar el amplio local de la Iglesia Pentecostal La Cosecha, donde todos son bienvenidos, la entrada es libre para todos. Prepárese, oyente católico, libre pensador, creyente de otra dominación, usted que nos está escuchando, está padeciendo de muchas enfermedades, de mucha dolencia, lo invitamos, oyente, para que usted nos visite a la casa de Dios mañana viernes. La campaña es en ayuno, oyente de la radio, usted no puede venir en ayuno, no se preocupe, hay un pueblo de Dios ayunando a su favor. Católico, libre pensador, cualquiera sea su religión, oyente, usted que nos está escuchando, venga hacia la Iglesia Pentecostal La Cosecha, está padeciendo de muchas enfermedades, de mucha dolencia, de repente usted sospecha que es enfermedad de brujería, véngase que la Iglesia Pentecostal La Cosecha está deshaciendo toda obra del diablo porque se encuentra Dios en la Iglesia Pentecostal La Cosecha. Venga oyente, está desahuciado por la ciencia médica, de repente ha gastado mucho dinero en la ciencia médica, en los brujos y no puede encontrar sanidad para su cuerpo, oyente, venga hacia la Iglesia Pentecostal La Cosecha, Dios estará sanando gratuitamente. Entrada libre para todos, oyente, prepárese, no se le cobra la entrada, no se le cobra por la oración, oyente, la Biblia dice, de gracia recibiste, pues de gracia, dale gracias a Dios. Venga, oyente, dale gracias al Señor, Dios le va a sanar cualquiera sea su enfermedad. Hora exacta son las 8:37, 8 de la mañana con 37 minutos en el programa La Voz de Salvación. Invitamos oyente, mañana que estamos de fecha 16 de octubre de este año 2026. Véngase, oyente, con toda la familia. Ahora vamos a escuchar milagros, oyente. Milagros con fecha, milagros recientes que acontecieron ayer, miércoles, en la campaña Guerra contra la Brujería, Hechicería, Macumbería y Enfermedades Incurables. Escuche, escuche, oyente, el programa La Voz de Salvación, para que su fe le aumente y usted también se prepare y venga a buscar a Dios aquí en la Iglesia Pentecostal La Cosecha, aquí en Olmos.
2: Vamos a conversar con esta mujer. Acerque para acá. ¿Cuál es su nombre y usted?
3: Aura Chiquilonca.
2: Cuéntenos qué milagro acaba de recibir hoy día, miércoles 14 de octubre de este año 2026, aquí en la Iglesia Pentecostal La Cosecha, aquí en Olmos. ¿De qué te sanaste?
3: Un dolor de brazo que he tenido.
2: ¿Qué brazo le dolía?
3: El lado derecho.
2: Ya, ¿y no le dolía? ¿Le dolía harto?
3: Sí, me dolía harto, así, para hacer cualquier cosa.
2: ¿Y ahora?
3: Ya me sanía.
2: ¿No lo podía levantar?
3: No lo podía levantar, si se endormecía acá.
2: ¿Y ahora ya lo levanta?
3: Ya.
2: Ahí levántalo. O sea, ¿no podía ser así?
3: No lo podía hacer así.
2: ¿Quién le sanó?
3: Cristo Jesús.
2: ¿Cuánto tiempo con esa enfermedad?
3: Recién hace un mes que me duele.
2: Un mes que le dolía. ¿Y ahora ya no te duele nada?
3: Ya no me duele, ya me cegó ya.
2: ¿Contento, alegre?
3: Contento y alegre.
2: ¿Quién fue el que le sanó?
3: Cristo Jesús.
2: ¿Qué iglesia?
3: Pentecostal La Cosecha.
2: Vamos, gracias por su testimonio. Aplauso, contento para Cristo Jesús. Milagros, sanidades, liberaciones en la Iglesia Pentecostal La Cosecha hoy día, miércoles 14 de octubre de este año 2026. Oyente de la radio, no se queden solamente escuchando los milagros, sino que también lo invitamos para que usted venga y tenga un encuentro con el Señor Jesucristo. Campaña los días miércoles, viernes y domingo, en dos horarios, 8 de la mañana y 1 de la tarde. Venga usted que nos está escuchando a través del programa La Voz de Salvación. Los días lunes, culto de doctrina, 8 de la mañana y a partir de la 1 de la tarde, culto de predicación de la palabra de Dios y oraciones por los enfermos. Venga con toda la familia. Estamos ubicados en el sector La Huaca, carretera que viene de Olmos hacia el Imperial, pasando el vivero, el Imperial, a la mano izquierda, hay un letrero que dice: bienvenidos a la Iglesia Pentecostal La Cosecha, donde todos son bienvenidos, la entrada es libre para todos. Seguimos conversando. ¿Cuál es su nombre y usted?
4: María.
2: Cuéntenos qué milagro acaba de recibir hoy día 14 de octubre de este año 2026, o qué milagro nos quieres contar para los oyentes del programa La Voz de Salvación.
4: Ya cuando yo tiempo me salió acá una pelota aquí en mi cuello, y bueno, ya andaba en las oraciones, hice mi voto y ayuno, y así andaba tiempo, y ya ahorita ya desapareció ya la pelota que he tenido, porque era así como un limón.
2: ¿Tenía un tumor?
4: ¿Qué sería? Pues aquí andaba, aquí.
2: ¿Un limón?
4: Sí, y ya...
2: ¿Cuánto tiempo?
4: Ya tiene como 2 años, será.
2: 2 años, sí. ¿Y ahora ya no tiene nada?
4: Ya ahorita ya no tengo ya, pero para esto, yo prometí dar mi voto cuando ya estaba más chiquita, pero yo no di, y en estos días se me ha inflamado. O sea, ya la pelota se apareció, pero se me había inflamado aquí se me había inflamado. Entonces yo he hecho vuelta mi voto hasta que si ya se inflame bien, yo doy vuelta mi voto. Pero ya estoy dando mi voto de la pelotita que ya no tengo ya.
2: ¿Tiene ese bulto ahí?
4: Ya no tengo este bulto que tenía porque era grande. Pero...
2: ¿Como un limón?
4: Sí.
2: ¿Quién desapareció eso?
4: El Señor Jesucristo.
2: ¿Qué iglesia?
4: Pentecostal La Cosecha.
2: Aplauso contento para Cristo Jesús. Alábale, alábale. Gloria al Señor Jesús. ¿Se da cuenta o no? Esta mujer está contando que tenía un tumor, pelota acá, dice, por su cuello, más de 2 años, ¿para qué me dijo? Sí, más de 2 años. Ahí la tenía, dice. Hizo su voto y ahora ya no tiene nada. ¿Por qué? Porque el Señor Jesucristo ya le sanó. ¿Es así?
4: Ya el Señor Jesucristo ya me operó, porque me decían que era tiroides, que me fuera al médico, que me hiciera operar. Y yo no dije, yo voy a poner la confianza en Dios, voy a hacer mi voto, yo sé que Dios me va a operar. Y Dios me ha operado de este pelote que he tenido en mi cuello.
2: ¿Ahora ya no tiene nada?
4: Yo ahora ya no tengo nada, ya porque ya Dios me operó ya.
2: ¿Qué le dirías a los oyentes del programa La Voz de Salvación?
4: Que vengan, que aquí en la iglesia hay bastante sanidad y milagros, aquí en la Iglesia Pentecostal La Cosecha.
2: Confirmo tu nombre.
4: María.
2: Damos gracias por su testimonio. Estamos todos haciendo aplausos contentos para Cristo Jesús. Qué maravilla, oyente, el programa La Voz de Salvación. Gloria a Dios. Aleluya. Bendito sea el nombre del Señor Jesucristo. Así es, oyente del programa La Voz de Salvación. Usted que nos está escuchando, no se queda solamente escuchando, oyente, sino que también venga y ve usted con sus propios ojos qué es lo que hace Dios aquí en la Iglesia Pentecostal La Cosecha. Oyente de la radio, esto y mucho más, También estará aconteciendo el día viernes 23, sábado 24 y domingo 25 allá en El Tambor, la Iglesia Pentecostal La Cosecha en El Tambor. Campaña por el 16 aniversario. Campaña con unción de aceite a partir de las 10 de la mañana. Oyente la radio, lleve a los enfermos. El local de la Iglesia Pentecostal La Cosecha en El Tambor se encuentra cerca del hogar de la familia Monja Sánchez. Lleve a los enfermos, oyentes. Aquí en Olmos estamos ubicados en el sector La Huaca, carretera que viene de Olmos hacia el Imperial, pasando el vivero, el Imperial, a la mano izquierda, y el letrero que dice bienvenidos a la Iglesia Pentecostal La Cosecha, donde todos son bienvenidos. Las campañas los días miércoles, viernes y domingo, dos horarios. Los días lunes, culto de doctrina, 8 de la mañana, y a partir de la 1 de la tarde, culto de predicación de la palabra de Dios y oraciones por todos los enfermos. Vengo, oyente del programa La Voz de Salvación. Aplauso contento para Cristo Jesús.
5: 8:43 minutos.

0: Hora exacta, son las 8 de la mañana, 8 de la mañana, 43 minutos. Si soy oyente, ayer un día escuchando los milagros que acontecieron el día de ayer. Estuvimos miércoles 14 de octubre de este año 2026. Si soy oyente, escuchábamos un milagro de una mujer que tenía un tumor en su garganta, oyente. Ella confió en Dios y Dios le sanó de ese tumor. Usted, oyente, también, de repente su situación, que tiene tumor, tiene cáncer, oyente, véngase a la iglesia Pentecostal La Cosecha. Cualquiera sea su enfermedad, solamente tiene que tener fe y confiar en Dios, poner su confianza en Dios, que Dios le va a sanar. Cualquiera sea su enfermedad y Dios le va a sanar. Venga, oyente, véngase con toda la familia. Mañana viernes, a partir de las 8 de la mañana, 7 de la mañana, ya están abiertas las puertas, oyente. 8 de la mañana se inicia las primeras oraciones de la primera concentración. 1 de la tarde sigue la segunda concentración. En dos horarios, oyente, véngase. Prepárese, oyente católico, libre pensador. La palabra de Dios dice: venid a buscar a Jehová mientras pueda ser hallado, y llamarle en tanto que él está cercano. Búscale al Señor. Oyente de la radio, está cercano, está la iglesia aquí en Olmos, está cerca, oyente, estamos ubicados en el sector La Huaca, carretera que viene de Olmos hacia el Imperial, pasando el vivero, el Imperial a la mano izquierda, y un letrero que dice: bienvenidos a la iglesia Pentecostal La Cosecha, donde todos son bienvenidos, la entrada es libre para todos. Prepárese, oyente, prepárese con toda la familia, católico, libre pensador, creyente de otra dominación, cualquiera sea su religión, oyente, véngase, prepárese para que usted nos visite a la iglesia Pentecostal La Cosecha. La palabra de Dios dice, San Marcos 16:15, dice la palabra de Dios: y les dijo, ir por todo el mundo y predicar el evangelio a toda criatura. El que creyere y fuere bautizado será salvo, mas el que no creyere será condenado. Así es, oyente, véngase usted para que usted conozca a Dios. Venga, escuche la palabra de Dios. La palabra de Dios dice en San Marcos 16:17, dice: y estas señales seguirán a los que creen en mi nombre, echarán fuera demonios, hablarán nuevas lenguas, tomarán en las manos serpientes, y si bebieren cosa mortífera no les hará daño, solo los enfermos pondrán sus manos y sanarán. Así es, oyente, los enfermos se sanan aquí en la iglesia Pentecostal La Cosecha. Venga, oyente, ahí nos está diciendo la palabra de Dios: el que creyere y fuere bautizado, oyente, venga usted, conozca a Dios, escuche la palabra de Dios y luego también se va a convertir al evangelio. Véngase, oyente, véngase, véngase con toda la familia, prepárese, oyente. La palabra de Dios dice en Romanos capítulo 1, versículo 16, nos dice: porque no me avergüenzo del evangelio, porque es poder de Dios para salvación a todo aquel que cree, al judío primeramente y también al griego. Véngase, oyente, véngase, cree en el evangelio del Señor Jesucristo. Venga a escuchar la palabra de Dios, porque el evangelio, la justicia de Dios, se revela por fe y para fe, como está escrito: más el justo por la fe vivirá. Así es, oyente, por la fe, venga creyendo, oyente, usted que está enfermo, tenga fe, Dios le va a sanar, cualquiera sea su enfermedad, pero venga creyendo, venga con fe, oyente, y Dios le va a hacer un milagro. De repente la ciencia médica le ha desahuciado, que ya para usted no hay sanidad. Venga hacia la iglesia Pentecostal La Cosecha. Para el hombre es imposible, pero para Dios todo es posible. La palabra de Dios dice en San Mateo capítulo 4, versículo 23: y recorrió Jesús toda Galilea, enseñando en la sinagoga de ellos y predicando el evangelio del reino y sanando toda enfermedad y toda dolencia en el pueblo. Y se difundió su fama por toda Siria, y le trajeron todos los que tenían dolencia, los afligidos por diversas enfermedades y tormentos, los endemoniados, lunáticos y paralíticos, y los sanó. ¿Quién los sanó? El Señor Jesucristo. Oyente la radio, véngase usted con toda la familia. Está enferma, véngase. Tiene familiares enfermos, tráigalo a la iglesia Pentecostal La Cosecha y Dios le va a sanar, cualquiera sea su enfermedad. Venga, oyente, creyendo, le doy la dirección. Usted que nos va a visitar por primera vez, le invitamos, oyente, le doy la dirección: sector La Huaca, carretera que viene de Olmos hacia el Imperial, pasando el vivero, el imperial, hay un letrero que dice bienvenidos a la iglesia Pentecostal La Cosecha, donde todos son bienvenidos, la entrada libre para todos. Junto a ese letrero hay un callejón oyente, camina aproximadamente unos 200 metros de entre ese callejón. Camina aproximadamente unos 200 metros y va a encontrar el local de la iglesia Pentecostal La Cosecha. Todos son bienvenidos, la entrada es libre para todos. 8 de la mañana, 48 minutos, 8 de la mañana, 48 minutos y seguimos con el programa La Voz de Salvación. Escucha, escucha, oyente, los milagros que acontecen los días viernes para que su fe le aumente y mañana nos pueda visitar, oyente del programa La Voz de Salvación.
1: Personas, acerque por acá. Oyente, la radio hemos orado por los enfermos aquí, día viernes en la campaña. Jehová derrotará a tus enemigos en ayuno y oración. Vamos a conversar con esta mujer. ¿Cuál es su nombre y usted?
2: Antonia Tiquehuanca Cruz.
1: Cuéntenos qué milagro acaba de recibir hoy día viernes 4 de septiembre de este año 2026 aquí en la iglesia Pentecostal La Cosecha, aquí en Olmos. ¿Qué te sanaste?
2: Hace 20 días que el doctor me encuentra mi glucosa casi a 300 y mi presión igual manera. Y me he ido el miércoles, ya sale negativo, no tengo nada.
1: Ahora ya está sana, acerque por acá. Ahora ya no tiene de esas cosas que le dijo. ¿Y quién cree que le sanó?
2: Dios me sanó.
1: ¿Usted hizo voto con Dios?
2: Sí, hice 100 soles de voto.
1: Voto de 100 soles para que Dios le sane de esas cosas. ¿Y ahora ya está sana?
2: Ay, sana, me salió negativo mi examen.
1: ¿Ya no tiene nada?
2: No, gracias.
1: ¿Quién cree que le sanó?
2: Dios me sanó.
1: ¡Aplauso contento para Cristo Jesús! Milagros, sanidades, liberaciones en la iglesia Pentecostal La Cosecha, aquí en Olmos, el día viernes 4 de septiembre de este año 2026. Amén. ¿Qué es lo que tenía usted, me dijo?
2: Yo tenía la glucosa bien alta y ahí me llegaba a 300, me dijo el doctor, y la presión igual manera.
1: La presión estaba bastante.
2: Estaban casi igual.
1: Ya, y ahora usted hizo un voto.
2: Una bolsa de pastillas, pero no lo tomé.
1: No. ¿Recetó pastillas?
2: Sí, una bolsa me recetó.
1: ¿No las tomó? No.
2: Yo dije, voy a hacer un voto de 100 soles. Pues me sané.
1: Ahora ya está sana. ¿Por qué derrama lágrimas?
2: Porque Dios me sanó.
1: ¿De alegría?
2: Sí.
1: De alegría. ¡Aplauso contento para Cristo! ¡Aleluya! ¿Se da cuenta o no? Esta mujer derramando lágrimas de alegría porque ya está sana. El doctor recetó un poco de medicina, pero ella no la tomó, dice. Solamente confió en Dios, hizo su voto y ahora ya está sana. Ahora ya está sana.
2: Estoy sana y agradezco a Dios.
1: ¿Y cómo sabe que ya está sana?
2: Me sacaron un examen nuevamente.
1: ¿Se fue al doctor?
2: Sí.
1: ¿Qué le dijo el doctor?
2: Que sale negativo todo, dijo.
1: Y ya está todo, ya está sana.
2: Sana, me dijo, ya no tiene esta cero, me dijo ya. Sí, ya había bajado mi glucosa.
1: ¿Te preguntó que si tomaste las pastillas?
2: Sí, me preguntó, le dije, no, algunas, le dije yo, sí, ¿no? Algunas le he tomado, le dije, pero no le he tomado.
1: ¿No ha tomado nada?
2: No.
1: ¿Dios le sanó?
2: Ni Dios me sanó.
1: ¿Estás contenta, Ale?
2: Contenta y
1: alegre. Síguelo buscando a Dios, que Dios no solamente quiere sanar, sino también quiere darte la vida eterna, ¿ya? Confirma tu nombre.
2: Antonia Tiquehuanca Cruz.
1: ¿De qué lugar nos visita usted?
2: De acá, de Olmo, la calle Tarata.
1: Damos gracias por su testimonio, toma tu asiento. Aplauso contento para Cristo Jesús. Milagros, sanidades, liberaciones en la iglesia Pentecostal La Cosecha, aquí en Olmos. Hoy día viernes 4 de septiembre de este año 2026. Oyente de la radio, no se quedan solamente escuchando los milagros, sino que también lo invitamos para que usted venga y también reciba un milagro de parte de nuestro Señor y Salvador Jesucristo. Campaña los días miércoles, viernes y domingo en dos horarios, 8 de la mañana y 1 de la tarde. Venga, oyente, usted que nos está escuchando a través del programa La Voz de Salvación. Estamos aquí en sector La Huaca, carretera que viene de Olmos hacia el Imperial. Pasando el vivero, el Imperial, hay un letrero que dice bienvenidos a la iglesia Pentecostal La Cosecha, donde todos son bienvenidos, letra libre para todos. Seguimos conversando, acérquense para acá. ¿Cuál es su nombre y usted?
3: Alex Maza.
1: Cuéntenos qué milagro acaba de recibir hoy día, viernes 4 de septiembre de este año 2026, aquí en la iglesia Pentecostal La Cosecha, aquí en Olmos. ¿De qué te sanaste?
3: Del dengue.
1: ¿Tenía el dengue?
3: Sí.
1: ¿Y cómo sabía que tenía dengue?
3: Tenía fiebre, malestar, me saqué la prueba y salió positivo.
1: ¿Salió que tenías dengue?
3: Sí.
1: ¿Y qué te dolía?
3: Tenía 5 días de fiebre. Hoy día he venido, me dolió triste la espalda de acá y la cabeza se me daba vuelta.
1: ¿Y ahora?
3: Sentía débil, ahorita ya no.
1: ¿Ya no te sientes débil?
3: No.
1: ¿Te cansabas para caminar?
3: Sí, me
1: ¿Y
3: cansaba.
1: ahora?
3: Ya no, ya.
1: ¿Te dolía los cuerpos?
3: El cuerpo sí me dolía.
1: ¿Los pies?
3: El dolor de cintura y la
1: ¿Y
3: espalda.
1: ahora?
3: Ahorita ya no me duele ya.
1: Ya no te duele ya. Anda, corre para allá, a ver. Ay, si ya no te cansas, ¿no? ¡Aplauso contento para Cristo Jesús! ¡Regresa, regresa! ¿Se da cuenta o no? Es el poder de Dios, pues. Acerque para acá. Usted antes no podía correr así. Así, o sea, cuando le cayó el dengue, no podía correr así.
3: Paraba en cama nomás,
1: Paraba en
3: estaba, me
1: cama.
3: llamaba a la cama nomás.
1: 5 días estaba en cama.
3: Sí, no, anoche no he podido dormir todo el día, en la noche, 2 de la mañana, estaba caminando porque no podía dormir por la espalda.
1: Ya, y ahora no podías, te cansabas para caminar.
3: Sí,
1: Y ahorita ya corriste, ya no te cansas.
3: no.
1: ¿Quién te sanó?
3: Señor Jesucristo.
1: El Señor Jesucristo sanó del dengue. ¿En qué iglesia?
3: Pentecostal la cosecha.
1: Contento, alegre.
3: Contento.
1: Confirma tu nombre.
3: Alex Massa.
1: Damos gracias por su testimonio. Estamos todos haciendo. Aplauso contento para Cristo Jesús. Aleluya. Gloria a Dios. Oyente la radio, no se quede solamente escuchando. Venga, que los del. Usted tiene dengue, véngase que el Señor le sana el dengue aquí en la iglesia Pentecostal la cosecha. Ese hombre, contando que tenía dengue, ahora ya no tiene ya. Se cansaba para caminar, ahora ya se agarró a correr o saltar, ahora ya está sano para la gloria del Señor Jesucristo. Véngase, oyente, aquí campaña los días miércoles, viernes y domingo en 2 horarios, 8 de la mañana y 1 de la tarde. Los días lunes, culto de doctrina, 8 de la mañana y 1 de la tarde, culto de predicación de la palabra de Dios y oraciones por los enfermos. Venga, si usted con toda la familia de la dirección de la iglesia, estamos aquí en Olmos, sector La Huaca, carretera que viene de Olmos hacia el Imperial, pasando el vivero, el Imperial, hay un letrero que dice bienvenidos a la iglesia Pentecostal La Cosecha, donde todos son bienvenidos, la entrada libre para todos. Aplauso contento para Cristo Jesús.
4: 8:55.
0: Así es, oyente de la radio, así es, oyente del programa La Voz de Salvación, con los milagros que acontecen los días viernes, oyente del programa La Voz de Salvación. No se quede solamente escuchando, oyente, sino que venga usted para que usted también tenga un encuentro con el Señor Jesucristo. Mañana viernes la campaña a partir de las 8 de la mañana. 7 de la mañana ya están abiertas las puertas, oyente, para que usted venga y haga su ingreso a la iglesia Pentecostal La Cosecha. La entrada es libre, en las oraciones no se le cobra, oyente. De repente le han hablado mal de la iglesia Pentecostal La Cosecha, de repente le han dicho que ahí nosotros cobramos por la oración, cobramos por la entrada. No, oyente, no se deje engañar esas cosas, oyente, porque aquí no se le cobra la entrada, no se le cobra por la oración, oyente. De gracia recibiste, da pues de gracia, dice la palabra nuestro Señor y Salvador Jesucristo. Son las 8 de la mañana, 56 minutos. 8 de la mañana, 56 minutos. 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Oyente de la radio, esta campaña del día de mañana también está realizando la Iglesia Pentecostal La Cosecha en El Milagro. Atención, El Milagro. Usted que nos está escuchando por El Milagro. La Iglesia Pentecostal La Cosecha en El Milagro. Esa campaña, este día viernes, mañana viernes, 8 de la mañana y a partir de la 1 de la tarde. Ven, usted oyente, usted que nos está escuchando por El Milagro en Olmos. Prepárese usted que nos está escuchando, caseríos cercanos ahí, está cercano al Milagro. Lo invitamos para que usted nos visite la iglesia Pentecostal La Cosecha ahí en El Milagro a partir de las 8 de la mañana y 1 de la tarde. Lo invitamos, oyente, prepárese con toda la familia. La dirección es a un costado del hogar del hermano Antonio Siesquén Aldana. Ahí se encuentra la iglesia Pentecostal La Cosecha en El Milagro.

0: Atención, la iglesia pentecostal, la cosecha en Ancol, el cautivo. Realiza campaña mañana viernes a partir de las 9 de la mañana. En la iglesia pentecostal, la cosecha en Ancol, el cautivo. Se encuentra cerca el hogar de la familia Mayanga Purisaca. Lo invitamos, oyente, usted que nos está escuchando, por Ancol, el cautivo.
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0: 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Norte realiza campaña mañana viernes a partir de las 9 de la mañana y 2 de la tarde. Le invitamos, oyente, usted que nos está escuchando por pasaje norte en Olmo, la dirección cerca del hogar de la familia Monja Coveña. Ahí se encuentra la iglesia pentecostal La Cosecha en pasaje norte en Olmo. Le invitamos, oyente, prepárese con toda la familia. La iglesia pentecostal La Cosecha en atención, la iglesia pentecostal La Cosecha en El Tambor realiza campaña mañana viernes a partir de las 11 de la mañana. Local de la iglesia pentecostal La Cosecha se encuentra cerca del hogar de la familia Monja Sánchez. Le invitamos, oyente, usted que nos está escuchando por El Tambor en Olmos. La iglesia pentecostal La Cosecha en Cholope, en Olmo, realiza campaña mañana viernes a partir de las 12 del mediodía. Le invitamos, oyente, usted que nos está escuchando por Cholope en Olmos. Prepárese usted para que visite la iglesia pentecostal La Cosecha mañana. Mañana que estamos de fecha 16 de octubre de este año 2026, mañana a partir de las 12 del mediodía, la dirección cerca del hogar de la familia Monja se encuentra en la iglesia pentecostal La Cosecha en Cholope en Olmos. Iglesia pentecostal La Cosecha en pasaje sur realiza campaña mañana viernes a partir de la 1 de la tarde. La iglesia pentecostal La Cosecha en pasaje sur se encuentra cerca del hogar de la familia Monja, cerca del hogar de la familia Nunura Benítez. Lo invitamos, oyente, y usted que nos está escuchando por pasaje sur en Olmos. La iglesia pentecostal La Cosecha en Cerro de Falla realiza campaña mañana viernes a partir de las 2 de la tarde. La dirección sector Cerro de Falla abajo se encuentra la iglesia pentecostal La Cosecha en Cerro de Falla en Olmo. La iglesia pentecostal La Cosecha en Tongorrape realiza campaña mañana viernes, dos horarios, 8 de la mañana y 1 de la tarde. La iglesia pentecostal La Cosecha en Tongorrape se encuentra en el sector Santa Rosa, en plena Panamericana Norte. Lo invitamos, oyente, usted que nos está escuchando por Tongorrape. 9 de la mañana con un minuto, oyente, usted que está cercano a estos lugares, como he mencionado, lo invitamos, oyente, para que usted visite la iglesia pentecostal La Cosecha mañana viernes en los horarios que hemos mencionado, oyente. Llegue temprano, oyente, y arrebate un milagro de parte de nuestro Señor y Salvador Jesucristo.

Así es, oyente de la radio, estamos de fiesta con Cristo. Atención, atención, oyente de la radio. Atención, el tambor en Olmos, la iglesia pentecostal La Cosecha en el tambor en Olmos realiza campaña por el 16 aniversario. El día viernes 23, sábado 24 y domingo 25 de octubre. Le invitamos, oyente, usted que nos está escuchando por el tambor.

0: sonido. Vaya preparándose lugares cercanos al tambor. Lo invitamos a usted que nos está escuchando por Pasaje Sur, Pasaje Norte, Cholope, Laucha Chica, Laucha Grande, El Icurnique, Bingo Archica, Bingo Grande, oyente, todos los lugares, Cholope. Lo invitamos, oyente, prepárese para que usted visite la Iglesia Pentecostal La Cosecha, campaña por el 16 aniversario de la Iglesia Pentecostal La Cosecha en El Tambor, en Olmos. Estos 3 días de campaña serán a partir de las 10 de la mañana y serán con unción de aceite. La iglesia se encuentra cerca del hogar de la familia Monja Sánchez en El Tambor, en Olmos. Este día viernes 23, sábado 24 y domingo 25, a partir de las 10 de la mañana, realiza campaña con unción de aceite por el 16 aniversario de la Iglesia Pentecostal La Cosecha. Los esperamos hoy ante el programa La Voz de Salvación.
1: 9:03.
2: Y todos reunidos en la fiesta.
3: ¿Cuál es su nombre y usted?
4: María Serrato. Quiero a pedirle a Dios para que se me quite este dolor. Y ya ahorita ya no lo tengo ya.
3: ¿Ya no tiene el dolor en su vientre?
4: Ya no tengo.
3: ¿No lo tiene?
4: Ya no, ya se me quitó.
3: ¿Me impedía para caminar?
4: Sí, me dolía.
3: A ver, ahora anda, camina para allá, por ahí. Abran espacio y camina, a ver. Camina, camina. Corre si es posible, corre, haga palma para Cristo. Enséñale, pues, colaboradora. ¡Aleluya! Mujer, mira. Regresa para acá. ¡Aleluya! Acerque para acá. ¿Usted no podía caminar así rápido?
4: No podía caminar.
3: ¿No podía caminar? ¿Qué? ¿Porque le impedía?
4: Sí, me dolía.
3: ¿Cuánto tiempo con esa enfermedad?
4: Año, tengo un mes como 4 días.
3: ¿Un mes, 4 días? ¿Y era fuerte?
4: Sí, me dolía.
3: ¿Nos contó que había visitado a los doctores?
4: Sí, ya me he ido al doctor, me ha sacado radiografía.
3: ¿Y nada?
4: No, el doctor me dijo que no tenía nada, me dijo.
3: ¿Le dolía a usted? Y ahora, después de las oraciones de la Iglesia Pentecostal La Cosecha, aquí los hermanos de la Iglesia Pentecostal La Cosecha, ¿cómo te sientes? ¿Ya está sana?
4: Sí, ya no me duele, ya no tengo el dolor ya.
3: ¿Ya no le duele nada?
4: Ya no.
3: ¿Quién fue el que le sanó?
4: ¿Cómo dice?
3: ¿Quién fue el que le sanó?
4: En la Iglesia Pentecostal La Cosecha.
3: El Señor Jesucristo le sanó a la Iglesia Pentecostal La Cosecha. ¿Contenta, alegre?
4: Sí, contenta y alegre.
3: ¿Confirma tu nombre?
4: María Serrato.
3: Damos gracias por su testimonio. Estamos todos siendo aplauso contento para Cristo Jesús. ¡Qué maravilla, oyente de la radio! Los enfermos se sanan en la Iglesia Pentecostal La Cosecha. Oyente la radio, esto y mucho más estará aconteciendo también allá en la campaña por aniversario de la Iglesia Pentecostal La Cosecha en El Tambor, el día viernes 23, sábado 24 y domingo 25, a partir de las 10 de la mañana, campaña con unción de aceite. Oyente, lleve a los enfermos, que Dios estará haciendo grandes milagros, aún mayores de los que esté escuchando. La Iglesia en El Tambor se encuentra cerca del hogar de la familia Monja Sánchez. Le invitamos, oyente, usted que nos está escuchando a través del programa La Voz de Salvación. Seguimos conversando, acerque para acá. ¿Cuál es su nombre y usted?
5: Santos López Roque.
3: Cuéntenos qué milagro acaba de recibir hoy día, domingo, que estamos 11 de octubre de este año 2026, aquí en la Iglesia Pentecostal La Cosecha, aquí en Olmos. ¿De qué le sanó el Señor?
5: He venido con dolor de barriga, como que mi estómago medio ardía, y ahorita ya no tengo nada ya.
3: ¿Le dolía su estómago, le dolía su barriga y ahora ya no tiene nada?
5: No tengo nada ahorita, y tranquilo.
3: ¿Cuánto tiempo con esa enfermedad?
5: Ayer.
3: ¿Y ayer nomás?
5: Sí, ayer estaba tranquilo.
3: ¿Y era fuerte sus dolencias?
5: Sí, me dolía y más.
3: ¿Y después de la solución de los hombres de Dios ya está sana?
5: Sí, ya estoy tranquilo ahorita ya.
3: ¿Sano y curado?
5: Sí, no tengo.
3: ¿Quién fue el que le sanó?
5: El Señor Jesucristo.
3: ¿Qué iglesia?
5: La Pentecostal La Cosecha.
3: Damos gracias por su testimonio. Toma tu asiento. Aplauso contento para Cristo Jesús. ¡Aleluya! Milagros, sanidades, liberaciones en la Iglesia Pentecostal La Cosecha, aquí en Olmos. El día domingo en el sector La Huaca, carretera que viene de Olmos hacia el Imperial, pasando el vivero, el Imperial, hay un entrero que dice bienvenidos a la Iglesia Pentecostal La Cosecha. Oyente la radio, campaña los días miércoles, viernes y domingo en todos horarios, 8 de la mañana y 1 de la tarde. Los días lunes, culto de doctrina, 8 de la mañana y a partir de la 1 de la tarde, culto de predicación de la palabra de Dios y oraciones por los enfermos. Seguimos conversando. Acerque para acá. ¿Cuál es su nombre y usted?
6: Stephanie.
3: Cuéntenos qué milagro acaba de recibir aquí en la Iglesia Pentecostal La Cosecha, aquí en Olmos, hoy día domingo 11 de octubre de este año 2026. ¿De qué te sanó el Señor Jesucristo? ¿Qué milagro nos quieres contar?
1: Hace un mes atrás yo estaba mal, mi corazón me ardía, en mi espalda sentía que me ponían agujas, no podía estar bien, me desmayaba del dolor y mi mamá estaba mal, lloraba por mí y con las oraciones de la iglesia me sané y ahora ya estoy bien. Ya.
0: ¿Ahora ya está tranquila?
1: Sí.
0: ¿Qué tiempo hace que ya se sanó?
1: Ya hace un mes ya.
0: Hace un mes ya está sana. Usted dijo su mamá que dijo, ya me voy a morir.
1: Sí.
0: ¿Y ahora ya está sana?
1: Sana.
0: ¿Quién le sanó?
1: Cristo Jesús.
0: ¿Qué iglesia?
1: Pentecostal La Cosecha.
0: ¿Estás contenta, alegre?
1: Sí.
0: Contenta y alegre. ¿Confiera tu nombre?
1: Stephanie.
0: Ah, gracias por su testimonio. Aplauso, contento para Cristo Jesús. Esa joven contenta, alegre, da su testimonio. En alguna oportunidad le dijo a su mamá, me voy a morir, le dijo. Me voy a morir, hasta acá nada más acompañado, le dijo, me voy a morir. Su mamá comenzó a pedir oración, hizo voto, lloró. Lo que hizo Ezequías y ahora su hija está viva y está testificando ya a su hija que está sana, le dolía su corazón. Ya está sana para la gloria del Señor Jesucristo. Seguimos conversando, acérqueme para acá. ¿Cuál es su nombre y usted?
6: María.
0: ¿Qué milagro que ha recibido hoy día domingo? 11 de octubre de este año 2026, aquí en Iglesia Pentecostal La Cosecha, aquí en Olmo. ¿De qué sana?
6: Tenía dolor de estómago y fuertes los dolores, pero ahorita, gracias a Dios, ya no lo tengo el dolor ya.
0: ¿Le dolía su estómago?
6: Sí, lo tenía fuerte, que me dolía.
0: ¿Fuerte era esa dolencia?
6: Sí, fuerte.
0: Y ahora, después de las oraciones de los hombres de Dios, ¿cómo te sientes?
6: Ya no me duele ya el estómago ya.
0: ¿Ya no le duele su estómago?
6: Ya no. Ya.
0: ¿Quién le sanó?
6: Cristo Jesús.
0: ¿Qué iglesia?
6: Pentecostal La Cosecha.
0: ¿Contenta, alegre?
6: Contenta y alegre.
0: ¿Confiero tu nombre?
6: María.
0: Gracias por su testimonio. Aplauso, contento, alegre para Cristo Jesús. Mi alma te alaba, Señor Jesús. ¡Gloria a Dios! Milagro, sanidad, liberaciones en la Iglesia Pentecostal La Cosecha, aquí en Olmos. Oyente el programa La Voz de Salvación. Venga usted, no se queda solamente escuchando los milagros, sino que también le invitamos para que usted venga y reciba un milagro de parte de nuestro Señor y Salvador Jesucristo. Acerque para acá, seguimos conversando. ¿Cuál es su nombre y usted?
7: María Romero Chunga mío.
0: ¿Qué milagro que ha recibido hoy día domingo 11 de octubre de este año 2026 aquí en la Iglesia Pentecostal La Cosecha, aquí en Olmo? ¿De qué le sanó el Señor?
7: Yo he venido con un terrible dolor de espalda, hace 3 días que me había pegado y no me quería quitar, y ahorita de que me han orado ya me pasó.
0: 3 días con dolor de espalda.
7: Sí.
0: ¿Y ese dolor era fuerte?
7: Terrible.
0: Y después de las oraciones de los hombres de Dios, ¿cómo te sientes? ¿Cómo estás?
7: Ya me quitó, ya ahorita no me duele ya.
0: ¿Ya no le duele?
7: No.
0: ¿Quién le sanó?
7: Cristo Jesús.
0: ¿Qué iglesia?
7: Iglesia Pentecostal La Cosecha.
0: Vamos, gracias por su testimonio. Aplauso, contento para Cristo Jesús. Milagros, sanidad, liberaciones en la Iglesia Pentecostal La Cosecha, aquí en Olmos, oyente el programa La Voz de Salvación. Esto y mucho más que he venido escuchando estará también aconteciendo en la campaña por aniversario en el tambor. Lo invitamos, oyente, usted que nos está escuchando a través del programa La Voz de Salvación. 3 días de campaña en el tambor por aniversario. Iglesia Pentecostal La Cosecha, viernes 23, sábado 24 y domingo 25 de octubre. Lleve los enfermos, oyentes del programa La Voz de Salvación. Seguimos conversando. ¿Cuál es su nombre y usted?
8: Irene Monjarroyo.
0: Cuéntenos qué milagro nos quieres contar para los oyentes del programa La Voz de Salvación.
8: Tengo testimonio de dar que hace más de un mes mis chivos se estaban muriendo. De uno en uno se iban muriendo, pero más cuando yo oré a Dios, hice una ofrenda y les regué agua orada allá en su dormidero. Ellos ya, gracias a Dios, dejaron de morir, ya están bien ya.
0: ¿Se le morían sus chivos hace un mes?
8: Sí.
0: ¿Y usted oró a Dios y qué pasó?
8: Sí, oré a Dios, hice una ofrenda, les regué agua orada y ya dejaron de morir, ya ahorita ya están bien ya. ¿Ya no
0: se mueren?
8: Ya no, ya.
0: ¿Quién hizo el milagro?
8: El Señor Jesucristo.
0: ¿Y qué iglesia?
8: Pentecostal La Cosecha.
0: ¿Confirma tu nombre?
8: Irene Monjarroyo.
0: Damos gracias por su testimonio. Aplauso, contento para Cristo Jesús. Así es, oyente de la radio, como las personas testifican para la gloria del Señor Jesucristo. Venga, oyente, no se quede solamente escuchando los milagros, sino que también venga usted y reciba un milagro de parte de nuestro Señor y Salvador Jesucristo. Campaña los días miércoles, viernes y domingo en 2 horarios, 8 de la mañana y 1 de la tarde. También culto de doctrina
3: los días lunes 8 de la mañana y a partir de la 1 de la tarde, culto de predicación de la palabra de Dios y oraciones por todos los enfermos. Vengo oyente, usted que nos está escuchando a través del programa La Voz de Salvación. Aplauso contento para Cristo Jesús.
9: 9:13.

Hora exacta son las 9 de la mañana con 13 minutos, 9 de la mañana, 13 minutos. 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Si soy oyente, viene escuchando milagros recientes, milagros con fecha, que acontecieron el día domingo, que estuvimos de fecha 2-11 de octubre de este año 2026, para que su fe le aumente, oyente, y usted se prepare y venga a buscar a Dios en la Iglesia Pentecostal La Cosecha aquí en Olmos. Prepárese, oyente, la entrada libre para todos. Prepárese, oyente, con toda la familia, le invitamos para mañana viernes a la campaña Jehová derrotará a tus enemigos en ayuno y oración. A partir de las 8 de la mañana se dan inicio a las primeras oraciones. 7 de la mañana están abiertas las puertas, oyente, para que usted haga su ingreso gratuitamente aquí en la Iglesia Pentecostal La Cosecha, aquí en Olmos. Venga, su oyente, con toda la familia, católico, libre pensador, creyente de otra denominación, cualquiera sea su religión, véngase a la Iglesia Pentecostal La Cosecha. Son las 9 de la mañana con 15 minutos. La Iglesia Pentecostal La Cosecha se encuentra aquí en Olmos, ubicada en el sector La Huaca, carretera que viene de Olmos hacia el Imperial, pasando el vivero El Imperial. Hay un letrero que dice bienvenidos a la Iglesia Pentecostal La Cosecha, donde todos son bienvenidos, la entrada es libre para todos.

Así es, oyente de la radio, bienvenidos sean todos, así como dice el himno, bienvenidos sean todos a la iglesia Pentecostal La Cosecha. Prepárese, oyente, prepárese y véngase mañana, mañana que estamos de fecha 16 de octubre de este año 2026. Son las 9 de la mañana con 16 minutos en el programa La Voz de Salvación. Oyente de la radio, nos vamos preparando para escuchar el mensaje de la Palabra de Dios, predicada en la voz del siervo de Dios, Pastor Francisco Córdoba Rodríguez. Primeramente va a escuchar un himno, y luego escucha el mensaje de la Palabra de nuestro Señor y Salvador Jesucristo.

Ahora vamos a la palabra de Dios en el Evangelio de San Juan, capítulo 12, versículo 44, adelante. Las palabras de Jesús juzgarán a los hombres. Amén. ¿Las palabras de quién? De Jesús, no de usted ni de yo. Aleluya. A usted y a mí me dice que no juzguemos a nadie. Aleluya. Vamos a poner de pie. Gloria al Señor.

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Amén. Vamos a la palabra de Dios en San Juan, capítulo 12, versículo 44, adelante. Leo en el nombre del Padre, del Hijo y del Espíritu Santo, la palabra de Dios dice así. Jesús clamó y dijo, el que cree en mí, no cree en mí, sino en el que me envió. Y el que me ve, ve al que me envió. Yo, la luz, he venido al mundo para que todo aquel que cree en mí no permanezca en tinieblas. Al que oye mis palabras y no las guarda, yo no le juzgo porque no he venido a juzgar al mundo, sino a salvar al mundo. El que me rechaza y no recibe mis palabras, tiene quien le juzgue. La palabra que he hablado, ella le juzgará en el día postrero. Porque yo no he hablado por mi propia cuenta, el Padre que me envió, él me dio mandamiento de lo que he de decir y de lo que he de hablar. Y sé que su mandamiento es vida eterna, así pues, lo que yo os hablo, lo hablo como el Padre me lo ha dicho. Amén. Vamos a orar, comienza así. Gloria a Dios, gloria a Dios, gloria a Dios. Aleluya, aleluya, aleluya. Gracias te damos, Señor, en esta hora, en el nombre de Jesús. Bendice a todos, Señor. Háblanos, Señor, a través de tu palabra. Y ayúdanos, Señor Dios mío, a vivir conforme a tu palabra, Señor. A no tener mayor concepto que el que debemos de tener. A no juzgar a los demás, Señor Dios mío. Muchas veces nos ponemos como jueces, Señor Dios mío. Y no somos jueces, sino para tanto. Tú eres el juez que un día vas a juzgar a todo el mundo. Gloria a Dios, gloria a Dios, gloria a Dios. Bendice a todos y reprendo espíritu maligno. Reprendo espíritu de confusión. Reprendo espíritu acusado. Sal demonio, sal demonio, salga. En el nombre de Jesús. Amén y amén. Tomen asiento. Gloria al nombre de Jesús.

0: escrito dice que las palabras de Jesús juzgarán a los hombres. ¿Quién va a juzgar? Las palabras de Jesús. Por eso que para que venga el fin del mundo, estas palabras del Señor Jesucristo van a ser predicadas en todo el mundo, a todas las naciones, para testimonio. Eso dice San Mateo capítulo 24, versículo 14. Cuando este evangelio sea predicado en todo el mundo, a toda persona, entonces vendrá el fin. Porque estas palabras son las que van a juzgar al mundo. Gloria que me ve. A su nombre. El hombre tiene libre albedrío, ¿ya? El hombre tiene libre albedrío y eso Dios lo respeta. Y nosotros también tenemos que respetarlos como hijos de Dios. El que no respete el libre albedrío es el diablo. Ese no respeta. No respeta el libre albedrío. Él lo que quiere es engañar para poderte llevar al infierno. Dios no quiere engañarte. ¿Ya me ve? A su nombre. Gloria al Señor. Aquí dice el Señor, Jesús clamó y dijo, el que cree en mí, no cree en mí, sino el que me envió. Gloria al Señor. Y el que me ve, ve al que me envió. Viendo a Jesucristo, las personas veían a Dios, porque Jesucristo estaba con Dios. Aleluya, ¿quién vive? Así es, así. Yo al que le hice la cosecha, el Señor me envió aquí. Y el Señor Jesucristo dice, el que recibe, el que yo enviere, a mí me recibe. Y el que a mí me recibe, recibe al que me envió. El que rechaza al que yo lo envío, a mí me rechace. Y el que a mí me rechaza, rechaza al que me envió. Gloria al Señor, que me envió. Alguien le dijo, muéstranos al Padre y nos basta. Porque la gente quería ver al Padre, porque Jesús hablaba del Padre. Y el Padre es Espíritu Santo. Conozca usted a Dios. A Dios nadie lo ha visto, porque es Espíritu Santo. Al Espíritu no se le ve. Salvo que Dios quiera manifestarse en un ángel. Muchas veces se ha manifestado. Pero no se manifiesta tal como es. ¿Quién vive? A su nombre. A Abraham se le manifestó el Padre, el Hijo y el Espíritu Santo. Él vio tres ángeles que llegaban por su casa, pasaban. Y él dijo, mi Señor, no es digno que pases cerca a mi tienda y no pases acá a conversar, a servirte algo. Mi Señor, porque Padre, Hijo y Espíritu Santo es un solo Dios. ¿Quién vive? Pero eran tres ángeles, ¿ya? Tres ángeles. Uno se quedó conversando con Abraham, el Padre y el Hijo y el Espíritu Santo se fueron a Sodoma a ver la situación de Sodoma. Y ahí es donde Abraham comienza a interceder por Sodoma y Gomorra. Si habrían 50, ¿destruirías Sodoma y Gomorra? El Padre dice, no, por los 50, no la voy a destruir. Y así se bajó hasta 10. Y si habrían 10, no la voy a destruir por causa de los 10. Pues no habían 10 cuando fueron los ángeles a ver. ¿Cuántos encontraron? 4. A Ló, su mujer y sus dos hijas. Los demás todos pervertidos. No había más. Y Abraham intercedió hasta 10 nada más. Que vive. Pero Dios lo que hace, ¿cómo se llama? Lo que le pide y lo hace. Pues. A esos 4 los libró. Vino el juicio, sí, porque no hubieron 10. Pero a esos 4 les dijo que huyan por su vida. Los ángeles dijeron, huyan por su vida porque Sodoma va a ser en estos momentos destruida. Y huyeron, y una vez que huyeron, vino fuego del cielo y los consumió. ¿Quién vive? Eso es lo que también va, dentro de pronto va a acontecer. Primero va a arrebatar su iglesia. Y una vez que arrebata su iglesia, van a venir los juicios de Dios terribles, cual nunca lo hubieron. ¿Quién vive? A su nombre. Y aquí el Señor dice, yo la luz he venido al mundo. ¿Quién es la luz?
1: Jesucristo.
0: El Señor Jesucristo es la luz que ha venido al mundo. Gloria al Señor. Aleluya. Para que todo aquel que cree en mí no permanezca en tinieblas. Hay tinieblas por el pecado y hay luz en Jesucristo, nuestro Salvador. Jesucristo es la luz. ¿Quién vive? A su nombre. Y luego dice, al que oye mis palabras y no las guarda, yo no le juzgo. Ojo con eso. Aprenda. Jesús dice, al que oye mi palabra y no la guarda, yo no le juzgo. Usted es discípulo de Jesucristo, haga lo mismo, no juzgue a nadie. No se juzga. Jesús no ha venido a juzgar, Jesús vino a salvar. El que oye mi palabra y no la guarda, yo no le juzgo. La palabra que escuchó le va a juzgar en el día postrero, en el día del juicio. Usted no se adelante a juzgar a alguien, no juzgues. A ver, en Mateo, abra su Biblia. ¿Qué nos dice el libro de San Mateo? Gloria al Señor. Alabado sea Dios. San Mateo capítulo 7 creo que está. Gloria a Dios. Aleluya. Capítulo 7, versículo 1 adelante. El juzgar a los demás. Aprenda esto y no juzgue. Libre su alma. Si usted juzga, usted mismo se está juzgando. No condene. Dios nos ha mandado ni a juzgar ni a condenar, sino a arrepentirnos. A ser mansitos y humildes. El Señor Jesús dice, sé manso y humilde de corazón y hallaré descanso para vuestras almas. La oración. Ya encontraron. Mateo 7, 1 adelante dice, no juzguéis para que no seáis juzgados. Aprendas eso, grábeselo en su mente y en su corazón. Y cada vez que el diablo te ponga algo para acusar a alguien, no, diablo, yo no puedo acusar. Acusa tú, pero yo no. Porque el que acusa es el diablo. Y cuando la persona comienza a acusar, se vuelve instrumento del diablo. Gloria al Señor, que me vean. No juzguéis para que no seáis juzgados. Porque con el juicio con que juzgáis, seréis juzgados, y con la medida con que medís, os serás medido. ¿Y por qué mides la paja que está en el ojo de tu hermano, y no echas de ver la viga que está entre tu propio ojo? Oración. ¿Y cómo dirás a tu hermano, déjame sacar la paja de tu ojo, y he aquí la viga en el tuyo? Aleluya, ¿quién vive? Alabado sea el Señor. Versículo 5. Hipócrita, saca primero la viga de tu propio ojo, y entonces verás bien para sacar la viga del ojo de tu hermano. Oración. Por eso que Jesús dice, yo no he venido para juzgarlo. Yo no he venido para sacar la paja del ojo ajeno. He venido para salvarlos y a enseñarlos que no juzguen, que no se juzguen unos a otros. Ah, que tuve un sueño, y como tuve un sueño, ya es que este es un pecador o una pecadora. ¿Cómo sabe usted que es un pecador o pecadora? Si el diablo también pone sueños. ¿Y a quién le obedece usted? ¿O a Dios o al diablo? A Dios hay que obedecerle, pues. El Señor se le cuenta al pastor, no se le cuenta a cualquier persona. ¿Quién vive? A su nombre. Ya, dice, gloria al Señor, hipócrita, saca primero la viga de tu propio ojo y entonces verás bien para sacar la viga del ojo ajeno de tu hermano. Aleluya. Cuando usted quiera acusar a alguien, fíjese cómo está usted. Examinémonos para poder sacar la paja en el ojo ajeno. ¿Quién vive? A su nombre. Estoy mal, ¿no? Yo estoy peor que esta persona, ¿para qué voy a hacer? Pero ya acepté a Jesucristo, ya me perdonó, pero seguimos pecando. La Biblia dice que si alguno dice que no ha pecado, es mentiroso. El pecado siempre está. Y a Cristo nos ha perdonado, estamos el pueblo de Dios, todo, y cada vez que oramos y le pedimos perdón, Él nos perdona, cada vez nos santificamos y siempre nos santificamos. Pero eso no quiere decir que no pecamos. Estamos en este mundo lleno de pecado. Gloria al Señor. Por eso que nosotros no debemos de acusar a nadie, a nadie. Primero hay que sacarnos la viga que está en nuestros ojos para poder sacar la paja del ojo ajeno. ¿Quién vive? Y luego dice en el versículo 6, no deis los santos los perros, ni echéis vuestras perlas delante de los cerdos, no sea que las pisoteen y se vuelvan y los despedacen. Gloria al Señor. No deis los santos los perros. ¿Y a cuál los santos? La palabra de Dios. Es lo santo. ¿Cuáles son las perlas? La palabra de Dios. Lo santo es que usted hace una oración por algo que no debe de orarle. Hay oraciones que el Señor dice, no pido que se ore por esa persona, porque ha cometido un pecado de muerte. Hay dos tipos de pecado, uno que es de muerte y otro que no es de muerte. A ver, ponga en primera de Juan, capítulo 5, versículo 14 adelante. Para que conozca usted la escritura, hay dos tipos de pecados. Y cuando usted sabe que es, por ejemplo, le piden oración para miembro de otra iglesia. Y usted sabe que esa iglesia pues no tiene señales, no tiene frutos, no tiene nada, porque no es verdadera iglesia del Señor. Aleluya. Y usted que está en la verdadera iglesia, que tiene señales, usted le ora por una de esas iglesias, usted está echando las perlas a los cerdos. Que me vean. Y esta es la confianza que tenemos en Él, que si pedimos alguna cosa conforme a su voluntad, Él nos oye. Sigue. Si sabemos que Él nos oye en cualquier cosa que pidamos, sabemos que tenemos las peticiones que le hayamos hecho. Sigue. Si alguno viera a su hermano cometer pecado que no sea de muerte, pedirá y Dios le dará vida. Esto es para los que cometen pecado que no sea de muerte. Hay pecado de muerte que ya no se debe pedir. Usted pide por uno que tiene pecado de muerte, usted está echando las perlas a los cerdos. Es echar la perla a los cerdos. Dios te dice que la oración no es para todos, sino por una persona que todavía tiene esperanza de salvación. Que vive. Sigue. Hay pecado, toda injusticia es pecado, pero hay pecado no de muerte. Toda injusticia es pecado, pero hay pecado que no es de muerte. ¿Cuáles son esos pecados que no es de muerte? Lo que está en Gálatas capítulo 5. Esos son pecados que sí se puede pedir, ¿ya? Son pecados carnales mayormente. Pero hay otros pecados que no son carnales. Y son peligrosísimos. La blasfemia no es un pecado carnal. La hipocresía no es un pecado carnal. Gloria al Señor. Aleluya. Es el aborrecer a su hermano no es un pecado carnal. Los malos pensamientos no es un pecado carnal. Los malos pensamientos es terrible. Pues Jesús dice, si no se vuelven como niños en la malicia, no entran en los cielos. Tienen que volverse las personas cuando aceptan a Cristo como niños en la malicia. Y el que tiene malicia no tiene mayor concepto, pues. Primero me analizo yo. ¿Cómo estoy? Estoy mal. No abro mi boca para nada. Ya su nombre. La palabra de Dios no está escrita por gusto. Aquí es no eché las pelas a los cerdos. Hay personas que ya no se puede orar. Por eso cuando me piden oración para el hospital, para la tal, pregunto si es miembro de otra iglesia, no mando. Si es de esta iglesia, sí, pues porque conocí la verdadera iglesia, ¿ya? Ahí se le manda, pero siempre y cuando no haya cometido un pecado que sea de muerte, porque puede haber blasfemado. ¿Quién vive? A su nombre. O también puede ser que sea una persona que se le exhortó y lo hace al siguiente día igualito. Acá hay uno que ya no va a ser miembro. ¿Por qué? Porque tuvo problemas con su esposa. Y la acusó a su esposa que como si su esposa se hubiera quedado así por quedarse. Se había quedado en la calle. Cobarde, le acusa a su esposa. Y cuando él era el culpable para que su esposa se vaya a la casa de su papá y su mamá. Y como no llegó una noche, ya vino acá y la acusa. Y la esposa dice, pastor, yo me he ido porque quería trabajar, porque no me da para mi pasaje. Y como yo sé coser, me he ido a coser a la casa de mis padres y me he quedado pues un día. ¿Ya? Gloria al Señor. O sea, pero el otro le acusa como si se hubiera quedado con alguien o hubiera adulterado. Astutamente le acusa. Aleluya, ¿quién vive? Entonces ya pues traté de averiguar y ya la hermana dijo se ha quedado en su casa porque quería hacer una costura para alguien que le iba a pagar para tener para su pasaje porque el esposo no le daba para el pasaje. Cuando le pide para el pasaje que le decía anda, trabaja. Y se fue a trabajar y vino y la acusó. Hipócrita del diablo. Es hipócrita, ¿no? Él mismo la está mandando a trabajar. Y después viene y la acusa como si la esposa fuera una así que hace lo que le da la gana. Él la mandó. Ándate a trabajar, le dice. Y la hermana se va donde su papá, su mamá, y como sabe hacer costuras, se puso a hacer ahí algunos trabajos que le habían dado. Que me ven. Ya los hice reconciliar. El esposo no quería reconciliarse. La hermana sí, le pidió perdón y le dijo, te perdono, perdóname. Y el otro, así que medio, yo tuve que decirle, oye, si tú no le perdonas, tampoco Dios te va a perdonar. Porque la Biblia dice que hay que perdonar o no. Si no perdonas a tu prójimo, tampoco Dios te va a perdonar. Gloria al Señor. Entonces, ya los hice reconciliar todo tranquilo. Al siguiente día va el papá y la mamá que el esposo le había pegado. ¿Por qué le había pegado? Porque la esposa, bueno, como quería hablarle, porque yo le dije que dialoguen, que conversen, y para eso un esposo, pues. Pero había ido a visitar a su hermana o cree que vivía ahí en su casa su hermana. La esposa quería hablarle y no le hacía caso por atenderle a su hermana. Gloria al Señor. Y como la esposa para que le haga caso lo agarra del polo así medio que lo agarra así del polo para que le escuche. Y agarra y le mete un golpe. Le mete un golpe así en la cabeza. ¿Y ese puede ser hermano? Ese ni el mundo hace eso. Y perteneciendo a esta iglesia, y era colaborador. Ahora lo único que puede ser es visitante. Miembro no va a ser más. ¿Quién vive? Miembro no va a ser más. Ya. Y lógico, el papá y la mamá se han quejado. Que le ha pegado. Lo que yo le dije, oye, ¿tú con quién te has casado? ¿Con tu hermana o con tu mujer? Si tú te has casado, mujer, ¿por qué no le escucha lo que te quiere hablar? Y estás escuchándole a tu hermana. o estás adulterando con tu hermana. Tuve que decirles que viven. Aleluya. Y ahí como la esposa ya no quiere saber nada con él porque le trata mal y le ha pegado el cobarde. ¿Cómo un hombre va a pegar a una mujer? ¡Qué vergüenza! Gloria al Señor. ¿Cómo va a pegar un hombre a una mujer? Le ha pegado. Cuando yo recién le había llevado la atención, recién los había reconciliado, no ni lo discipliné nada para que sigan adelante. Pero le pegó. Gloria al Señor, que me ven. Ese ya no es miembro más de esta iglesia. Ya la esposa decidió separarse y quedarse así, pues, ¿cómo está? La Biblia dice, a ver, póngala ahí, en 1 Corintios capítulo 7, versículo 10 y 11, para que sepan las mujeres casadas que tenga a su esposo, si es sea creyente o no sea creyente. Gloria al Señor. Pero los que están unidos en matrimonio, dice Pablo, mando no yo, sino el Señor, que la mujer no se separe del marido. Gloria al Señor. Mando no yo, dice Pablo, sino el Señor, porque el matrimonio lo constituyó Dios. Y Pablo no toma atribuciones que no son de él. Es un hombre de Dios sincero con Dios. Él no está enseñando como si fuera él, sino está enseñando que es de Dios. Mando no yo, sino él. Señor, de esas personas se agrada a Dios, porque sinceros con Dios. Pero a pesar de eso, a Pablo le caía de cuando en cuando, porque a veces cometemos errores, pero perfectos no somos. Pero hay que tratar de respetar a Dios. Eso se llama respeto a Dios. Por eso dice, mando no yo, sino el Señor, que la mujer, pero los que están unidos en matrimonio, hermano, no yo, sino el Señor, que la mujer no se separe del marido, es la recomendación, ¿ya? Porque hicieron un pacto ante Dios, y ya no son dos, sino uno solo. Ya no son dos cuando se casan. ¿Ya? Y dicen que la mujer no se separe del marido. Sigue. Y si se separa, quédese sin casar. Es lo que va a hacer esta persona que se separa de su marido. Y sigue adelante como miembro. Se dedica a su trabajo, ya no al lado de su marido, ya se va, se ha ido al lado de sus padres que la han llevado. Y, pero se queda sin casar. ¿Hasta cuándo? Hasta que se muera su esposo o hasta que Cristo venga. ¿Quién vive? O reconcíliese con su marido. Están casados. Puede reconciliarse con su marido. No, y ahí no tiene ni por qué preguntar al pastor nada. Y después manda para los que están, que no son casados. Sigue. Y a los demás, ¿cuáles son esos demás? Los que están en convivencia. Dios condena eso, ¿ya? Pero aceptando al Señor Jesucristo pueden salvarse. Sepa eso. Aceptando al Señor Jesucristo, estando en convivencia, pueden salvarse los dos. ¿Ya? Dice, pero a los demás yo digo, dice Pablo, ¿por qué si yo digo? Porque Dios no permite la fornicación. Así de sencillo. Entonces, según la iglesia, dos personas convivientes pueden llegar y pueden salvarse. Lo único que no pueden es bautizarse y pasar cena para participar del arrebatamiento. Así de sencillo. No pueden. Por eso acá no se permite que en convivencia se bauticen. Que pueden venir. Y a veces esos que están así son mejores que los que están casados. Que me ven. Eso mejor todavía que los que están casados. Se portan mejor. Yo conozco así personas que no están casados, pues están en la iglesia. Cuando yo me convertí, había una pareja y de esposos bien humildes, muy sencillos. No sé por qué no se casaban, pero ahí estaban en la iglesia. Y yo los utilizaba. Y profetizaba a la hermana. Profetizaba. Y el pastor tuvo mayor concepto. Yo tenía misericordia de mi pastor. ¿Cómo profetizar a la hermana si no está casada? No está casada con su marido. No está casada, pero se puede portar mejor que los que están casados. Así de sencillo. Aleluya, qué bien. Ella no era casada, pero eran hermanos humildes, ¿ya? Temerosos de Dios. ¿Ya? Entonces, eso es lo que dice Pablo. A los demás no dice el Señor, sino digo yo. ¿Por qué dice Pablo eso? Porque Pablo sabe que todo el que invoca el nombre del Señor Jesucristo será salvo. Así de sencillo. Aún si no llega a bautizarse, puede ser salvo. Basta que invocó el nombre del Señor Jesús y llega a morirse, con la muerte paga su pecado. La paga del pecado es muerte. Así es, así que miren. Ya, entonces Pablo dice: y a los demás yo digo, no el Señor, si algún hermano tiene mujer que no sea creyente y ella consiste en vivir con él, no la abandone. Se convirtió el Evangelio, pero tiene una pareja que no se convirtió el Evangelio. Y como me convertí el Evangelio y le abandono, no. Pablo dice, no la abandone. Sigue. Y si la mujer tiene marido que no sea creyente y él consiste en vivir con ella, no lo abandone. Sigue. Porque el marido incrédulo es santificado en la mujer y la mujer incrédula en el marido, pues de otra manera vuestros hijos serían inmundos mientras que ahora son santos. Aprenda eso para que usted no tenga mayor concepto que el que debe tener. ¿Ya? No son casados, pero uno de ellos aceptó a Jesucristo. Y ese que aceptó a Jesucristo salva a su esposo que es incrédulo o a su esposa que es incrédula y también salva a sus hijos. ¿La promesa de Dios cuál es? ¿Cree en el Señor Jesucristo y será salvo? Tú y tu casa. Fue esto escrito así. Pues. Ahora, pero no se bautizó. Es que usted no tiene nada que ver con eso porque no somos jueces nosotros. El juez está arriba. ¿Quién vive? A su nombre. Ahora, allá viene un caso. Sigue el versículo 15. Pero si el incrédulo se separa, sepárese, pues no está el hermano o la hermana sujeta a servidumbre en semejante caso, sino que a la paz nos llamó Dios. Dios quiere que vivamos en paz, no peleando. Si el incrédulo, una pareja de convivientes, uno se convirtió, sea hombre, sea mujer, y está en la iglesia, no debe de abandonar al incrédulo. Ahora, si el incrédulo dice, nos separamos, tú te has convertido al evangelio, ya no sales a bailar conmigo, ya no sales a las fiestas, ya no sales, ya. El incrédulo quiere separarse, entonces el creyente o la creyente allí sí puede separarse. Ahí sí puede separarse. Pero una vez que se separa, tenga cuidado usted, porque el diablo después lo va a traer o la va a traer. ¿Quién vive? Así es, bueno, que se bautizaron separándose y después se encontraron, siguieron la amistad y cayeron en pecado. Y eso viene a ser peor que lo primero. ¿Quién me ve? Entonces, eso es lo que nos dice la palabra de Dios. La palabra de Dios dice que todo el que invocar el nombre del Señor Jesucristo será salvo. Todo. La palabra de Dios dice que cuando Cristo venga, algunos van a estar fríos, otros van a estar calientes y otros van a estar tibios. ¿Quién vive? Aleluya. Tibio, por ejemplo, ese que ha golpeado a su esposa, ese se ha quedado tibio. Es tibio. Viene Jesucristo como pasado cena, lo va a arrebatar, pero arriba va a estar sin ropa y no va a quedar allí, sino lo va a vomitar al Seol. ¿Quién vive? Por cuanto eres tibio y no frío ni caliente, te vomitaré de mi boca, ese Señor. Ese no se salva. Ese no se salva. ¿Quién vive? Y ahora la mujer casada que tiene, que es miembra, pero su marido es incrédulo, va a leer, no vamos a pasar allí, sino va a leer usted en Primera de Pedro, capítulo 3, cómo debe portarse usted para que su marido sin palabras se convierta en Jesucristo y se salve. Pero usted haga lo que dice allí en Primera de Pedro, capítulo 3. ¿Quién vive? Seguimos con la palabra de Dios. Santiago, vamos a Santiago. Alabado sea el Señor. Estamos hablando que Jesús no ha venido para condenar al mundo, sino para salvar al mundo. El que oye mi palabra no la guarda, yo no la juzgo porque no he venido a juzgar al mundo. Si Jesús no ha venido a juzgar al mundo, nosotros, ¿por qué tenemos que juzgar? ¿Quiénes somos? ¿Ah? Que tuve un sueño. Pero por sueño no se juzga a nadie. El diablo es astuto, por eso que el Señor reveló para que tengamos cuidado. Yo de eso tengo cuidado. Ahorita hay sueños confundidos. Hay unos sueños raros. ¿Ya? Un día hay un sueño de una manera, otro día hay un sueño de otra manera. Que no se sabe a cuál de los dos sueños creerle. Eso está viendo ahora. Confusión. La cosecha será arrebatada cuando, en el día de la angustia y el dolor desesperado. Hay angustia. Todas las señales están cumplidas. Miren el Cusco, todos esos lugares, incendios terribles que no los pueden apagar. Lo pueden apagar cuando la persona se convierte en a Cristo Jesús. Solamente Dios te puede librar. Que mando el avión para que eche agua. Echas agua, lo que es juicio de Dios. Vuélvete a Dios y punto. La humanidad debe devolverse a Dios. Mire cómo están el Congreso peleándose. Se pelean. No solamente en el Perú, no hay que creer que eso acontece en el Perú nomás, no, en todo el mundo. Se pelean como perro y gato. Algunos se agarran a golpes, se agarran a silletazos por allá por la Europa, que son países que parecen avanzados, pero que no conocen la palabra de Dios. Igualito que acá, se pelean los congresistas. Tiempo de maldad, la maldad está multiplicada. ¿Quién vive? Y aparte de eso, lluvia. Pues la lluvia no viene, se está quemando, viene en otro lugar. En Chile había un diluvio, una hora, y se llevó carros así. Los carros que caminaban por la pista, tanta agua que corría, los ha levantado y se los ha llevado. Algunos han tenido, no sé cómo, aparecen encima de la tolva del ómnibus, porque el agua se lo llevaba, pues. Y gracias a Dios que no se repitió, porque decía que si se repetía tenía que Santiago de Chile salir a los cerros, porque iba a ser más terrible, pero no se repitió. Pero solamente llovió una hora y en esa hora algo terrible, el agua se metió a las casas y son casas pues residenciales como en Lima, Miraflores, algo así. Son tiempos finales, pues. Son los

No sabemos cómo va a ser. Lo que sí confiamos que aquí en el Perú está la iglesia pentecostal, la cosecha, y Dios la defiende. Y tenemos la promesa de Dios: caerán a tu lado 1,000, 10,000 a tu diestra, pero a ti nada te va a llegar porque confías en Dios. Todo el que confía en Dios, Dios lo va a guardar. ¿Quién vive? Y si se muere, se lo lleva pues a la vida eterna. Y a su nombre. Vamos a seguir hablando aquí en Santiago capítulo 4, versículo 11. Ya para que no juzgue a nadie, no juzgue a nadie. No se juzga. Jesús no vino a juzgar, vino a salvar. Usted salve almas, no esté juzgando a nadie. No juzgue. Ya encontraron. Dice, a ver qué dice. Hermanos, no murmuréis los unos a los otros. No murmuréis los unos de los otros. Ten cuidado con las murmuraciones. La Biblia dice, las malas conversaciones corrompen las buenas costumbres. Velar y orar porque algunos no conocen a Dios, para vergüenza vuestra lo digo. ¿Quién no conoce a Dios? Cuando murmura de su hermano, cuando acusa a su hermano, no conoce a Dios. Gracias que me ven. Pero soñé que ha pecado. ¿Y cómo sabes que ese sueño es porque ha pecado? Y si fuera verdad que ese sueño es porque he pecado, ¿quién es usted para que juzgue? ¿Quién es usted para que juzgue? El que va a juzgar es Dios. Aleluya, ¿quién vive? La Biblia no dice, si tienes un sueño, juzga a tu hermano. Si dijera así, bueno. Pero la Biblia no dice así, pues. Hermanos, no murmuréis los unos de los otros. El que murmura del hermano y juzga a su hermano, murmura de la ley y juzga a la ley. Pero si tú juzgas a la ley, no eres hacedor de la ley, sino juez. Uno solo es el dador de la ley, que puede salvar y perder. Pero tú, ¿quién eres para que juzgues al otro? No se juzga, no juzgues. Con la misma vara que mides, con esa vas a ser medido. ¿Ya? Aleluya, ¿quién vive? Pero peca, pastor, pero si peca, si usted lo ve que está en pecado, amonéstelo, considerándose a usted mismo como superior, considerándolo a la persona como superior a sí mismo, amonéstele, siempre y cuando lo vean. ¿Ya? Y si usted ve y lo amonesta y sigue en el pecado, con dos o tres testigos hable al pastor. Con dos o tres testigos, ni siquiera puede acusarlo directamente, así lo bien pecado. No puede, porque la Biblia dice, no acuses a un anciano, sino con dos o tres testigos. En la época de la Señora Jesús también hacían los fariseos eso. Le encontraron una mujer en adulterio. Y ya sabían lo que decía la ley, que con dos o tres testigos esa mujer tenía que ser muerta a pedradas. Y buscaron a esa mujer para atentarlo al Señor Jesucristo. Y la encontraron y la llevaron al Señor. Maestro, la ley dice así. Y por dos o tres testigos que la haya visto, debe morir apedreada. ¿Tú qué dices? La Biblia dice, por tentarlo. ¿Qué dijo el Señor? Sí, así dice la ley. Y el que esté libre de pecado, arrójele la primera piedra. Ahí les puso el freno. El que esté libre de pecado. Y Jesús vino porque no hay ninguno que está libre de pecado. Todos estamos bajo condenación, bajo pecado. Y cuando aceptas a Jesucristo, Cristo te perdona para que puedas entrar a la vida eterna, pero hay que perseverar hasta el fin. ¿Ya? Mientras estamos en este mundo, estamos pecando. ¿Ya? Los apóstoles pecaban estando en este mundo.

0: Pues que muchos de los apóstoles, para ser emblanquecidos, tuvieron que ser muertos con mano ajena. La paga del pecado es muerte. ¿Quién vive? Ya, entonces es lo que pasa. Y entonces no hay que juzgarse entre hermanos ni murmurar del hermano y la hermana. La oración. Aquí lamento de una hermana de Villarrume que ha venido. Ha tenido un sueño. Y como todo el sueño, ya tú estás en pecado. Y creo que a la hermana que la ha causado de que está en pecado ni ha pasado cena. Y a quien le he dicho que ha tenido un sueño y sí, que está en pecado. Entonces el de Villarrume me pregunta, pastor, ¿qué debo hacer con la hermana? No pasa cena esa hermana porque está poniéndose como pastor y nadie la ha puesto como pastor, que se arrepienta. Y ha hablado cosas que no había hablado. ¿Qué tanto va a ser? O sea, rechazó la amonestación. Soberbia. Esa es soberbia, pues. En vez de quedarse muda, ponerse una mano en su boca, como dice Job, pongo mi mano en mi boca. Habló cosas que no debía hablar. Dios quiere que no haya hablado a su amado. ¿Quién vive? Entonces le dije simplemente, no va a pasar cena hasta que hable con el pastor. Hoy ya he venido a hablar con el pastor, creo que he venido con su esposo. Pero no me han hablado claramente, el esposo vino llorando, no sé qué cosa había hecho, que había venido con su esposa y que su esposa había cometido un error, no sé qué. Pero cada uno viene individualmente. Ellos no quieren salvarse. Ellos no quieren salvarse. Tenían que venir los dos. Bueno, yo he hecho esto y mi esposa ha hecho esto. Eso agrada a Dios, la sinceridad. El salmista dice, Señor, tú amas la verdad en lo íntimo. Hay que decir verdad. No es que primero paso yo, después va a pasar mi esposa. Si los dos son esposos, ¿por qué? Y el pastor a veces está ocupado dentro. ¿Quién vive? Y uno de ellos entra llorando, aleluya, llorando, qué arrepentimiento, ¿no? Aleluya, Jesús dijo, hipócrita, dijo, guárdate los fariseos de la hipocresía, dijo, decía mi hipocresía, pues, aleluya, ya su nombre, cometí un error y que voy a pedir al pastor que ore por mí. Pero entro con mi esposa, pues, y hablo la verdad. Y como sabía que la esposa había cometido otra cosa, pues, que había acusado a una hermana. Eso aconteció en Villarrume. 6 meses que esta hermana fuera de comunión. ¿Quién vive? Vamos ahora, ¿a qué? Al reglamento. Ahora, en nuestras elecciones, varios personas, miembros han pasado en política. No se participe en política. La política es del mundo. La Biblia dice que no hay que amar al mundo y las cosas que están en el mundo, sino hay que amar ¿a quién? A Dios. Abra su reglamento. ¿A dónde? Gloria al Señor. En la página 35. No está permitido y es inaceptable miembros u obreros de la Iglesia Pentecostal envolverse en asuntos políticos, principalmente a lo que relacione directa o indirectamente a la Iglesia Pentecostal, la cosecha de las cosas de Dios, cuya desobediencia incurrirá en un severo castigo y está prohibido trabajar en campañas políticas. El ministerio está basado en la Biblia, Mateo 22:21. A ver, abra su Biblia en su Biblia. Mateo 22:21. Gloria al Señor. Le dijeron de César. Y él les dijo, dar pues al César lo que es del César y a Dios lo que es de Dios. La política pertenece a los políticos. El César era la autoridad que gobernaba a Israel. ¿Ya? Y estaban preguntándole a Jesús si era lícito dar tributo o pagar impuesto. ¿Y para qué le decían? Para tentarlo. Así de sencillo. No le preguntaba porque querían ser salvos, porque querían enterarse para guardar la palabra de Dios. Va a tentarlo. Primero Jesús le dijo, oh, hipócrita, ¿por qué me tientas? Al hipócrita hay que decirle hipócrita. Hay que aprender de Jesús. Jesús dice, aprendan de mí. El ser predicador no quiere decir ser tonto, por si acaso. Si a mí me vienen a tentar, yo le decía, ¿por qué me tientas? Porque no hay que tentar ni a Dios, ni al pastor, ni a nadie. Nada. Yo acá a ver si usted escucha. ¿Por qué usted me tienta? Jesús le dijo al diablo, no tentarás al Señor tu Dios. Las cosas de Dios no se hacen por tentación, ¿ya? Sepa eso. Pueden ser buenas o malas, pero no se hace por tentación. Gloria al Señor, que me ven. Ayer aconteció alguien que estábamos orando, las oraciones de los hermanos, si Dios quiere sanar con las oraciones de los hermanos, se sanan los enfermos. Pero la persona, no sé por qué motivo, no recibió el milagro completo. Creo que se recibió parcial. Y viene aquí a pedirme que le haga una oración yo. Y yo no soy ningún tonto, por si acaso. ¿Ya? Vino a tentarme. Que yo le ponga la oración, le ponga la mano. Yo le dije, no tentarás al Señor tu Dios. Porque yo no estoy aquí para que me gobiernen los que vienen a la iglesia, sino yo tengo autoridad para gobernar la iglesia. ¿Ya? Así de sencillo. Gloria al Señor. Y si yo le obedezco, estoy haciendo quedar mal al Señor Jesucristo. Porque no me está tentando a mí, sino está tentándolo al Señor. Aleluya. Si ya le han orado, simplemente por algún motivo no recibió el milagro. Y como yo soy el pastor, ya cree que con el pastor ya va a cambiar las cosas, ¿no? Si el Espíritu Santo está acá con todos los que están orando. Aleluya. Lo que tiene que hacer es arrepentirse de corazón y le ore cualquier hermano, miembro, o colaborador, o diácono, o pastor, se va a sanar. Ya no necesita venir al pastor que le ponga la mano. Yo le dije, no tentarás al Señor tu Dios. A Jesucristo le iban a tentar. Le decían esa pregunta no porque querían conocer, sino por tentarlo. Y Jesús, sabiendo eso, le dijo, hipócrita, ¿por qué me tientas? ¿Por qué me tientan hipócritas? Al hipócrita tiene que decirle hipócrita, ¿quién vive? ¡Aleluya! Entonces ahí es donde dice, muéstrame la moneda. Y tenía una imagen esa moneda. ¿Quién es esa imagen? Es del César. Da al César lo que es de él, César, y a Dios lo que es de Dios. A César hay que pagarle impuesto, hay que respetarlo, hay que obedecerle porque es autoridad. La Biblia dice, obedece las autoridades terrenales porque las autoridades son puestas de parte de Dios. ¿Quién vive? Ahí gobernaba el César, era romano. Ya. ¿Pero quién lo ha puesto? ¿Dios? ¿Quién lo ha puesto? Dios las había puesto esas autoridades. Aleluya. Que no eran de Israel, no eran de Israel. Pero Dios las ha puesto para algo. Las cosas no vienen por casualidad, que me ven. Dale al César lo que es del César y a Dios lo que es de Dios. A Dios es el diezmo, la ofrenda, el respeto, el amar a Dios sobre todas las cosas, eso le pertenece a Dios. El respetarnos unos a otros, eso le pertenece a Dios, que me ven. Y al César, ¿qué le dan? El impuesto, los tributos y el respeto y la obediencia. La Biblia dice que la autoridad está no para castigar al que hace lo bueno, sino al que hace lo malo. No quieres temer a la autoridad, no hagas lo malo, weón. No hagas lo malo. Por gusto no llevo la espada. ¿Cuál espada? Esta es la espada, weón. Aleluya, que me... Pastor, pero la autoridad no tiene Biblia. No tiene porque no quiere. Por eso está ciego. Es un ciego que está haciendo injusticia. Esos son los instrumentos de deshonra que la Biblia dice. Que Dios tiene instrumentos de honra, que somos los cristianos evangélicos que predicamos con señales similares. Y hay instrumentos de deshonra, como en una casa hay varios instrumentos, hay baño, hay cocina y varias cosas más, trapeadores también. Algunos son de honra, otros son de deshonra. ¿Qué viven? Así también Dios tiene así. Hay autoridades que son autoridades que Dios las ha puesto, pero esas autoridades mayormente son en deshonra porque no conocen la Biblia, están ciegos. ¿Quién vive? No leen la Biblia. Deben de leer la Biblia para no andar ciego. Un ciego no puede guiar a otro ciego. ¿Quién vive? Pues que las autoridades se pelean, pues. Se pelean bien feo, ¿eh? Aleluya. Qué terrible. Ayer, anteayer estaba viendo ahí, me daba miedo. Y después veo el internacional, igualito, ahí fue peor, todavía se tiraban silletas. Había una mujer que era senadora, no sé, agarró la silla y se la tiró al otro. Y el otro le tiró a la mujer, y el otro le tira al otro, y el otro le tira al otro, y se agarraban y se jaloneaban. Aleluya, ¿quién vive? Otros se iban corriendo con unos documentos. Porque querían hacer una ley y había otro que no quería que se haga esa ley. Entonces había agarrado el folder de documentos de esa ley y se escapaba. Y los otros por perseguirlo y los otros por defenderlo se agarraron a golpes, a silletazos. Y gritaban terriblemente. ¿Quién vive? Tiempos finales, ya su nombre. Esa es la política, pues. Y nosotros no estamos para eso. Nosotros no estamos para entrar en política. Amén. Otro pasaje. San Juan 18:36. Respondió Jesús: mi reino no es de este mundo. Si mi reino fuera de este mundo, mis servidores pelearían para que yo no fuera entregado a los judíos. Pero mi reino no es de aquí. Amén. Jesús es rey de reyes y señor de señores. Pero cuando vino como hombre, él se despojó de su gloria. Él sigue siendo rey, pero no vino a ejercer reinado. No vino para libertar a los judíos así en la carne, vino para libertarlos del pecado. Todo el que practica pecado, esclavo del pecado es, dice la palabra de Dios. Si el Hijo libertare, seré verdaderamente libre. Para eso vino Jesús, no para libertar al hombre de una esclavitud, de un rey, de un presidente, no, vino para libertarlo del pecado. ¿Ya? Los judíos querían que Jesús, pues, sea como un rey que pelee para ser libertado de Roma, porque Roma era el que estaba reinando ahí. ¿Quién vive? Sigue, otro pasaje, ¿no hay? A ver, Romanos 3:1. ¿Qué ventaja tiene, pues, el judío o el que... ¿O de qué aprovecha la circuncisión? Sigue. Gloria al Señor. Estamos leyendo el reglamento, a ver qué más dice acá. Ah, Colosenses 3, 1 al 3. Si pues habéis resucitado con Cristo, buscad las cosas de arriba donde está Cristo sentado a la diestra de Dios. Sigue. Poned la mira en las cosas de arriba, no en las de la tierra. La política es de la tierra, no es de arriba. Arriba en el cielo no hay política. Sigue. Porque habéis muerto y vuestra vida está escondida en Cristo Jesús, en Cristo, en Dios. Amén. Pues que nosotros participemos en política, ¿no? Nuestra vida está escondida en Cristo Jesús. La política es del mundo. El mundo pasa y sus deseos, mas el que hace la voluntad de Dios permanece para siempre. Gloria al Señor, quien vive. Hay hermanos que han participado en políticas, incluso el candidato ha ganado y se han ido a las 12 de la noche y por ahí estaban, quedaban vivas al candidato con sus carteles y aleluyas de la iglesia, depende de gota la cosecha. Yo estoy hablando de otras iglesias participa, es cosa de ellos. Yo hablo de la iglesia de la cosecha, que no está permitido en esta iglesia pentecostal cosecha, donde Dios está sanando, liberando, participar en política, porque eso es del mundo. Y la Biblia dice, no améis al mundo ni las cosas que están en el mundo. Aleluya, ¿quién vive? Oh almas adúlteras, dice la palabra de Dios, ¿no sabéis que la amistad con el mundo es enemistad contra Dios? ¿O pensáis que la Escritura dice en vano, el Espíritu de Dios que ha hecho morar en nosotros nos anhela celosamente? Dios nos anhela celosamente y Dios mora con nosotros. Usted participa en política, usted está dejando a Dios y participando en la mesa de los demonios. Hay dos mesas, una de Dios y otra de los demonios. ¿Quién vive? Así de sencillo. Hay dos mesas. Y Dios es celoso, pues. Usted está participando en la mesa del Señor, solamente participe en la mesa del Señor y llegue hasta el final. Muchos son los llamados, pocos los escogidos. El que persevere hasta el fin será salvo. Que Dios bendiga a cada hermano, que hermano se pone de pie. Aleluya. Ya no hablo más. Ayer terminamos temprano, ¿no? Gracias a Dios por eso, porque a veces me demoro mucho y me canso. Tengo 32 años hablando, pobre Córdoba, le falta el aire ya. No hay que creer que hablar no se cansa, ¿no? Y a veces hablamos más de una hora. A veces estamos 3-4 horas estamos hablando. ¿Quién vive? A su nombre. Vamos a dar gracias a Dios. Comienza así. Gloria, gloria, gloria a Dios. Gloria al Padre, gloria a Dios, Espíritu Santo. Señor mi Dios, te damos gracias por tu palabra. Bendice a todos, Señor. Unifícanos, Señor Dios mío, en tu amor, en tu misericordia. Ten piedad, Señor. Ayúdanos, Señor, a hacer tu voluntad, a respetarnos unos a otros, Dios mío, a amarnos unos a otros como tú nos amas. Aleluya, aleluya, aleluya. Bendice a todos, Señor. Bendice a todos los oyentes de la radio. Santifica tu iglesia, sálvanos, Señor, por amor a tu nombre. Ten misericordia. Gloria a Dios, líbranos, Señor, de sueños, de confusiones. Líbranos, Señor, de sueños, de errores. Líbranos, Señor, de muchos errores que hay. Aleluya, en el nombre de Jesús. Y reprendo demonios, te ato demonio, espíritu engañador, espíritu mentiroso. Sal demonio, salga. En el nombre de Jesús. Amén y amén. Bajo sus manos, quiero hacer una oración para los que vienen primera vez, quieren convertirse al Señor Jesús, bien hace. Gloria al Señor, aleluya, dice el Señor Jesús, yo no he venido para condenar al mundo, sino para salvarlo. ¿Usted quiere salvarse después de la muerte, vivir eternamente con Dios? Bien hace, aceptando a Jesucristo, usted puede hacerlo. Y los que ya han aceptado a Jesucristo, que reconciliarse también, levanten su mano y cierren tus ojos y repitan conmigo. Oyente que nos escucha por la radio también quiere repetir con nosotros esta oración, bien hace, para que pase de muerte a vida, para que cuando se muera su alma salga con vida en Cristo Jesús, Señor nuestro. Amén. Levanten su mano, diga conmigo, Señor mi Dios, Dios de Abraham, de Isaac, de Jacob, mi Dios eres tú, Señor, te suplico misericordia. Señor Jesús, yo te confieso con mis labios que tú eres el Señor y creo en mi corazón que Dios Padre te ha levantado de los muertos. Señor Jesús, límpiame con tu sangre que derramaste en la cruz del Calvario. Lávame cuerpo, alma y espíritu. Que mi nombre quede escrito en el libro de la vida. Mi vestimenta esté blanca y resplandeciente para el día de tu venida. Gracias, Padre. Gracias, Hijo. Gracias, Espíritu Santo. Amén y amén.
1: 10 y 24 minutos.

0: aquí.
1: 10 y 28 minutos.
0: Dios, aquí se siente la presencia de Dios.
2: Son las 10 de la mañana, 10 de la mañana con 28 minutos, 10 de la mañana con 28 minutos, el programa La Voz de Salvación de la Iglesia Pentecostal La Cosecha. Así soy, entre la radio, y nos digo escuchando el mensaje, la palabra de Dios, predicada en la voz de Dios, en la voz del siervo de Dios, Pastor Francisco Córdoba Rodríguez. Este oyente quiere seguir escuchando más palabra de Dios, más palabra de vida eterna. Lo invitamos, oyente, para que visite la Iglesia Pentecostal La Cosecha. También oyente, estamos en la sede nacional, Chosica, el norte de La Victoria. Mañana campaña, 7 de la mañana y a partir de la 1 de la tarde. Llévelos enfermos, oyente, usted que nos está escuchando. Usted quiere visitar la sede nacional, Chosica, el norte de La Victoria, a la altura del Parero Morante.
0: Usted
2: quiere seguir escuchando más palabra de Dios, también lo invitamos aquí en Olmos, oyente, mañana viernes a partir de las 8 de la mañana. Oyente la radio, vamos ahora a escuchar un momento las alabanzas, donde un pueblo de Dios contento, alegre, canta alabanzas a nuestro Padre Celestial. Escucha, oyente, las alabanzas, donde un pueblo de Dios contento, alegre, canta alabanzas a nuestro Dios.

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1: 10:41.
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0: 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tarde, y también todos los días lunes, 8 de la mañana, el culto de doctrina, enseñanza de la palabra de Dios, y a las 1 de la tarde el culto de predicación de la palabra de Dios y oraciones por todos los enfermos. Le invitamos a todos los oyentes a buscar a Dios en la iglesia pentecostal La Cosecha en Olmos. Todos son bienvenidos en el nombre de nuestro Señor y Salvador Jesucristo, y la entrada es totalmente libre para todos. Dios bendiga a todos los oyentes.
1: Diez y 43 minutos.
2: Pero los que fueron esparcidos iban por todas partes anunciando el Evangelio. Entonces Felipe, descendiendo a la ciudad de Samaria, les predicaba a Cristo. La gente unánime escuchaba atentamente las cosas que decía Felipe, oyendo y viendo las señales que hacía. Porque de muchos que tenían espíritus impuros, salían estos lanzando gritos, y muchos paralíticos y cojos eran sanados. Así que había gran gozo en aquella ciudad.
3: Gloria, gloria a Dios, gloria a Dios, gloria a Dios, gloria a Dios, gloria a Dios, gloria a Dios. Quema, quema, acerca para acá. Gloria, gloria, gloria, gloria, gloria a Dios. Va saliendo, va saliendo, va saliendo, va saliendo. Quema, Jesús, quema, Jesús. ¿Qué te está pasando, diablo? Espérate. Espérate, Satanás. Oyente, el programa La Voz de Salvación. No se asuste, son liberaciones que están haciendo aquí hoy día, viernes. Viernes 23 de enero de este año 2026, aquí en la iglesia pentecostal La Cosecha, aquí en Olmos. ¿Qué te está pasando, Satanás? ¿Qué gritas? Habla en el nombre del Señor Jesús. Ay, ay, ay, dice el diablo, oyente. Escucha, escucha, oyente. Quema, quema, Jesús. Oyente, el programa La Voz de Salvación, esto y mucho más estará aconteciendo este domingo en la campaña Impacto del Poder de Dios, y será con unción de aceite. Quema, Jesús. Quema, Jesús. ¿Te gusta la campaña el día domingo, no? Habla, diablo. Oyente, esto y mucho más también estará aconteciendo en los 3 días de campaña por el 10º aniversario de la iglesia pentecostal La Cosecha aquí en Olmos. Gloria, gloria, gloria a Dios. Gloria, gloria, gloria a Dios. Toda obra del diablo, toda brujería, toda macumba, en el nombre de Cristo, sale esta mujer. Sale ahora. Caiga por tierra. Caiga por tierra. Cae por tierra. En el nombre del Señor Jesús. Gloria, gloria, gloria, gloria, gloria a Dios. Va saliendo, va saliendo, va saliendo, va saliendo, va saliendo. Libera, libera, libera, libera, Señor. Gloria, gloria, gloria, gloria a Dios. Esto está aconteciendo hoy día viernes, cierra la campaña. Jehová derrotará a tus enemigos en ayuno y oración. Gloria a Dios, hoy viernes 23 de enero de este año 2026, gloria, gloria, gloria a Dios, aquí en la iglesia pentecostal La Cosecha, aquí en Olmos. Gloria, gloria, gloria a Dios, gloria a Dios, gloria a Dios, gloria a Dios, libera, libera, libera, Señor, libera, Padre, libera, Señor, gloria a Dios, gloria a Dios. Hoy entra el programa La Voz de Salvación, hemos orado por los enfermos aquí en la iglesia pentecostal La Cosecha, aquí en Olmos, hoy día, viernes, que estamos de fecha 23 de enero de este año 2026. La campaña Jehová derrotará a tus enemigos en ayuno y oración. Vamos a conversar con esta mujer que el diablo salió gritando terriblemente. Pues vamos a preguntarle su nombre. ¿Cuál es su nombre y usted?
4: Rosalinda.
3: Cuéntenos qué milagro acaba de recibir hoy día, viernes 23 de enero de este año 2026, aquí en la iglesia Pentecostal La Cosecha, en esta ciudad de Olmos. ¿De qué te sanaste?
4: Yo venía con un fuerte dolor de cabeza, me dolía aquí la frente, los sentidos, me alocaba, no me dejaba dormir, no me deja dormir. Si duermo, toda la noche sueño y amanezco cansado mi cerebro. Pero aquí he llegado con un dolor terrible y ahorita ya no.
3: Ese dolor era terrible.
4: Terrible era.
3: ¿Te dolía fuerte?
4: Demasiado, parecía que ya me quería alocar.
3: ¿Como que sentía alocarse?
4: Sí, como que sentía alocarme.
3: Y ahora, después de las oraciones de los hombres de Dios, ¿cómo te sientes?
4: Tranquila, ya no me duele.
3: ¿Ya no le duele nada?
4: Me pegaba unas punzadas horribles.
3: Ahora toca ahí.
4: Ya no me duele.
3: Nada, nada.
4: No, no me duele.
3: ¿Quién le sanó?
4: Cristo, Cristo.
3: ¿Contento?
4: Muy contenta.
3: Alegre, derrama lágrimas de alegría. ¡Aplauso para Cristo Jesús! ¡Aleluya! ¡Bendito sea el nombre del Señor Jesucristo! ¿Se da cuenta o no? Esta mujer derrama lágrimas de alegría porque ya Dios le sanó, dice. Le dolía fuerte su cabeza, acá al lado de la frente, dice que le dolía fuerte. ¿Y cuánto tiempo con esa enfermedad?
4: Tengo mes y medio ya.
3: ¿Mes y medio?
4: Sí.
3: Lo que tiene usted es una brujería, pues. ¿Se acuerda que gritaba por su boca? No se acuerda, ¿no es cierto?
4: No, sí, sí, sí me he escuchado.
3: No era usted, sino era el diablo que gritaba a través de su boca.
4: Sí, sentía.
3: Entonces, ¿ahora ya está sana?
4: Sí, ya estoy sana.
3: Ya está sana. Allá, entonces la Biblia dice, el Señor Jesucristo le dijo a una mujer, ve y no peques más para que no te vuelva cosa peor. ¿Ya? Entonces, búscalo al Señor, ¿ya? Búscalo. Te invitamos para este día domingo. Este domingo tenemos una campaña aquí muy especial. Impacto el poder de Dios en ayuno y oración y será con unción de aceite a partir de las 8 de la mañana y 1 de la tarde. Usted puede venir por la mañana o puede venir por la tarde, pero venga, ¿ya? Para que Dios te confirme. ¿Ahora ya estás sana?
4: Sí, ya estoy sana. Ya no me duele.
3: Nada, nada.
4: No.
3: Porque te ponías la mano ahí y te dolía.
4: Sí, me duele.
3: ¿Ahora?
4: Me duele. No, ya no me duele.
3: Nada. ¿Estás contenta, alegre?
4: Sí.
3: ¿Feliz?
4: Feliz.
3: ¿Quién le sanó?
4: Cristo.
3: ¿Qué iglesia?
4: Pentecostal La Cosecha.
3: Confiero tu nombre.
4: Rosalinda.
3: ¿Primera vez vienes por acá?
4: No, acá sí.
3: ¿Primera vez?
4: Sí, acá.
3: Síguelo buscando al Señor, ya. Toma tu asiento. ¡Aplauso para Cristo Jesús! ¡Aleluya! ¡Gloria a Dios! Milagros, sanidades, liberaciones en la iglesia Pentecostal La Cosecha. Aquí en Olmos, hoy día, viernes 23 de enero de este año 2026. Gloria a Dios. Se da cuenta, ¿no? Es el poder de Dios. Esa mujer ya está sana y curada para la gloria del Señor Jesucristo, ¿ya? Oyente, lo invitamos. Aquí tenemos campaña los días miércoles, viernes y domingo en dos horarios, 8 de la mañana y 1 de la tarde. Oyente, lo invitamos para este día domingo. Este domingo lo invitamos. Esta campaña será muy especial, campaña Impacto al Poder de Dios en ayuno y oración, y será con unción de aceite. Oyente, prepárese, véngase con toda la familia y reciba un milagro de parte de nuestro Señor y Salvador Jesucristo. La dirección de la iglesia, estamos en el sector La Huaca, carretera al Imperial, pasando el vivero al Imperial. Hay un letrero que dice, bienvenidos a la iglesia Pentecostal La Cosecha, donde todos son bienvenidos, la entrada es libre para todos. Venga, oyente, lo esperamos. Sigan escuchando el programa La Voz de Salvación. Aplauso contento para Cristo Jesús.
1: 10:51 minutos.

0: La hora exacta son las 10 de la mañana, 10 de la mañana con 51 minutos, 10 de la mañana, 51 minutos a través del programa La Voz de Salvación de la Iglesia Pentecostal La Cosecha. Si soy oyente y no digo escuchando, minutos atrás, alabanzas que se cantan en la Iglesia Pentecostal La Cosecha, la Biblia dice, este pueblo he creado para mí, mis alabanzas publicarán, así dice la palabra de Dios, oyente del programa La Voz de Salvación. Escuchando milagros también, oyentes, liberaciones, milagros que acontecen en la Iglesia Pentecostal La Cosecha en las campañas los días viernes, oyente. Prepárese para mañana, oyente, prepárese, la entrada libre para todos. Venga con toda la familia, la entrada libre para todos. A partir de las 8 de la mañana se inician las oraciones de la campaña Jehová derrotará a tus enemigos en ayuno y oración. A 7 de la mañana ya están abiertas las puertas, oyente, para que usted venga y haga su ingreso gratuitamente aquí en la Iglesia Pentecostal La Cosecha, aquí en Olmos. Nos encontramos ubicados sector La Huaca, carretera que viene de Olmos hacia el Imperial, pasando el vivero, el Imperial, en el letrero que dice bienvenidos a la Iglesia Pentecostal La Cosecha. Venga usted con toda la familia. Atención, usted va a escuchar la invitación, oyente, para la Iglesia Pentecostal La Cosecha, campaña por aniversario del tambor.
1: Dice la palabra de Dios, vení a mí todos los que estáis trabajados y cargados y yo os haré descansar. San Mateo capítulo 11 versículo 28. Oyentes, los saludo con la paz de nuestro Señor y Salvador Jesucristo. Quiero invitarlos para 3 días de grande campaña por el 16º aniversario de la Iglesia Pentecostal La Cosecha en el Tambor Olmos. Los días viernes 23, sábado 24 y domingo 25 de este mes de octubre de este año 2026. En el horario de 10 de la mañana, estos 3 días de campaña se estarán realizando en el horario de las 10 de la mañana. Y esta campaña es con unción de aceite, sanidad para el cuerpo y también perdón de pecados, sanidad para el alma. Oyentes, estos 3 días de campaña son de grande bendición, donde Dios se estará glorificando grandemente, sanando, libertando, bendiciendo y también perdonando los pecados, dando vida eterna. Y en esta campaña contaremos con la presencia del siervo de Dios, segundo More Puse, a quien Dios lo utiliza grandemente en la predicación de la palabra de Dios, en oraciones por los enfermos, en grandes sanidades y grandes milagros a través de las oraciones de este siervo de Dios. Y le invitamos, oyente, para que se prepare usted con toda su familia para estos 3 días de campaña. Prepárese, prepárese, oyente, amigo católico, libre pensador, creyente de otra denominación y también todos los hermanos miembros de la Iglesia Pentecostal La Cosecha. Todos, todos a dar gracias a Dios por la obra de Dios en este lugar del Tambor Olmos. La Iglesia Pentecostal La Cosecha en el Tambor Olmos se encuentra para mayor referencia frente al hogar de la familia Monja Sánchez, donde la entrada es totalmente libre para todos y todos son bienvenidos en el nombre de nuestro Señor y Salvador Jesucristo. No falte, oyente, le esperamos en estos 3 días de campaña. Traiga todos los enfermos, traiga todos los desahuciados de la ciencia médica, que el Señor Jesucristo le estará sanando. Venga con fe, oyente, venga a buscar a Dios, que Dios tiene para usted la grande bendición en estos 3 días de campaña por aniversario de la Iglesia Pentecostal La Cosecha en el Tambor Olmos. Una vez más, oyente, la campaña se estará realizando el día viernes 23, sábado 24 y domingo 25 de octubre de este año 2026, a partir de las 10 de la mañana. La entrada es totalmente libre para todos. Dios bendiga a todos los oyentes.

0: Así es, oyente de la radio, ahí está escuchando el anuncio para la campaña de la Iglesia Pentecostal La Cosecha en el tambor, oyente, la invitación, oyente, para que se vaya preparando el día viernes 23, sábado 24 y domingo 25 de este mes de octubre. Prepárense, oyente, con toda la familia, usted que nos está escuchando por el tambor en Olmos. Prepárense, oyente, vaya preparándose, católico, libre pensador, creyente de otra denominación, católico, usted cualquiera sea su religión, lo invitamos para que usted nos visite a la Casa de Dios, Iglesia Pentecostal La Cosecha, ahí en el tambor. Ahora exacta son las 10 de la mañana con 57 minutos. Seguimos con el programa La Voz de Salvación hasta las 11 de la mañana.
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Mayor referencia, oyente, pasando el vivero El Imperial, a la mano izquierda hay un letrero que dice: Bienvenidos a la iglesia pentecostal La Cosecha. Juntamente con ese letrero se encuentra un callejón y usted hace su ingreso libremente, y a pocos metros hacia adelante se encuentra el amplio local de la iglesia pentecostal La Cosecha, donde, oyentes, se realizan campañas de predicación de la palabra de Dios, de milagros y sanidades en ayunos y oraciones los días miércoles, viernes y domingo, en el horario de 8 de la mañana y 1 de la tarde, y también todos los días lunes, 8 de la mañana, el culto de doctrina, enseñanza de la palabra de Dios, y a las 1 de la tarde el culto de predicación de la palabra de Dios y oraciones por todos los enfermos. Le invitamos a todos los oyentes a buscar a Dios en la iglesia pentecostal La Cosecha en Olmos. Todos son bienvenidos en el nombre de nuestro Señor y Salvador Jesucristo.

0: de tus 11 de la mañana con 2 minutos. Así es, oyente, y venido escuchando la invitación para la iglesia pentecostal con fecha aquí en Olmos para mañana viernes, oyentes, prepárese con toda la familia. La campaña a partir de las 8 de la mañana y 1 de la tarde. Oyente, la radio, así como estamos llegando a la parte final del programa La Voz de Salvación, invitándolos a escucharnos el día de mañana a partir de las 8 de la mañana. La Iglesia Pentecostal La Cosecha, con su sede nacional, Chosica, el norte de La Victoria, a la altura del Pedro Morante, campañas, cultos todos los días, 8 de la mañana y 1 de la tarde. Estamos también en Chiclayo, en Juan Fane, con la Iglesia Pentecostal La Cosecha, cultos todos los días, 8 de la mañana, 11 de la mañana y 2 de la tarde. Aquí en Olmos estamos con la Iglesia Pentecostal La Cosecha, sector La Huaca, carretera que viene de Olmos hacia el Imperial, pasando el vivero el Imperial. Hay un letrero que dice bienvenidos a la Iglesia Pentecostal La Cosecha. Campaña los días miércoles, viernes y domingo en dos horarios. El día lunes, culto de doctrina, 8 de la mañana, y a partir de la 1 de la tarde, culto de predicación de la palabra de Dios. Presidente y fundador de la Iglesia Pentecostal La Cosecha, el siervo de Dios, Pastor Francisco Córdoba Rodríguez, habló para con vosotros, su hermano y amigo en Cristo Jesús, Segundo More Puse, aquí me despide todos los oyentes, programa La Voz de Salvación, con la paz de nuestro Señor y Salvador Jesucristo. Dios le bendiga a todos los oyentes.
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0: Hola, hola, hola. Amigos, ¿qué tal? Muy buenos días. Son las 11 de la mañana y 11 minutos. Hoy estamos jueves 15 de octubre del año 2026. ¿Qué tal, amigos? Bienvenidos al programa del día de hoy. Estamos jueves, edición 4 de la semana. Bueno, con todo el saludo, primeramente agradecido de nuestro Dios Todopoderoso por bendecirnos y permitir estar aquí frente de estos micrófonos de Radio Huracán, luego de haber estado en el caserío Santa Rosa, Vega del Padre. Hemos estado con toda la gente allá en Santa Rosa, la familia Alvarado, y bueno, agradecidos por ese hermoso gesto de la gente. Estuvimos en su cumpleaños de Carlos Alvarado Pupuchi. Un saludo para toda la gente que estuvo presente ahí, nosotros cumpliendo nuestro compromiso por parte de Lexebas y Orquesta, y también los hermanos Benítez en esta hermosa fiesta de cumpleaños, 50 años. Y bueno, estuvo muy bonito la fiesta, las presentaciones de ambas orquestas en esta bonita fiesta. Un saludo para todos los amigos que estuvieron presentes en el cumpleaños de Carlos Alvarado Pupuche allá en Santa Rosa. Bienvenidos al programa, amigos oyentes, hoy día jueves 15 de octubre. Bueno, hoy hay muchas noticias, mucha información, pero primeramente está la salud. Hoy me encuentro con el señor José Lorenzo Chuzón Serrat. Recuerdan ustedes que el señor Lorenzo nos llamó desde la Estancia Chica y ha venido hoy día aquí a la radio. El motivo de su visita, digamos, aquí en la radio es, como se anunció, que digamos, tiene a su hijo o a su nieto, ¿no? En estos momentos se encuentra en la ciudad de Lima, ¿no? Él se encuentra en el hospital Loaiza, en Lima, ¿no? El niño es prematuro, 7 meses, 7 mesinos, y bueno, sus padres, ellos están en Lima ya, el señor Jesús Manuel Chuzón, su club con DNI 61-71-21-39, ¿no? Y su mamá del niño, Everly Rodríguez Gobe, DNI 60-48-44-38. Asimismo, su abuelito paterno está aquí con nosotros, el señor conocido como Lencho, ¿no? Don José Lorenzo Chuzón Serrato, con DNI 17-59-74-82. Vamos a conversar con él en estos momentos. Venga por acá, don Lorenzo. Acérquese, por favor, aquí a los micrófonos para poder conversar al respecto de su nieto. Que acérquese un poquito al micro, por favor, don Lorenzo, para conversar con usted. Ahí tiene el micrófono, por favor, para poder de esta manera también conversar con el señor Lorenzo Chuzón Serrato. Él ha venido desde la Estancia y bueno, pues estamos aquí para poderlo apoyar también con nosotros como medio de comunicación. ¿Cómo está, don Lorenzo? Qué gusto.
1: Buenos días.
0: Saludarlo.
1: Sí. Buenos días, ¿cómo se encuentra? De salud. Yo estoy por acá, quizás presente por su enfermedad de mi nieto que se encuentra en Lima, en el hospital, y ha nacido 7 meses prematuro y le hablé a usted, me dijo que no iba a estar acá y que hoy día viniera. Entonces mi hijo también ha conversado con usted y nos dijo que uno, cualquiera de nosotros, estuviéramos por acá. Entonces le pido a los caseríos, La Estancia, Cascajal, Corral de Arena, Sequión, Viluña, Laguna Larga, El Puente, acá Las Pampas, Pasábar, acá Cascajal, que tengo familiar, Nichipo, con un granito de arena. No le pido grandeza, no, lo que sea su voluntad.
0: Sí.
1: Gracias, don Lino.
0: Don Lorenzo, ¿cuándo nació más o menos aproximadamente el niño?
1: Nació el 30 de septiembre.
0: ¿30 de septiembre?
1: Sí. El 30 de septiembre a las 5:45 de la tarde. Y allí está internado, cuando le digo, no sé hasta cuándo le darán de alta. ¿Será un mes, será dos meses, será 15 días? No sabemos, no nos dicen nada.
0: Ahora también su mamá se encuentra internada, la señora, sí, ¿no? Sí, nos han enviado, aquí las pruebas, que también la señora se encuentra internada. Y bueno, es el motivo de que don Lencho, de La Estancia Chica, nos visita aquí a los estudios de la radio. No sé con quién podemos, un número de yape, don Lorenzo, a ver un ratito, por favor, que estamos también en coordinación con el amigo Jesús Manuel Chuzón Suclupe, que es su hijo, ¿no? Y vamos a, en estos momentos, a coordinar para poder, digamos, hacer llegar las colaboraciones para ayudar al pequeño, quien él se encuentra en Lima, está en una incubadora, y también su mamá del niño también se encuentra hospitalizada, en este caso la señora Everlit Rodríguez, ¿no? Ellos están pasando un momento muy difícil. Vamos a ver, me están dando acá el yape, don Chuzón, nos me está escribiendo su hijo desde Lima. Y sí. 960, sí, aquí lo tengo. 960-886-497, ¿correcto?
1: Sí.
0: Muy bien, aquí sí acaba de enviar, me lo envía su. A ver, 960-886-497. A nombre de Everly Rodríguez. A ver, por favor, hacemos la invitación a todo el pueblo de Olmos. Es un angelito que necesita vivir, amigos. Hoy por él, por este ángel, por sus padres, por su abuelito que ha venido de La Estancia, ha venido aquí a los estudios de la radio para que nos puedan ayudar con un apoyo voluntario económico. Entonces, hacemos la invitación, por favor, al pueblo de Olmos. Vamos a aperturar en esta mañana esta cruzada, por favor, haciendo la invitación a todos los amigos de La Estancia. A mi amigo José Lorenzo Chuzón, él lo conocen como Lencho de La Estancia, ¿verdad, don?
1: Sí, así me conoce la gente, Lencho.
0: Lencho, ¿no? La Estancia Chica. Y a veces, pues, uno estando bien, nadie, estamos libres, don Lencho.
1: Así es.
0: A veces estando
1: hoy,
0: bien.
1: Hoy amanecemos bien y mañana amanecemos enfermos.
0: Sí, pues, así es. ¿No? Por favor, ayúdenos a ayudar al yape 960-886-497. 960-886-497. 960-886-497. Amigos oyentes, ayúdenos a ayudar con una moneda, ayúdenos a ayudar para este pequeño, ¿no? Que se encuentra en Lima hospitalizado, señoras y señores. En verdad, a veces tantas cosas que pasan en la vida, ¿no? Así es. Hoy estamos aquí tranquilos, como lo dijo don Chuzón. Mañana de repente podemos estar de repente ya, como se dice, internados, luchando por la vida. Así es, por eso es que les digo, amigos, pero su apoyo vale mucho, su colaboración vale mucho, y es una bendición también que vamos a tener para ayudar a este ángel que necesita vivir, amigos. 11:22, el yape es el 960-886-497. 960-886-497. Vamos a empezar también a llamar a las personas que nos puedan colaborar, por favor, nos puedan ayudar. De esa manera, para así poder canalizar este apoyo. Gracias a todos ustedes por apoyo, esta preferencia también a la sintonía. 960-886-497. 960-886-497, señoras y señores. 960-886-497, amigos de la radio. Por favor, hoy por el niño, el pequeño, quien sus padres se encuentran luchando, ¿no? Luchando por la vida de su hijo. Por ello que estamos aquí en los estudios de la radio. El niño se encuentra en Lima, en el hospital Loaiza, ¿no? Jesús Ángel Chuzón Rodríguez, sus padres, el señor Jesús Manuel Chuzón Suclupe y la señora Everly Rodríguez, amigos oyentes. Vamos a, por favor, a solicitar la ayuda. Ojalá nos puedan enviar la capturita. Don Chuzón, yo creo que la gente también ahí en la estancia chica, estancia grande, Sequión, Viluña, nos van a ayudar con un gracias, apoyo Dolino, económico, y de verdad vamos a nosotros también aquí a tocar puertas. Ayúdenos, hermanos, puede ser 5 soles, lo que esté al alcance, 10 soles, lo que pueda usted, señor, lo que pueda usted, señora, ayudar para este ángel que tanto necesita. Don Chuzón, no sé si tenga algunas palabras más para que la población lo pueda escuchar.
1: Estoy por acá, como les digo, quizás no se molesta. Yo lo hago por mi nieto, que él no sabe lo que es mundo todavía. Quizás nosotros ya estamos mayores, pero hoy por mi hijo pido esa colaboración. No es vergüenza pedir, vergüenza hacer algo, otras cosas. Ya estamos viejos para hacer cosas que ya no debemos de hacer. Pero háganlo por ese ángel de Dios, que Dios les va a duplicar lo que le dan a ese ángel de Dios. Apóyenme, por favor. No les pido, como les digo, grandeza, no lo que me puedan apoyar. Gracias a ustedes y les espero su colaboración acá en la radio.
0: Gracias, don Chuzón. Yo también lo conozco a usted. Usted siempre me llama aquí al programa, pero no tenía la gran idea que era una persona que lo conozco de años. No, cuando nosotros pues salíamos hasta hoy día en nuestros claro, eventos, sí, pues, usted sí, tenía también su balaicito, sí, y es. Ahí andaba en su bicicleta, así es, una persona trabajadora, una persona luchadora, ¿no? Sí, y, pero ya a los años, lo veo, don Chuzón, a los
1: así
0: años.
1: Así es, a los años, pues.
0: Así es. 11:26. Muy bien, don Lorenzo. Vamos a invitar entonces. Ya, señor Lorenzo, vamos a hacer la invitación. Señor.

Son las 11 de la mañana, 28 minutos. Estamos aquí en la radio, por favor, para que nos puedas ayudar. A las personas que nos van a colaborar con la capturita, por favor, para de esta manera nosotros agradecerles también a todos ustedes. Un angelito que necesita vivir. Hoy sus padres, su abuelito también está aquí con nosotros. El yape para canalizar tu ayuda es el 960-886-497. 960-886-497. Repito, 960-886-497. Muchas gracias, señora Katy Sánchez. Ha canalizado su colaboración, 5 soles, al yape de Lino Sánchez. Vamos a ir adoptando por ahí, por favor, aquí. Vamos a ayudarle hoy día a don Chuzón, la señora Katy. Cinco soles. Dice Lino, mi hija Laurita Odar, quien ella es la que está haciendo canalizar la ayuda. Muy bien, gracias, gracias, señorito, gracias. ¿Quién más, por favor? A ver, el yape es el 960-886-497. 960-886-497. Ustedes saben que cuando uno, una persona, hacemos este gesto de ayudar al prójimo, uno recibe una bendición de Dios, de verdad. Dios nos bendice en muchas formas. En muchas formas Dios nos bendice. Uno siente que Dios lo bendice, Dios nos protege. No, en verdad, esto por eso es que nosotros tenemos ese corazón grande para ayudar a las personas que lo necesitan. 5 soles también nos envían. Nos envían 5 soles más, por favor, aquí. Nos envían, a ver, nos están escribiendo 5 soles. Le han enviado 5 soles al yape de Everly Rodríguez. Ahí está, desde Pacora, mi amigo. Mi amigo Valderrama, ¿no? Muchas gracias, amigo. Muchas gracias, mi hermano. Desde Pacora, 5 soles. El amigo Valderrama, él es un hermano comerciante desde el distrito de Pacora. Y muchas gracias también por sintonizarnos. Muchas gracias por ese hermoso gesto, mi estimado. Ya va a haber oportunidades de conocernos también con grandes amigos que nos escuchan en muchos distritos de Lambayeque. Y gracias. ¿Quién más, por favor, nos ayuda? Hoy, por el pequeño Jesús. Jesús, su nombre Jesús. El niño Jesús. Mañana será por alguien de nosotros. Ayúdenos a ayudar. El yape es el 960-886-497. 960-886-497. Repito, 960-886-497. Hermanos, porque somos hijos de Dios, ayúdenos a ayudar para el niño Jesús, ángel, que hoy necesita la ayuda. Hoy necesita este apoyo por parte de todos nosotros. Señores, les dicto el yape, amigos, les dicto el yape: 960-886-497. 960-886-497.
Gracias, hermanos, por tu colaboración. Gracias, amigo Valderrama, por tu aporte, tu apoyo, hermano. Gracias, señora Katy. Gracias, Laurita. Gracias a todos que están colaborando con el pequeño, el niño Jesús, que hoy necesita la ayuda. Parece mentira, amigos. El dinero se necesita, por eso que estamos aquí nosotros tocando las puertas de tu corazón. Se encuentra en Lima, en el hospital Loaiza, amigos oyentes.

11 de la mañana, 34 minutos. 11 de la mañana, 34 minutos. 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

0: Son las 11 de la mañana, 35 minutos. 11 de la mañana, 35 minutos en Radio Huracán.
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0: Es una tristeza, de verdad, pasar estos momentos, ¿no? A veces es un, como se dice, el anhelo. Cuando los padres están viendo ya el nacimiento de sus, de su bebé, ¿no? Pero el niño Jesús, ¿qué pasaría? ¿Por qué, digamos, cuál fue la causa de su adelanto? Porque él ha nacido prematuro, ¿no? ¿Qué pasó ahí? ¿Qué pasó ahí? Así es. Y por ello que en estos momentos, y no solamente, digamos, el niño se encuentra hospitalizado, sino también su señora o su mamá, ¿no? Su mamá del niño, también ella está hospitalizada. Así que por eso nosotros aquí a través de la radio estamos tocando las puertas de tu corazón. Ayúdenos a ayudar, hermanos, con una moneda para la familia, para sus padres, especialmente para el papá, que en estos momentos él es el que está, como se dice, él es el que está necesitando el dinero para comprar la medicina, todo lo que le solicitan, pues, ¿no? Sí, gracias a Marildo. Toma nota, Marildo. El número es, a ver, ahí le voy a poner ahí para que puedan colaborar. Aquí les voy a escribir un ratito, por favor.

Bueno, estaba escribiendo ahí que nos están solicitando en la transmisión el número de YAPI. Es el 960-886-497. 960-886-497, amigos oyentes.

11:39, 11:39, amigos oyentes. ¿Quién nos colabora, por favor? A ver, vamos a empezar a tocar puertas rapidito. A ver, aquí ha llegado un mensajito. Vamos a ver si están llegando las colaboraciones. A ver, gracias a todos ustedes, amigos, por la sintonía. Gracias a toda la gente que escucha la radio.

0: Bueno, son las 11 de la mañana, 11 de la mañana y 40 minutos, 11 de la mañana, 40 minutos en Radio Huracán 105.1. Estamos aquí en estos momentos tocando las puertas de tu corazón. Ayúdanos, hermano, por favor.
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0: Quiero, por favor, tocar las puertas de tu corazón, hermanos, a ver si nos ayudan. Vamos a...

0: Ha habido asalto en la garita hoy día. A ver, me acaba de llegar un mensaje. Vamos a ver qué ha pasado. Han asaltado hoy día en la garita en hora de la mañana. A ver, vamos a ver. Hoy estamos jueves 15 de octubre, señoras y señores.
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11 con 42 minutos. 11 de la mañana, 42 minutos. A ver quién nos ayuda con su colaboración aquí para ayudar

ha llegado una colaboración de 20 soles. Señor Lino, buenos días. A su número le envío una pequeña colaboración para el bebito. Que Dios le dé pronta recuperación. 20 soles, pero no me dice quién colabora, ¿no?

Ha llegado 20 soles. La colaboración para el bebé, a ver. 20 soles. Nos escriba nomás el nombre de la persona que está colaborando. Ha llegado 20 soles. ¿Quién más, por favor? Es un ángel que necesita vivir.

0: 886-497-960. Le dicto el yape. Es el 960-886-497. Perdón, repito, 960-886-497. 960-886-497, amigos. Repito, por favor, 960-886-497. 960-886-497 es el yape de Everly Rodríguez. Everly Rodríguez, 960-886-497. Everly Rodríguez, 960-886-497. Ahí está Amarildo Talavera, ha colaborado con 10 soles. Muchas gracias, Amarildo. Gracias, Amarildo. Gracias, hermanos. Gracias, Amarildo. La persona que nos colaboró 10 soles no puso su nombre, pero si no, ya le ponemos un anónimo aquí. Acá están los 20 soles. ¿Quién más, por favor? ¿Quién nos ayuda? ¿Quién nos ayuda, amigos? 11 de la mañana, 47 minutos.
1: Son las 11 con 47 minutos.
0: Se nos gana el tiempo. Vamos a invitar, por favor. El pequeño se encuentra en Lima. El niño se encuentra en Lima, el niño Jesús Ángel. Él, digamos, ha nacido prematuro, el pequeño. Su mamá también se encuentra hospitalizada. Por eso que han venido aquí su abuelo, porque sus padres, el papá se encuentra allá en Lima, pues, ¿no? Con ellos. Su abuelito, don José Lorenzo Chuzón Cerrato, conocido como Lencho de la Estancia Chica, con DNI 1759-7482. Él está aquí en los estudios de la radio. Ha venido a solicitar un aporte voluntario. 960, a ver, el yape 960-886-497. 960-886-497. 960-886-497.

0: la persona que está colaborando, a ver, le digo, ha llegado 5 soles la señora Katy, el amigo Valderrama desde Pacora, 5 soles, 20 soles que todavía no nos ha enviado el nombre, pero ha llegado 20 soles para el niño y Amarildo Talavera con 10 soles. ¿Quién más, por favor, nos ayuda? 11:49.
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0: A ver, ya pasó la política. A ver si ahora sí ya nos pueden colaborar. Aunque hay una resolución. Luego voy a comentar esto. Todavía no hay nada dicho. Amigos en Olmos, todo está en manos ahorita del jurado. Si se anulan las elecciones en Olmos,

0: Le dicto el yape 960-886-497. 960-886-497. 960-886-497. El número de yape de la señora Eberly Rodríguez, mamá del niño. 960-886-497. 960-886-497. Ellos están en Lima, en el Hospital Oaiza, señoras y señores. Por ello que se está solicitando. Ustedes saben, en Lima todo es dinero, amigos. Todo es dinero. Así que, por favor, ayúdenos a ayudar. Apórtanos tu colaboración. ¿Quién más, por favor? A ver, dicto el yape 960-886-497. 960-886-497. Sí, de repente lo quieran hacer a mi número, igualito lo pueden hacer, no hay ningún problema. Me envían la capturita, de repente se les hace un poco más menos trabajo, ¿no? Como ya tienen la agenda ahí, de repente mi número ya lo envían ahí a Lino Sánchez. Por ejemplo, tenemos dos yapes que nos han enviado a nuestro número, ¿no? Y el número, hay un número que ya lo voy a verificar acá, dice Don Lino, ahí leí a pie de parte de Segundo Criollo. Muchas gracias, Segundo. Gracias, Segundo Criollo, con 10 soles al yape de Lino Sánchez. Así va a ser, ¿no? O sea, parece que un poco más rápido es, ¿no? Ahí nos han yapeado a mi número el amigo Segundo Criollo. $10. Gracias, Segundo, hermano. Muchas gracias. Gracias, Segundo. ¿Quién más tenemos por aquí? El amigo Mateo, de Puro Norte, también ha enviado a la señora Eberly Rodríguez $10. Gracias, amigos de Puro Norte, donde se come bien rico. Mateo, gracias, Mateo. $10. Gracias. Es un niñito. Es el niño Jesús Ángel Chuzón Rodríguez, que necesita, amigos, necesita vivir. Él, digamos, ha nacido prematuro, por ello que se encuentra en estos momentos en una incubadora. Pero todo no es eso, o sea, aparte que de seguro se necesita algún tratamiento. Su mamá también está, ella está hospitalizada ahí, ¿no? Ellos están en Lima, amigos, en Lima. Ha llegado 20 soles. Muy bien. Nombre, por favor. Al yape de Lino ha llegado 20 soles. Me escriben su nombre para poder nosotros anotar acá. Todas las personas que nos están colaborando, agradecidos con todos ustedes por el apoyo. Muchas gracias, amigo Lino. Por es un granito de arena, dice, ¿no? Mateo. Muy bien. Gracias, amigos. Gracias a toda la gente que están en la sintonía. La Santísima Cruz de Chalpón de Olmos estará de visita en el distrito de Santa Rosa los días 17, 18 y 19 de octubre, amigos oyentes. El Sagrado Madero, Santísima Cruz, que derrame muchas bendiciones. Estos 20 soles son... A ver. Ah, disculpen, aquí había llegado 20 soles de una... De una que... De una... Ya, de la feria de Pasábar, ¿no? Y bueno, yo entonces lo borro acá. Ya, a ver, por eso es que justamente había, así ah, tiene razón. Entonces, ya. Ok. No se preocupen. Entonces, vamos a corregir aquí. Segundo criollo está bien, 10 soles. Los 20 soles que decía que era anónimo, era de acá de que nos envían desde Pasábar la Granja. No, y justamente aquí está, pues la
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Continuamos, señoras y señores, solicitando tu colaboración voluntaria para el niño Jesús Ángel Chuzón Rodríguez. Dios va a bendecir a todas las personas que están colaborando. Gracias por su colaboración. A los amigos que hacen llegar su aporte al YAPE 960-886-497. Repito, por favor, 960-886-497. Cuando escuchamos estas canciones, nos conmueve el corazón porque nos ponemos en el lugar de la familia en el momento triste, en el momento que a veces, como se dice, que una persona lucha por la vida, una persona está pendiente ahí de los médicos cuando solicitan la medicina, cuando te dan los resultados, ¿no? A veces entra hasta el temor, pero así es la vida. Así es la vida, por eso estamos aquí, para tocar las puertas de tu corazón. La unión hace la fuerza. ¿Cuántas vidas hemos salvado gracias a tu aporte, gracias a tu apoyo? ¿Cuántas vidas vemos? Siempre vemos a las personas que están bastante recuperadas ya, de haber estado días en UCI, ¿no? Pero para Dios no hay nada imposible. Aquí estamos agradeciendo a todos los amigos que de una y otra forma están solicitando su apoyo. La señora Katy ha hecho llegar cinco soles, también desde Pacora, 20 soles que no nos puso su nombre. Amarildo, 10 soles. Segundo Criollo, 10 soles. Mateo Puro Norte, 10 soles. La señora Silvia Espinosa, peluquería Luana, 10 soles. Así es, pronta recuperación para el angelito. Gracias, señito. Gracias, amigos. En verdad, cuando conmueve, oh Dios, te toca las puertas de tu corazón. Es un ángel que necesita vivir. Estamos aquí con don Lencho desde la estancia. Él ha venido a través de la radio a solicitar el apoyo, la colaboración para su nieto, para el niño Jesús Ángel Chuzón Rodríguez. Agradecido de todas las personas que van colaborando, agradecido de todos los amigos que están colaborando con el pequeño, el niño Jesús Ángel. 960-886-497. 960-886-497. Entonces la señora Silvia Espinosa.

Gracias a ustedes, amigos, que están colaborando. ¿Quién más nos ayuda, por favor? Les dicto el yape. A veces Dios te pone, como se dice, nos pone en el camino. Si de repente por A o por B estás escuchando la radio, es porque Dios te dice, ¿sabes qué? Ayuda. Ayuda a este ángel. Ayúdalo. En forma voluntaria, nadie les pide, de repente, nadie les pide, como se dice, una cantidad, ¿no? Dice, mi estimado Lino, esta es una colecta, ahorita colaboro con algo para el bebé, con mucha fe en Dios, que saldrá en este, todo saldrá bien. Que saldrá de este mal momento, dice, que saldrá de este mal momento. Ah, gracias. Miren, los amigos que nos han enviado de la feria, dice, aquí está, llegó el aporte de 10 soles desde Pasábar la Granja. Muchas gracias. Gracias, amigos. Nombre, por favor, a nombre de quién ha llegado 10 soles al yape de Lino. Al yape de Lino, estamos en espera del nombre, por favor, quien está colaborando, ha llegado 10 soles. Gracias, hermanos, de todo corazón. Gracias por su aporte para el niño Jesús. Ahí está mi amigo Yosimar, Eri Yosimar y Ariana Dayari Mayanga Pacherre, desde Pasábar la Granja. Muy bien, gracias. Gracias, Yosimar y Ariana. Diez soles. Muchas gracias, de verdad. Gracias de todo corazón a todos ustedes que están colaborando. Gracias. Es un angelito que necesita vivir. Amigos, se adelantó su nacimiento, por eso es que nosotros, él se encuentra en una incubadora, su madre también se encuentra internada. Desde el cruce también nos han colaborado, nos están colaborando con 10 soles. Gracias, señora María Maza Pupuche, del Cruce Antiguo. Muy bien, gracias, familias, gracias, amigos, que están colaborando.

Gracias, señora María. 10 soles desde el cruce antiguo. Muchas gracias. Gracias de todo corazón. Dios es sobre todas las cosas, ¿no? La gente cómo colabora y cuántas vidas se han salvado, ¿no? Cuántas personas se han recuperado. Gracias a Dios por esa bendición de tener hijos en este mundo terrenal que, como se dice, le brindamos en la ayuda al prójimo. Gracias de todo corazón. Gracias, amigos. Gracias, señora, señor, ¿no? A veces unos tenemos la posibilidad de ayudar y no lo hacemos, ¿no? No lo hacemos. Pero a veces llega ese mal momento también, ¿eh? Por el caso, cosas que a veces nos pasa, ¿no? ¿No? Nos arrebatan el celular, nos, cualquier cosa, ¿no? Pero cuando uno anda con Dios, Dios nos protege, Dios nos cuida, Dios nos bendice en todo, ¿no? De verdad, yo digo, así que por favor, ayudemos. Es como nosotros cuando ayudamos a nuestros padres, ¿no? A nuestros padres, a nuestra mamá, a nuestro papá, los ayudamos. Y a veces dice, oye, ¿no? Estamos sin trabajo y nos cae de trabajo, ¿no? A veces Dios nos cuida de todas las cosas malas, de todos los peligros, ¿no? Porque sabe que somos, pues, personas que ayudamos a ayudar a la mamá, al papá, al prójimo, a la persona que está necesitando o está caída, darle la mano, ¿no? Así es. 12:10. 12:10. Yo de verdad me siento agradecido de Dios. Si ustedes supieran, amigos, por donde nosotros trabajamos, cuando nos toca ir con todos nuestros equipos, la parte de la altura, la parte de la sierra, a veces hay momentos que uno no puede, pero ni girar, ni dar, como se dice, pero ahí tenemos que darle solución, ¿no? Y esto es de años, esto no es recién, es de años. Gracias a Dios que vamos, salimos y retornamos con bien. Bueno, 12:11, el tiempo nos va ganando. Por favor, ayúdenos, hermanos. Sí, sí, gracias, Amarildo, gracias. Amarildo ya pidió 10 soles, ya lo noté, ya él está anotado ya. Gracias. Si usted de repente es comerciante y no vende, colabore y verá el resultado. ¿Ah? Pero si no, a veces decimos, ¿no? Hay momentos que cuando pasamos el momento difícil, recién ahí nos acordamos de Dios. Y de Dios debemos acordarnos todos los días. ¿Ah? 12:12. Bueno, les digo el yape: 960-886-497. 960-886-497. Una vez, recién, ¿eh? Ya esta es la segunda vez. Unos señores pasaban para Jaén, ¿no? Y me escribieron: señor Lino, estoy pasando para Jaén, estoy por el cruce y estoy escuchando su radio. Me felicitó por el gesto de ayudar a las personas e hizo llegar su colaboración. ¿Ves? Hizo llegar su colaboración. Entonces, esto es una bendición, ayudar, y es un ángel que necesita la ayuda. A ver, nos ha llegado 5 soles. ¿A nombre de quién, por favor? Al yape de Lino, 5 soles. Muy bien, gracias de todo corazón.
A ver, 5 soles nos escriben. Gracias a Dios que nos están colaborando. Don Chuzón, él ha venido gastando sus pasajes desde la estancia, pero sí está respondiendo en Olmos. Lo que sí me extraña es que en la estancia grande y en la estancia chica nadie colabora, ¿no? Nadie colabora. No sé, no lo conocerán a Don Lorenzo, a Lencho. No les pedimos grandezas, ¿ah? Lo que esté al alcance, así sea un sol, Dios bendice. En la estancia no vemos ninguna colaboración. La gente del pueblo, la gente del cruce está colaborando, pero es un niño, es un ángel. Es una persona, como lo dijo Don Chuzón, ¿no? Bueno, pues ya dice, ya uno ya vivió la vida, ¿no? Pero este angelito, señores, ¿no? Y eso es lo que me llama la curiosidad, que, a ver, dice, a nombre de Magnolia Aldana Olazábal, colabora 10 soles desde Callejón de Cascajal. ¡Qué bien! Empezó la gente a colaborar, a ver, 10 soles. ¿A dónde lo ha hecho? Al yape de Lino. Lino, la señora Magnolia Aldana.

Muy bien, gracias, Callejón de Cascajal. Gracias, hermanos. Amarildo Talavera. Mi amigo David Quiroz. El amigo que vende sus deliciosos tamales aquí en el distrito de Olmos. Ha colaborado 10 soles también. Al Yape de Lino. Muchas gracias, David.

Gracias, David Quiroz. 10 soles. Gracias, hermano. Gracias a la señora Magnolia Aldana Olazábal de Callejón de Cascajal, que se ha hecho presente con 10 soles. Alguien me colaboró 5 soles. A ver, aquí no lo anoté. ¿Quién era? A ver, un ratito. Anoté. Aquí está, ¿no? Aquí está, muy bien. Lino, buenas tardes. Ahí leí a pie 5 soles, no será cantidad, pero hago de todo corazón que se recupere este angelito pronto. Gracias, señora Elvira, desde Tunape. Aquí está, los 5 soles. ¿Dónde lo hizo aquella P? A Lino Sánchez. Muy bien. Es que yo de aquí ya lo sumo y ya le transfiero al número de yape de la mamá del niño. Elvira fue, ¿no? Elvira, la gente de Tunape. Gracias, señora Elvira. 5 soles, muchas gracias. Mi amigo Benito Monja Sánchez desde Pasábar también ha colaborado con 5 soles. Gracias, Benito, al yape de Lino. Gracias, hermanos. Dios los va a bendecir, ¿eh? Dios los va a bendecir por ese hermoso gesto que hacen todos, o hacemos todos, corrijo, por el angelito, el niño Jesús. Acá está llegando 10 soles, no, hombre, por favor. Gracias, David, gracias, hermanos.

0: Y a la señora Magnolia, ya está, los 10 soles. También la señora María Mazada Pupuche, también del cruce. Ya, estamos correcto que todo esté anotadito aquí. Benito, ya está Benito, 5 soles al yape de Lino. No, gracias, gracias amigo Edwin Villegas, 5 soles, gracias hermano. El amigo Edwin Villegas al yape de Lino, también Edwin Villegas dice, no es mucho amigo, alguna cosita para el niño Jesús, atentamente Edwin Villegas, muchas gracias Edwin. Acá nos ha llegado 10 soles. 10 soles. Están escribiendo el nombre, por favor. Dice, amigo Lino Sánchez, buenas tardes. Colaborando con el angelito Jesús Ángel. Clever, puse mi amigo Clever. Ahí está mi amigo Clever. ¿Cómo está mi hermano? ¿Cómo está Alvarado? ¿Qué tal? Qué gusto. Así es, hermano, yo gracias, te agradezco bastante. Ya, 5, no tiene 5 usted o un... A ver, un ratito. A ver, vamos a ver, 5.
1: Tiene 5, ahí está. Ya, un kilo de bolsillo. Ahí está. Así, hermano.

Ha venido el amigo Alvarado, ha colaborado con 5 soles. Ya se le entregó a Don Chuzón los 5 soles. Gracias, la familia Alvarado Segarra, 5 soles. Continúo con la colaboración aquí. Alguien nos estaba escribiendo. Ya, 10 soles. Amigo Lino Sánchez, buenas tardes. Dice, colaborando con el angelito Jesús Ángel de parte de Clever. Ahí está mi amigo Clever, ¿no? Clever. ¿Cuánto colaboró Clever? 10 soles. Clever el llantero. Clever puse. Gracias, Clever. Gracias, hermano. Seguimos, por favor. Tomás Arroyo Cucuche ha colaborado 10 soles. A ver, vamos a bajarle un poquito, por favor. Dice aquí Tomás, la familia Arroyo Cías del restaurante El Rancho del Centro Poblado La Estancia está colaborando con 10 soles. Ah, mira, qué bueno. Gracias a Dios empezó a colaborar la gente de La Estancia. Familia Arroyo Cía, ¿no? A ver, Arroyo. 10 soles al yape de Lino, listo. Muchas gracias. Muchas gracias. Muchas gracias, de verdad. Gracias por ese gesto que hacen para el angelito salga de todo lo que estamos en estos momentos aquí anunciando, dándoles a saber a ustedes el motivo de esta colaboración. 5 soles para algo, dice, para el angelito, Dios le dé pronta recuperación. Ya, me envía la capturita por ahí, por favor. Me envía. Disculpen, a veces la molestia, me envían la capturita, señores. Ya está Arroyo Cías, ya está Clever, puse 10, Arroyo Cías 10. Y por aquí nos han escrito nada más, nos envían la capturita, la colaboración. Gracias Edwin Villegas, también 5 soles. Benito 5 soles, la señora Elvira de Tunape 5 soles. David Quiroz 10 soles. ¿Quién más? Nos colaboraron aquí. La señora Magnolia Aldana, 10 soles. Muy bien. Gracias a todas las personas. Luego les voy dando lectura. Mientras, a ver, les dicto el yape de... O si no, lo pueden hacer así como lo vienen haciendo a mi número. 97990044. Más rápido, sí, sí. A ver, las personas que están colaborando. Miren, escuchen. Escuchen, por favor. La señora Katy Sánchez, 5 soles. Desde Pacora nos hicieron llegar 5 soles. La señora Silvia Espinosa, 10 soles. 20 soles también que llegaron, pero no nos pusieron nombre. Amarildo Talavera, 10 soles. Segundo Criollo, 10 soles. Mateo Puro Norte, 10 soles. Desde Pasábar La Granja, también que nos enviaron 10 soles, ¿no? Ahí está la gente de Pasábar. Eri Osimar y Ariana Dayari Mayanga Pacherres de Pasaba la Granja. Ellos enviaron 10 soles. ¿Quién más? María Maza Pupuche del Cruce, 10 soles. Señora Elvira de Tunape, 5 soles. Señora Magnolia Aldana, Callejón, Cascajal, 10 soles. David Quiroz, Olmos, 10 soles. Benito desde Pasábar, 5 soles. Edwin Villegas, Olmos, 5 soles. Familia Alvarado Segarra, 5 soles. Clever Puse, 10 soles. Y familia Arroyo Cías desde La Estancia, 10 soles, amigos oyentes. Todas las personas que están colaborando me envían la capturita. Aquí estamos para poder nosotros agradecerles. ¿Ya? Ojalá que me esté escuchando también en Lima, ¿no? La familia, de repente haya llegado alguna colaboración. Me envían la capturita para agradecerles también a las personas de
buen corazón que nos ayuden. A ver, por favor, Jesús Manuel Chuzón Suclupes, y revise también el yape de la señora Everlit, que es el 960-886-497. De repente, alguna captura para agradecerles aquí en la radio Huracán 105.1. Gracias a mi amigo Clever. Un saludo para Clever Puz.

no estaba activada la cámara. No me había dado cuenta, no me había percatado que la cámara estaba desactivada. Pero bueno, a las 12:45 tengo una entrevista. Entrevistamos aquí y luego continuamos. A ver, ha llegado 15 soles al yape de Lino Sánchez. 15 soles, a ver, nombre por favor. Me envían su nombre. Ha empezado a colaborar ya la gente de la estancia, ¿no? A ver, ha llegado una colaboración de la estancia por parte de la familia Arroyo Cías, restaurante El Rancho, ¿no? Restaurante El Rancho. A ver, y nadie más nos colabora. A ver, nadie más nos colabora de la estancia grande, la estancia chica, Piluña, Sequión. Los caseríos cercanos, don Chuzón, ¿no? Los caseríos cercanos. ¿Ah? A ver. ¿Quién más nos ayuda? 12:28 minutos.

Oiga, el día martes hubo un fuerte sol, ¿no? Fuerte solazo, y en horas de la tarde un fuerte viento, ¿no? Vientos huracanados, ¿no? Sí, sí. Bueno, desde 15 soles, Ricardo Pupuche, desde Santa Rosa, el tío Ricardo. Un saludo para usted, mi querido tío Ricardo. Desde Santa Rosa ha llegado colaboración de 15 soles al yape de Lino Sánchez. Vamos a anotarlo.

Muy bien. Gracias, gracias, gracias, gracias, gracias. Gracias, hermanos. Ha llegado la siguiente colaboración de 5 soles. Aníbal Berna desde Alan García. Gracias, Aníbal. Gracias, hermano. Es un angelito que estamos ayudando, ¿no? Vamos a ver. Aníbal Berna, 5 soles, ¿a dónde lo hizo llegar? Al yape de Lino Sánchez.

Gracias la gente de Alan García, 5 soles. Gracias Aníbal Berna. Gracias Ricardo Pupuche, su colaboración de 15 soles desde el caserío Santa Rosa. Gracias, hermanos, a todos ustedes. Dios nos bendice, ¿eh? Dios los va a bendecir. Ténganlo por seguro, amigos. Gracias. Gracias también a la familia Alvarado Segarra, ¿no? Algunos no tienen, digamos, el aplicativo del Yape, pero vienen con su colaboración aquí. Gracias. Dice Don Lino, muchas gracias por el apoyo a las personas que me están apoyando. Se los agradezco de todo corazón. Nos escribe el papá del niño, Jesús Manuel Chuzón, su club con DNI 61712139. Gracias al pueblo de Olmos. ¿Quién más? ¿Quién más, por favor? Si de repente quiera Jesús Manuel Chuzón Suclupe, quieras expresar algunas palabras, me puedes llamar y salimos al aire, hermano, para que agradezcas aquí en la radio. ¿Quién más nos ayuda, por favor? ¿Quién más nos colabora con el pequeño, el niñito, el niño Jesús? El niño Jesús. Ahí está, panadería y pastelería Moreno Milagroso, mi amigo Edwin. Saludo para Edwin. Gracias, Edwin. Gracias, hermanos. ¿Quién más nos colabora, por favor? Mi yape es el 97-99-00144. Ahí para que puedan hacer llegar la colaboración. A ver, ¿quién más? El señor Iván Mayanga Benítez. Chato Iván Mayanga Benítez. Él es una persona muy humanitaria, siempre colabora y hoy nos está haciendo llegar 10 soles. Iván Mayanga desde Pasábar Los Mayangas. Gracias, Iván. Gracias. Vamos a anotarlo. Iván. Gracias, Iván Mayanga. 10 soles al yape de Lino. Gracias, hermanos. Iván Mayanga Benítez. Dice Edwin Villegas. Nos escribe Edwin Villegas. Él también ha colaborado. Lino, amigo, Dios te bendiga grandemente por este hermoso gesto de ayudar al niño. Jesús Ángel, bendiciones para ti. Todo va a salir bien. Con mucha fe a la familia. Gracias, Edwin Villegas. Gracias, hermano, por esas palabras que de verdad levantan la moral, el ánimo a la familia. Gracias. 12:33 minutos.

12 con 34 minutos. La señora Lidia Peltroche nos ha hecho llegar su colaboración de 10 soles al yape de Lino Sánchez. Muchas gracias, señora Lidia.

0: Gracias, señora Lidia. Gracias, amigos. Gracias por su colaboración. Ya estamos en una parte final. Luego tengo una entrevista también. La verdad que ya esta entrevista la tenía ya, como se dice, ya coordinada. Pero de todas maneras hemos aprovechado el tiempo, ya que Don Chuzón ha venido a la radio, ¿no? Ha venido a la radio y estamos aquí agradecidos de todos ustedes. Por ejemplo, en los últimos minutitos, por favor, que nos ayuden a colaborar, que lo hemos hecho con mucho cariño, con mucho amor al prójimo, ¿no? Esta bendición, señores, Dios bendice a quienes tienen un corazón generoso, porque ayudar a los demás es una manera de demostrar amor y hacer el bien. Asimismo, ayudar al prójimo también es compartir un plato. Miren lo que también es compartir un plato de comida, brindar una palabra de aliento, acompañar a quien está triste o tenderle la mano a quien lo necesita. Señora Lidia, ¿cómo está? Buenas tardes.
1: ¿Qué tal? ¿Cómo estás, Lupino?
0: Aquí, señito, ayudando, siempre ayudando a la familia Chuzón, que han tenido, pues, digamos, este adelanto de parto con su niño, y ellos están en Lima, señito. Y yo le agradezco también por su apoyo, su colaboración que ha hecho llegar, señora Lidia Peltrocha, aquí a los estudios de la radio.
1: Sí, Lina, mira, te llamaba para primeramente expresar las palabras de, más que todo, de aliento, de consuelo para la familia. Y bueno, no, siempre lo he pasado, Lina, he pasado por esta, por este tema de que te digo, estar en una emergencia y todo eso. Y sé que Dios tiene el control de todo, y esto, quisiera que me envíes, que me, quisiera que me des el nombre del niño, porque justamente hoy día jueves nosotros tenemos nuestro este encuentro de oración, de, bueno, pertenezco al movimiento de retiro Juan 23, y justamente hoy día tenemos a las 8 de la noche nuestra hora de oración. Quisiera, bueno, hoy día pedir por el niño, no quisiera que me des su nombre completo para hoy día nosotros al menos tenerlo en cuenta en nuestras oraciones.
0: Sí, claro. ¿Se lo envío un mensajito o se lo dicto, señora?
1: El mensaje de WhatsApp, envíame. Y bueno, no, no, que todo este el consuelo para la familia, y que Dios ponga sus manos, su bendita mano sobre este niño. ¿Quién no va a querer tener a un familiar sano, no?
0: Así
1: es. Lo he pasado, como te vuelvo a repetir, y es algo desesperante tener a un familiar en la cama de un hospital, ¿no? Sí. Bueno, Lino, envíame el nombre, por favor.
0: Sí, ya le envié, señito, sí, ahí ya. Jesús Ángel Chuzón Rodríguez, ese nombre del niño. Ya lo tiene ahí en su WhatsApp.
1: Ya. Bien, Lino, muchas gracias.
0: No, a usted gracias, señora. Dios la bendiga.
1: La oración ayuda mucho.
0: Así
1: mucho
0: es.
1: Mucho ayuda la oración.
0: Así es, señorito. Muchas ya. Gracias.
1: Muy bien, ya bien.
0: Gracias. Muy bien. Es verdad, la oración ayuda mucho, y en esta vez por su salud del pequeño, el niño Jesús Ángel. Ha llegado 5 soles, pero no nos ha escrito. A ver, aquí. Ay, ay, ay. Este de los 5 soles. Pero no nos enviaron el nombre. Bueno, de todas maneras, agradecemos nombre. Ya. De repente, mucha molestia, tales que nos escriban el nombre, pero ya. 5 soles que lo vamos a poner aquí. Al yape de Lino. Le voy a poner anónimo, ¿ya? Anónimo. Muy bien. Bueno, yo agradezco a todas las personas que nos han colaborado. Agradecemos a las personas que nos han hecho llegar su colaboración. Vamos a contar ya y bueno, pues todo está en yape. 5 soles en efectivo que tiene Don Chuzón. Y gracias. Voy a retornar. Gracias Iván Mayanga también por tu apoyo. Gracias a todos. Gracias, hermanos. Gracias. Voy a ponerle punto final a esta colaboración y luego vengo con una entrevista, amigos oyentes.
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0: muy bien. Son exactamente las 12 del mediodía y 52 minutos. Bueno, estamos aquí ya listos y más que todo con la visita del psicólogo Nicky Cisneros, quien el día de hoy nos visita por los estudios de la radio y de verdad que nos da mucho gusto conversar con él. Estamos en el mes de la salud mental y ellos pues de verdad han tenido también, digamos, de visitarnos el día de hoy en los estudios de la radio, ¿no? Nicky Cisneros, psicólogo, él es del Centro de Salud Mental Comunitario Cruz de Chalpón, aquí en nuestro distrito. Qué gusto saludarlo, mi estimado Nicky. Muy buenas tardes, saludos para todos los oyentes de Radio Huracán Olmos que nos sintonizan.
1: Bien, ante todo, muy buenas tardes. Muchísimas gracias por la oportunidad. Efectivamente, nosotros estamos conmemorando el Día Mundial de la Salud Mental, llevado a cabo el día 10 de octubre, pero se conmemora todo el mes de octubre como el mes de la salud mental, dando relevancia, dando realce a este tema tan importante, a este alineamiento de la salud mental tan importante como ahora es la salud mental. Nosotros, enfocándolo desde un enfoque, valga la redundancia, multidisciplinario, comunitario, de familia y comunidad.
0: Muy bien, mi estimado Nicky. El día central de la salud mental es el 10 de octubre, ¿verdad?
1: Así es, el 10 de octubre ya nosotros hemos venido realizando actividades antes del 10 de octubre, como después del 10 de octubre, como es el día de hoy. Hemos tenido compañeros que han estado realizando talleres del servicio niño y adolescente, difusiones o temas de sensibilización a la población por el servicio adulto mayor, y nosotros haciendo una difusión radial de sensibilización del servicio de adicciones, que somos nosotros representantes, ¿no? En esta oportunidad mi persona como responsable del servicio.
0: Muy bien, vamos a hablar temas importantes al respecto de la salud mental, mi estimado Nicky, por favor, en estos momentos que muchas personas nos están escuchando. Hay muchos temas, por ejemplo, ¿no? Como la depresión, el estrés. Son temas importantes que deberíamos tocar.
1: Así es, ¿no? Por ejemplo, hablemos primero de lo que es la ansiedad, ¿no?
0: La ansiedad.
1: La ansiedad, ¿no? La ansiedad es una respuesta natural del ser humano ante cualquier suceso, cualquier evento, cualquier vivencia, ¿no? Donde pues se activa el sistema de alerta, los signos de alerta, ¿no? Se activan para poder defendernos, ¿no? Un claro ejemplo es de ello es cuando pasamos por una calle y encontramos a unos perros en una esquina grandes que comienzan a ladrarnos y nosotros entramos en un sistema de alerta para defendernos. Uh-huh. Eso sería una ansiedad natural. Uh-huh. Pero cuando ya se habla de un trastorno de ansiedad, es cuando ya se vuelve patológico pensar que estos perros o cada perro que yo veo pienso que me va a atacar en cualquier lugar, ya sea en Olmos, ya sea por la televisión, ya sea de una manera u otra por Chiclayo, ya sea en otra región, ya sea por los TIC, como etcétera, ya lo generalizamos y nuestro cuerpo comienza a presentar aquellos signos de alarma como son la sudoración, la taquicardia, sensación de falta de aire. Ahí sí ya no es normal la ansiedad y se vuelve un trastorno. Ahí es cuando ya la población, las personas que padecen esta enfermedad, ya necesitan una ayuda más especializada como es nuestro Centro de Salud Mental Comunitario, donde se le va a dar atención a través de psiquiatría, terapia psicológica o psicoterapia en psicología y terapia ocupacional y otros tipos de intervenciones como son, por ejemplo, movilización de redes donde trabaja la trabajadora social y otros tipos de profesionales, también como nuestra farmacia especializada en psicofármacos de salud mental.
0: Mira que nosotros escuchar son temas muy importantes, ¿no? Por ejemplo, el tema de la ansiedad. ¿Más algo que agregar, doctor, al respecto de...?
1: Claro. Ahora, por ejemplo, la depresión, ¿no? Ya. La depresión es un tema bastante relevante. Hoy en día los casos de depresión suelen presentarse bastantes en realidad y van asociados de otras morbilidades, ¿no? Aquella persona que presenta ansiedad, por ejemplo, y que no encuentra, por ejemplo, una cura a su tranquilidad, a aliviar su agobio, al no presentar ya ansiedad, comienza a entrar en depresión. Inicia como una ansiedad y luego algunos de ellos entran en depresión. Un ejemplo, aquella persona que comienza a tener dolores de cabeza o dolores en los miembros superiores o inferiores y que va al traumatólogo y que va al reumatólogo y que va a otras especialidades médicas y no encuentra cura, le dan tratamiento y no hay ningún tipo de cura, alivio para su agobio, su sufrimiento, comienza a entrar en desesperación, se comienza a apoderar la ansiedad y luego de ello, en su búsqueda de aliviar su agobio, al no encontrar, ya entra en depresión, ya se deprime, ya no tiene ganas para comer, para salir, para hacer sus actividades, inclusive deja el trabajo, pasan algunos pensamientos feos por la cabeza, como, y si mejor Dios me recoge, porque no puedo vivir con este dolor, no puedo vivir con este sufrimiento.
0: Esas son las señales, doctor,
1: ¿eh? Así es, son signos de alarmas, son características que te llevan a sospechar que podría estar pasando a esta persona un problema de depresión.
0: Mira, lo que nosotros escuchamos, estos temas, de verdad que hay que, a veces vemos en la familia, ¿no? Que de repente tenemos esos tipos de señales, pero desconocen. Doctor, y todo esto se trata aquí en Olmos.
1: Así es, nosotros, por ejemplo, quería mencionarles la relación que hay de las adicciones con la salud mental. Nosotros, ya, como equipo del Servicio de Adicciones, hemos venido el día de hoy. ¿Y qué relación podría guardar las temáticas de salud mental en las adicciones? Pues efectivamente, las adicciones son importantes. ¿Por qué? Porque de una manera u otra, si se detecta a tiempo, se previene, es un trabajo de una manera oportuna. Se puede salvar vidas, se puede salvar a personas de aquellas patologías adictivas fuertes, complejas, como son el alcoholismo, la drogadicción, como es, por ejemplo, el juego patológico, como son las casas de apuesta, ¿no? Como es la ludopatía, que ir a los casinos, como etcétera, y un montón de adicciones, por llamarlas así, ¿no? Entonces, ¿qué relación guarda? Como todas, que siempre en casa tenemos que involucrar a la familia. La familia es el soporte familiar importante para integrarse, para funcionar, ¿no? Para poder participar dentro de lo que es la crianza al hijo, al adolescente, al niño, al adulto, también se le acompaña. Es aquella pieza fundamental y el pilar fundamental de la sociedad donde el niño, la persona, el ser, va a aprender costumbres, va a aprender de repente identidad, va a crecer con una identidad, va a imitar conductas en la sociedad o en su entorno donde se desenvuelva. Y es allí donde nosotros tenemos que fomentar una buena crianza, una buena motivación, unas buenas pautas de crianza.

0: Entonces, como pieza fundamental y como psicoterapeuta de familia y pareja, es importante que la familia se involucre. Y cuando hablo de involucración, no quiere decir darle el celular y ya 2 horas yo estoy libre para hacer mis cosas como adulto. O sencillamente darle dinero para que vaya al colegio y coma en recreo, o y solamente ir a las reuniones, o simplemente cuando venga del colegio darle su cena y ya está. No, involucrarse significa participar de las actividades. Hoy día, esta semana salimos a hacer deporte, hijos, el fin de mes vamos a ver una película, esta semana vamos a ir a visitar a la abuela que vive en el campo, esta semana vamos a ir a darnos una vuelta al parque, la otra semana nos vamos al estadio, llevamos comidita. De aquí en 2 meses nos vamos a ir a las pircas, o nos vamos a Motupe, a la piscina. Eso es participar, integrar y funcionar como familia.
1: Mira, es parte de la salud, doctor, qué bueno. Ahora, al respecto, por ejemplo, ustedes que están aquí atendiendo en el Centro de Salud Mental, ¿cuáles son los días, los horarios? Porque hay muchas personas que a veces desconocen de la atención que se realiza aquí en el distrito de Olmos, doctor Nicky.
0: Nuestros horarios de atención son de lunes a sábados, de 7:30 de la mañana a 7:30 de la noche. De lunes a sábado, de 7:30 de la mañana a 7:30 de la noche.
1: ¿Horario corrido, doctor?
0: El horario es corrido, ¿ya? El horario es corrido. Estamos en Tarata con calle San Miguel, en el pueblo joven Santa Isabel, a mitad de cuadra del colegio María Isabel Núñez de Silva. Bueno, es conocido como el ex Camal, ¿no? Entonces, ya. Hoy en día ya las motos, ya los medios de transporte urbano o de la comunidad ya conocen ya. Ya no es como los primeros años o los primeros meses donde tú le decías salud mental y te llevan a la posta. No, ahora ya conocen dónde queda, dónde uno se ubica, pero esas son las referencias. Ahora, si toda la población tiene SIS, tiene que venir con su referencia, ¿ya? Nosotros atendemos a población de Salas, Motupe, Olmos y sus anexos, sus caseríos, sus centros poblados, pero todos con referencia, con la población SIS. Y si no hubiera SIS, fueran de la sanidad, fueran de la salud, fueran de otro tipo de seguro, ellos pueden venir de frente. No hay ningún problema. Por el momento no hay un cobro actualizado, un cobro establecido, así es que aprovechen. Pero cuando ya, ahorita estamos en ese proceso, cuando ya se genere, pues un TUPAC, ¿no? Donde ya haya un procedimiento administrativo correspondiente, un texto único de procedimiento administrativo correspondiente donde estén pues los costos, ya se va a tener que cobrar los que son de salud, seguro particular, sanidad. Ahorita todo para todos es gratis. La única diferencia es que la población SIS que tienen el seguro integral de salud tiene que venir con su referencia. ¿Ya? Si son de Olmos, pues tendrán que venir del centro de salud de Olmos con su referencia. Si son de Motupe, igual. Si son de la estancia o de otro establecimiento, igual. Venir con su referencia para que puedan ser atendidos. Ese es el flujo, pues, correspondiente en realidad.
1: Muy bien, doctor, aprovechemos la oportunidad de que estamos aquí con usted. Al respecto, hay un punto importante también sobre la soledad en los adultos mayores. Doctor, es un tema muy importante. No sé si lo podemos ampliar con usted aquí.
0: Claro, el adulto mayor ya de por sí comienza a pensar, la gran mayoría de ellos, en su parte final, en la parte de cómo va a acabar. Algunos de ellos, en su gran mayoría, piensan en la muerte, ¿no? Y se sienten sensibles, se sienten con ganas de llorar,
1: Solos, digamos.
0: se sienten que ya no pueden brindar económicamente y emocionalmente y físicamente lo que antes podían hacer por su familia, por sus hijos, por su esposa, ¿no? Te cuento, claro ejemplo de ello es mi persona. Hace poco estuvo por Chimbote, yo soy de Chimbote con mis papás y pasa ese caso con ellos, ¿no? De querer hacer las cosas como antes, pero ya no pueden, porque hay que cuidarse, porque se presentó alguna enfermedad, porque los hijos están en otro lado, porque ellos solamente se acompañan solos. Y entonces ahí, ¿qué es lo que debemos hacer? Activar. Activar los medios de comunicación con los hijos que no están, con las personas que no están, activar las visitas inopinadas de los familiares, los tíos, las amistades con los que solía frecuentar, conversar, ¿no? Sacarlos, aunque sea al parque, para poder conversar, salir fuera de la monotonía, mirar, compartir, llevar frutas con ellos para poder comer una fruta en el parque, buscar una amistad de repente, ¿no? Que siempre haya.

0: haya sentido acompañado en su juventud, y invitarlo quizás a venir a la casa para conversar sus anécdotas, se rían, buscar sus películas que ellos miraban, ¿no? Las cosas que antes solían hacer, los juegos que solían hacer, y poder participar de ello, ¿no? Por ejemplo, a mi papá bastante le gusta jugar el casino, ¿no? Bastante la pintura y el dibujo. Entonces ahí yo involucro, ¿no? Hace poco hemos tenido la visita de mis tíos paternos, de mis tíos maternos, de sus amigos, él es de la pesca, sus amigos lo han venido a visitar, los sobrinos, porque la familia tiene que involucrar a esas personas. Personalmente yo he llamado a mis primos, mis tíos, mi hermano ha llamado a vuelta a mis tías, mi mamá se ha encargado de sus amistades, y eso lo ha reconfortado, lo he dejado más tranquilo, más animado, más motivado. Entonces, la idea es darle calidad de vida, pero bajo esas estrategias.
1: Muy bien. Doctor, de repente alguna persona se quiera comunicar al Centro de Salud Mental, ¿hay algún número de teléfono o algún número de contacto para que puedan venir? Porque algunos de repente van a venir desde Motupe o desde Chochope, de otros lugares, desde aquí en el mismo Olmos, también zonas rurales, ¿no? No sé si algún contacto telefónico, mi estimado doctor, para todos los, más que todo quienes, porque hay gente que a veces en vez de irse a Chiclayo, mejor se vienen aquí a Olmos, ¿no? Motupe está cerca, el distrito de Olmos.
0: Bien, sí, nuestro nuevo número de celular, ¿no? Número actualizado, es el 978-593-396. Sí, ese es nuestro número, de lunes a sábado, de 7:30 a.m. a 7:30 p.m. pueden llamar para poder brindarle la ayuda necesaria, ya sea en sus citas, ya sea de repente en el tema de su medicación, porque hay algunos que ya se les acaba la medicina, o no tienen cita, o la perdieron de repente, quieren reprogramar, o quizás algunos usuarios que quieren ser usuarios nuevos y que necesitan la pauta de qué documentos necesitan, ¿no? Su copia de DNI, su referencia, o qué tipo de documentos ellos pueden traer, ¿no? Los días que están los servicios correspondientes, porque hay que recordar que estamos por servicios, niño y adolescente, adulto, adulto mayor, adicciones, participación social y comunitaria. Entonces, de acuerdo a eso, el teléfono está activo las 12 horas de trabajo que tenemos nosotros por día, de lunes a sábado, para poder contestar y poder ayudarlos. Y si no, acercarse a la dirección que acabo de mencionar hace poco, nuevamente la repito, la calle Tarata con la calle San Miguel, Pueblo Joven Santa Isabel, a mitad de cuadra del Colegio María Isabel Núñez de Silva, también es conocido como el Ex Camal. Entonces son algunas referencias para que ustedes puedan también llegar de manera presencial, si es que viven acá y están cerca, y de repente para que las cosas les queden más claras. Ahí estamos con la predisposición desde vigilancia hasta el personal de limpieza para que les puedan orientar y ayudarlos de manera oportuna.
1: Muy bien. Interesante lo que acabamos de escuchar. Entonces el número de celular es el 978-593-396. Amigos, repito, 978-593-396. Es el Centro de Salud Mental Comunitario Cruz de Chalpón, aquí en el distrito de Olmos. Doctor, ¿algo más que agregar al respecto de este tema?
0: Sí, tenemos aquí a la responsable de imagen institucional, la licenciada Tania, que nos va a hablar un poquito de las páginas o las redes sociales. ¿Cuáles son? Solo mencionarlas, amiga, para que pues la gente lo pueda conocer y también nos pueda ubicar.
1: Muy bien, vamos a darle pase entonces a la licenciada Tania, ¿no? Para que conversar también con ella en estos momentos a través de Radio Huracán. Me siento para que las cámaras también hagan, quienes nos visualizan a través de la transmisión en vivo, Facebook, ¿no? Y estamos. ¿Cómo está, licenciada? Qué gusto saludarla. Y el pueblo de Olmos nos escucha a través de la radio.
2: Buenas tardes, gracias por el espacio. Buenas tardes para todos los oyentes. Y bueno, como le comentábamos, de todas maneras nos pueden también ubicar en la página de Facebook, es como Centro de Salud Mental Comunitario Cruz de Chalpón Olmos. Y ahí estamos subiendo todas las actividades, ya sean intra o extramurales del establecimiento, ¿no? Con los pacientes o fuera, hacemos también como parte del paquete de atención lo que son visitas domiciliarias, los talleres psicoeducativos, y variedad de actividades dependiendo y en relación a lo que es la salud mental. También nos pueden escribir por ese medio, también hay algunas personas que nos escriben y que también son atendidas a través del vía Facebook como Centro de Salud Mental Comunitario Cruz de Chalpón Olmos.
1: Ah, mira, qué interesante. O sea, también entonces a través de las redes sociales pueden solicitar su atención y usted está atenta ahí, licenciada, ¿verdad? ¿Correcto?
2: Sí, así es.
1: Muy bien. No sé, algo más que agregar al respecto de, ya que estamos en el mes de la salud mental, nosotros aquí aprovechamos también a través de este medio de comunicación. Gracias, licenciada Tania. Y continuamos con el doctor Nicky Cisneros, quien él hoy día nos... conversamos con él. Sí, doctor, interesante lo que acabamos de escuchar. Yo creo que Olmos es un tema muy importantísimo y más que todo aquí en Olmos, que está pues a un paso, y también distrito, sabemos que nos escucha Motupe, nos escucha Chocho, Pecayanca, y de esta manera para ampliar más este tema, mi querido amigo Nicky Cisneros.
0: Bien, y así como les comentaba, ¿no? Por el mes de la salud mental se están haciendo un montón de actividades, como son visitas domiciliarias, acompañamientos clínicos psicosociales a los establecimientos de salud, que el principal objetivo es fortalecer sus competencias en salud mental. Actualmente contamos con 2 médicos, gracias a la gestión del equipo de gestión y la jefatura, ya contamos con 2 médicos, porque de eso nosotros pues padecíamos de manera constante, ¿no? Por ser el comunitario más lejano de la región, ¿no? Pero actualmente contamos con 2 médicos. Después, comentarles, ¿no?, las actividades también que se están realizando. Por ejemplo, motivacionales, como son pues los cuadritos selfies, por ejemplo, las escrituras en los papelógrafos, como las actividades de salud mental motivacionales, los talleres de rehabilitación psicosocial, los talleres de inserción laboral, también que lo hace pues tanto terapia ocupacional como la trabajadora social, ¿no? Entonces, se hacen un montón de actividades que la licenciada acaba de mencionar como responsable de imagen institucional, donde se publica, donde se da a conocer a la población el tipo de trabajo que nosotros pues hacemos. Nosotros, desde la vigilancia se cuida la salud mental. Desde ahí viene el buen trato, la asertividad y lo que es la objetividad. Y también con el tema de que son el cuidado de las historias clínicas, que no cualquiera lo puede leer, porque eso hay que tener bastante cuidado. Y eso también les aclaro, tengan por seguro que eso se está haciendo y solamente los profesionales idóneos o el equipo de trabajo que necesita saber de esa historia es quien pues tiene la, como se dice, la libertad de poder revisar para poder mejorar el trabajo o la atención. No cualquiera puede coger la historia clínica. ¿Por qué les digo? Porque a veces los usuarios tienen miedo y a veces no van por eso. No, ¿qué tal fulano es de acá? ¿Qué él va a hablar? ¿Qué él va a comentar? Entonces pierdan cuidado con ese tema. Ese tema es muy delicado. Después el trabajo con niños también se está haciendo, con terapia de lenguaje, con terapia ocupacional. El tema con la trabajadora social, con los adultos mayores también, las personas que a veces están en abandono, ¿no? El trabajo de... Tenemos un programa muy bonito que se llama de continuidad de cuidados, que son personas que paran deambulando solas en la calle y que la licenciada Miriam, que es enfermera y responsable del programa de continuidad de cuidados, pues los capta y los trae al establecimiento. Se le hace cortado de cabello, inclusive ahí se le da el baño respectivo, se le busca gente que nos pueda donar ropita para que puedan cambiarse y se le puede dar el tratamiento respectivo. Entonces esa es una parte muy interesante que poca gente conoce, pero que ahora lo estoy mencionando por el mes de la salud mental y que en las actividades que se publican en nuestras páginas sí están ahí.
1: Muy bien, doctor Nicky, de verdad, muchas gracias también por haber aceptado usted esta invitación, que son temas importantísimos. Ahora, pues también, doctor, con tantos jóvenes, jovencitos, ¿sabes?, que están consumiendo drogas. Doctor, yo creo que aquí también los padres de familia es un tema muy importante que tienen que tomar, ya que tenemos este centro de salud mental aquí en el distrito de Olmos, doctor.
0: Sí, efectivamente, nosotros tenemos talleres preventivos y de intervención para este mes de octubre.
1: Ya.
0: Lo vamos a realizar en el mes de octubre, por ejemplo, tenemos con San Agustín para este mes hacer talleres de tercer año de secundaria, quinto año de secundaria. Y tenemos en la institución educativa Mariscal Ramón Castilla con el segundo año de secundaria.
1: Interesante.
0: También tenemos con el SEBA que está cerca a nuestro establecimiento en Santa Isabel, también hacer talleres de prevención en respecto al alcoholismo, habilidades sociales y otros tipos de temáticas, como son, por ejemplo, la salud mental en el hogar, ¿no? Ya que algunos de estos chicos, pues, trabajan y estudian y viven solos, ¿no? Y algunos son ya, pues, adultos y quieren terminar sus estudios, ¿no? Entonces, también estamos con actividades inmersas para desarrollar también a nivel educativo con estas tres instituciones, ¿no? En el área de la gestión, digamos, educativa. Después, nosotros tenemos también algunos usuarios ya derivados de algunos colegios con detectado con algunos problemas que están en tratamiento, que están llevando tratamiento. Otros que estamos en la espera de que ya pues puedan acudir, les estamos haciendo el seguimiento respectivo, ¿no? Y algunos ya llevando su tratamiento como rehabilitación psicosocial, como trabajo en equipo, trabajo grupales. Y pues tenemos pruebas rápidas también para detectar nosotros si consumen de repente algún tipo de sustancia. Tenemos pruebas para ver si consumen marihuana, cocaína, uso de benzodiazepinas como son clonazepam, alprazolam u otro tipo de sustancias. Ajá. Entonces de eso también nos ayudamos nosotros para detectar si es que efectivamente hay, ¿no?, una muestra positiva. Claro que no es al 100%, no garantiza que ya sea tal cual, pero nos ayuda a tener un mejor diagnóstico. Entonces eso también estamos haciendo. Es más, estamos haciendo coordinaciones con el Instituto Nacional de Salud Mental Noguchi de la ciudad de Lima, ¿no?, para que puedan sus psiquiatras atender a nuestros usuarios de manera virtual a través de los medios o a través de los TIC, tecnologías de información y comunicación, ¿no?
1: Muy bien. Doctor, para ir finalizando ya, ¿también ustedes realizan algunas actividades a domicilio, doctor?
0: Claro, hacemos las visitas domiciliarias. Visitas para captar usuarios, visitas para hacer seguimiento porque no vienen, y visitas para fortalecer la intervención de la familia, para darle las estrategias a los familiares de cómo y de qué hacer con estos usuarios dentro del hogar. Bajo eso, tres tipos, digamos, de actividades, nosotros hacemos las visitas.
1: Muy bien, doctor. Muy bien, doctor. Muchas gracias. Sus palabras finales a través de este programa informativo. Hoy estuvimos haciendo una cruzada humanitaria para un niño. Y bueno, de verdad que nos comprometimos también con ustedes. Y gracias también por haber estado aquí, haber aceptado esta invitación, doctor.
0: Muchísimas gracias, más bien de aquí en adelante ya seguro para poder hacer más temáticas con respecto al tema de la salud mental. Comunicaré al jefe que tenemos la venia quizás de parte de usted, ¿no? Así para es. Poder tener la predisposición de hacer algunos temas importantes y relevantes para la comunidad. Nuestra principal función es salvaguardar la integridad física, socioemocional y de la salud mental del usuario, familia y comunidad del distrito de Olmos y de la jurisdicción también, ya sea por sus centros poblados o caseríos. Agradecer antemano, muy buenas tardes. Cualquier cosa, por favor, nos escriben a nuestras páginas, a nuestro número telefónico nos llaman, ya para poder darle, o se acercan al establecimiento para poder ayudarlos de manera oportuna y de manera con mayor eficiencia y más rápido, ¿no? Con mayor efectividad también. ¿Por qué? Porque se necesita avanzar. La salud mental se necesita atacar de todos los medios y por todas las partes, porque es un interés de salud pública. Así es que ahí estamos. Muchísimas gracias y recuerden, pensar bien, sentirse bien.
1: Muy bien. Gracias, doctor. Un abrazo. Buenas tardes. Gracias por su visita el día de hoy aquí en los estudios de Radio Huracán. Vamos a ir a la pausa comercial y retorno con más información.
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1: Hola, hola, hola. Hola, hola. Sí, claro. ¡Listo! Bueno, son la 1 de la tarde y 26 minutos en Radio Huracán 105.1. Bien, un saludo para el amigo que está sintonizando la radio. Muchas gracias también por la sintonía. Muchas gracias a todos ustedes. Bueno, para Don Chuzón también se logró recolectar la cantidad de 200 soles. Gracias a las personas que se hicieron presente en esta ayuda humanitaria para el niño, para el pequeño Jesús, ¿no? 200 solcitos se recolectó, la verdad. Teníamos también una entrevista aquí y pues de todas maneras, ya que el señor Chuzón había venido, no podía irse con las manos, como se dice, las manos vacías, ¿no? Ha tenido que llevar alguna cosa y como que así se hizo, gracias a todas las personas que han colaborado, ¿no? Han hecho llegar su colaboración y se ha recolectado 200 soles, amigos oyentes. Muy bien. Vamos a estar en estos últimos minutos que tenemos que brindarle las informaciones para todos ustedes que están atentos a la sintonía de la radio. Muchas gracias también por la aceptación. Gracias a ustedes, amigos oyentes, por permitirnos ingresar hasta sus hogares, ¿no? En la radio 105.1. Radio Huracán, frecuencia modulada. Bueno, vamos entonces con las informaciones ya en los últimos minutos. Estamos aquí activándonos. Agradecidos de veras por la preferencia. Agradecidos a cada uno de ustedes por la sintonía, ¿no? Gracias, muchas gracias por esta permitirnos ingresar hasta sus hogares. Listo. Actívenme la cámara, por favor. Actívenme la cámara. Listo. Muy bien. Son la 1:28 p.m. Hablábamos en antes, ¿no? Sobre. Ha habido un asalto hoy día. Según nos enviaron un mensaje. ¿Qué hay de cierto de este asalto? A ver, vamos a ver. ¿Con quién coordinamos? ¿A dónde han asaltado? En la garita, o sea, de las norias, en la garita comunal, ¿no? Vamos a ver quién nos puede responder. A ver, de repente, moradores de las norias, ¿qué hay de cierto al respecto de que hoy se realizó un hecho? La verdad que esto da mucho que decir, ¿no? Imagínate, han asaltado ahí en la garita. No sé, a ver, vamos a ver con quién coordino aquí. Con quién, a quién llamo para, digamos, confirmar sobre este tema que estoy tocando, ¿no? A ver, vamos a ver si

0: A ver, ¿con quién coordino, señoras y señores? Gracias a todos los oyentes de Radio Huracán. Un saludo para nuestro amigo Clever, que está sintonizando este programa informativo. A ver, voy a ver si me comunico con el amigo Rubén Sánchez Maco. A ver, ¿qué nos dice? Si... Vamos a ver. Aló, buenas tardes.
1: ¿Sí?
0: Hola, mi estimado Rubén. Lino. Rubén Sánchez, Lino Sánchez te saluda.
1: ¿Qué tal, Lino? ¿Cómo estás?
0: ¿Qué tal?
1: Buenas
0: tardes. ¿Qué tal, Rubén? Muy buenas tardes. Bueno, el motivo de mi llamada, Rubén, estoy justamente en la radio. El motivo de mi llamada es, me llegó un mensaje, Rubén, no sé si ustedes como moradores del caserío Las Norias, hoy día ha sucedido un asalto en la garita comunal, no sé qué nos puede decir, ha llegado a tus oídos este tema, mi querido Rubén.
1: ¿Qué tal, Lino? ¿Cómo estás? Un saludo para ti, un saludo para toda tu audiencia. Lino, gracias. Mira, sí, justamente el asalto se ha producido a las 5:40 aproximadamente. A las 5:45 yo recibí la llamada de una de las trabajadoras ahí de la garita. Uh-huh. Entonces, yo estaba camino hacia Lambayeque, al regional, tenía una cita médica.
0: Ya.
1: Entonces ahí he coordinado ahí con los dirigentes de la comunidad y procedimos pues enviar al patrullero, ¿no? Junto con la trabajadora que ya iba a iniciar el relevo de las 7.
0: Ya.
1: Nuevamente le hemos pedido un informe a los cuatro trabajadores que estuvieron ahí y nos informaron pues de que llegó una moto lineal encapuchados, totalmente armados. En una sola moto, una moto más o menos estilo motocross, de color blanca, sin placas, llegaron con armamento y armamento corto, se bajaron dos, uno quedó en la moto y uno fue a una cabina y el otro también a la cabina, los dos rebuscaron y se llevaron todo pues lo recaudado de la noche, ¿no? Se llevaron los talonarios. El robo se habrá producido más o menos dos minutos a tres minutos aproximadamente.
0: Ya. Ahora, de seguro ya las autoridades de la comunidad ya habrán tomado algunas medidas al respecto de la denuncia policial, mi querido Rubén.
1: Sí, justamente de inmediatamente se procedió a enviar al patrullero. Como yo te digo, Frey, yo no pude asistir, pero le comuniqué a mi junta directiva, como es al señor fiscal, que es el señor Oro Masachero, junto con la tesorera. Uh-huh. Se acercaron al momento también, y de ahí llegó también ahí al instante llegó también los señores de la comunidad con el patrullero correspondiente. De ahí ya las dos chicas trabajadoras y los dos hombres trabajadores también se acercaron a la comisaría. Ya en esos momentos están desde la mañana rindiendo su manifestación. Pero lo más sorprendente de acá, Lino, uh-huh, es que lo que me manifiesta una de las trabajadoras es de que a las 2 de la mañana aproximadamente pasa un patrullero hacia Tierras Nuevas.
0: Ya.
1: Y regresa aproximadamente entre las 6 de la mañana. Le comunicaron del suceso y pasaron de frente. No se bajaron, no miraron, o sea, no preguntaron. Conversaron solamente con un cadenero que nosotros le llamamos así, ¿no? Pero no bajó nada, ¿no? No sé si estaría en una comisión. El que después ha llegado el patrullero que supuestamente ha enviado a la comunidad, ¿no? Entonces,
0: a ver.
1: Ya están tomando cartas en el asunto.
0: Claro, Rubén. O sea, me das a entender que el patrullero ha pasado a las 2 de la mañana, me dijiste, ¿no? 2 de la mañana.
1: Sí, aproximadamente 2 de la mañana.
0: Para las Tierras Nuevas. Ya.
1: A las Tierras Nuevas. Ahí está regresando aproximadamente a las 6 de la mañana.
0: Ya había pasado el hecho, el caso.
1: Ya, el caso ha pasado más o menos 5:40 aproximadamente.
0: Ahora, 5:40. Lo pararon al policía, al patrullero, y no fueron atendidos, no digamos.
1: Bajó. no fueron atendidos prácticamente. No sé, no he conversado con la persona que conversó el patrullero, no he conversado con él. Como te digo, yo recién acabo de llegar recién acabo de llegar a Olmos, vengo de
0: Chiclayo.
1: Lambayeque, sí, de Chiclayo. Entonces, hemos conversado también con el presidente. De aquí seguro, de acá a unos minutos, nos vamos a reunir, seguro. Y ya, pero lo que sí he visto que ya están rindiendo su manifestación los cuatro trabajadores ahí en la
0: En la
1: comisaría.
0: comisaría.
1: Sí, en la comisaría.
0: Y más o menos de cuántos están, digamos, han cogido estos facinerosos, de cuánto de dinero
1: Mira, el monto exacto, como te digo, no lo tengo. Es
0: aproximado.
1: recaudado de la noche a la noche, es más o menos lo recaudado de la noche, desde las 7 de la noche, porque me manifiesta una de las trabajadoras que ya a las 6:40, un cadenero, que como son dos cadeneros, un cadenero se acerca al motor para ya pagarlo, porque ya después 6:40 ya es de día, pues, ¿no?
0: Claro.
1: Entonces, comienzan a cuadrar su caja ya, porque ahí baja ya, o sea, que la hora punta ya baja a las 5, ya baja, pues, ¿no? Entonces, 5:30 más tardar, y empiezan a cuadrar su caja, esperar el turno de las 7. Sinceramente que el monto no lo tengo, pero he recaudado de toda la noche. No lo tengo, el monto exacto no lo tengo. Todavía, como le digo, no, todavía no me acerco con las chicas trabajadoras. Les he visto, les he saludado, les pregunté si estaban bien, nada más, y ellas seguían rindiendo su manifestación, pero no todavía no. Nos van a hacer un informe, y de acuerdo a ese informe ya vamos a dar a conocer más o
0: Claro,
1: menos cuánto es el
0: pero
1: monto.
0: ustedes como directivos sí, en otro día sí tienen esa cifra cuando se recaudan en horas de la noche, ¿verdad?
1: Sí, son variables, las cifras son variables, ¿no?
0: ¿Entre cuánto más o menos hablamos, Rubén?
1: Aproximadamente, ¿eh?
0: Claro,
1: No quiero que se interprete más, por medio
0: aproximadamente.
1: de 1.200, 1.500 recaudado en la noche.
0: Solamente en la noche, 1.200 a
1: Sí, en la
0: 1.500.
1: noche. A 1.500, 1.200, aproximadamente,
0: Solamente el
1: no es
0: turno en
1: un
0: la noche.
1: monto,
0: Claro, no
1: sí, el
0: es.
1: turno de la noche, ¿no?
0: Sí. Caramba, ¿no? Ahora te pregunto, ¿ahí en la garita no hay cámaras de videovigilancia, Rubén? No.
1: No. Habíamos conversado con el presidente de la comunidad, a ver si le podíamos poner unas cámaras, pero no lo hemos realizado, pero sí seguro en esta que nos vamos a reunir nos vamos
0: Sí, ahora.
1: a poner de acuerdo, vamos a tomar todas las medidas, ¿no?
0: Claro, ahora que hay, pues imagínate, con paneles solares, todo esto, ¿no? Hay facilidad, ¿no?
1: Sí. Sí, pues sí, pues en eso estamos justamente. Ya acabo de llegar a Olmos, ya voy a almorzar, y de aquí seguro nos vamos a reunir con el presidente de la comunidad, ¿no? Porque ellos ya tomaron cartas en el asunto desde la mañana. Yo me comuniqué con Freddy a las 5:50 aproximadamente, cuando recibí la llamada. Y bueno, yo le manifesté que él me dijo para reunirnos en Garita, pero yo le manifesté que estaba yéndome a una cita médica. Pues no, tú sabes que yo tuve una operación muy delicada y llevo un control estricto en el regional. Entonces,
0: Caramba, no,
1: ya me encuentro en Olmos, pero vamos a ver qué medidas se va a tomar. No hay que esperar las investigaciones de las autoridades
0: confirmado entonces
1: competentes.
0: que esto se realizó hoy a las 5 de la mañana con 40 minutos. Ha sido este hecho, este asalto a mano armada en la garita aquí en
1: Mano
0: la.
1: armada, sí.
0: Gracias,
1: En una
0: Rubén.
1: sola moto lineal, con encapuchados, el conductor sí con casco, y los dos que bajaron con armamento revólver, hicieron tres tiros al aire y bueno, y procedieron al robo, pues,
0: O
1: ¿no?
0: sea, en total, entonces, en una sola moto han andado tres personas, Rubén.
1: Tres, claro, uno manejó, y vinieron de Olmos hacia Tierras Nuevas, llegaron a Garita, se bajaron rápido, los dos. Uno fue a una cabina y otra fue a la otra cabina. Una señorita de cabina, cuando estaba el control de buses, a esa sí ha sido empujada y golpeada contra la pared. No, la otra chica sí no la, la, la a los cadeneros sí los tuvieron manos arriba, pues, ¿no?
0: Claro, de seguro.
1: Pero estaban fuertes armados. Venía una combi, me manifiesta también una de las señoritas, llegó una combi, cuando la combi se acercó comenzaron a hacer los tiros al aire. Entonces la combi pasó de frente, don Marco, ¿no? Una de las combis fue de que van con personal también.
0: Gracias, Rubén, por habernos atendido este llamado.
1: No, gracias a ti, un saludo para ti y para toda tu gente.
0: Gracias, gracias,
1: Gracias,
0: gracias.
1: hasta luego.
0: confirmado, señoras y señores, que hoy sufrieron un asalto los señores que trabajan ahí en la garita de la comunidad campesina Santo Domingo de Olmos. No sé si ha hecho noticia, lo habrán anunciado algún otro medio de comunicación. La verdad, yo estuve en una cruzada, pero queríamos confirmar. Ustedes saben que a veces el mensaje llega, pero no es como ir, como se dice, a la fuente, ¿no? Y ellos como directivos, Rubén como directivo de ahí de las Norias, ellos pues tienen de conocimiento de lo que ha sucedido hoy en horas de la mañana. Y lo curioso, lo que ha llamado la atención, que ha sido a las 5:40 de la mañana, a las 6 aproximadamente, retornó el patrullero de las Tierras Nuevas hacia la ciudad, señoras y señores, y le importó un pepino de lo que estaban sufriendo los señores que trabajan ahí en la garita de la comunidad campesina Santo Domingo de Olmos, señoras y señores. Son las 1:00 de la tarde y 41 minutos.

a la altura del caserío Las Norias, amigos oyentes. Son la 1:41. Ojalá que alguien de la combi, alguien de repente vio a estos fascinerosos en esta moto lineal, estos señores que realizaron este asalto en la garita, amigos de Las Noches.

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1: Y lo que llama la atención que las autoridades, ¿no? Oiga, nadie se ha dicho nada. No sé si de repente algún medio de comunicación ha habido un pronunciamiento en horas de la mañana sobre el asalto que se realizó el día de hoy, señoras y señores, ¿no? En La Garita, en Las Norias, altura del caserío Las Norias, señoras y señores. 1:42.

0: Hay otra de las noticias que tenemos que brindarles a cada uno de ustedes, amigos oyentes. Cuando se habla del tema, ¿no?, de el pedido de nulidad de las elecciones municipales en nuestro distrito de Olmos. De esta manera, el Jurado Electoral Especial de Chiclayo ha publicado una resolución, oiga. La resolución es 038 o resolución número 038-06-2026, Jurado Especial Electoral Chiclayo, Jurado Nacional Elecciones, donde concede el recurso de apelación interpuesto por Benigno Alejandro Salazar Chapoñán en su condición de personero legal titular de la organización política Renovación Popular Perú contra la resolución número 03625-2026, Jurado Especial Electoral Chiclayo, de fecha 8 de octubre del 2026. En este sentido, se ordena elevar el expediente al Jurado Nacional de Elecciones para que proceda conforme a sus atribuciones de conformidad al artículo 44 del reglamento sobre propaganda electoral, publicidad estatal y neutralidad del periodo electoral aprobado por la resolución número 0844-2025, amigos oyentes. Como se informó, el señor Benigno Alejandro, él es en su condición de personero legal titular del partido o de la organización Renovación Popular Perú, solicita la nulidad de las elecciones municipales distritales de Olmos, invocando el supuesto previsto en el literal A del artículo 36 de la ley número 26864, Ley de Elecciones Municipales, y el numeral 2 de la resolución 0838-2025, Jurado Nacional de Elecciones. En el escrito presentado ante el Jurado Electoral Especial de Chiclayo, el personero solicita que se declare la nulidad de las elecciones municipales y distritales de Olmos realizadas el 4 de octubre del 2026. Por pedido de nulidad de elecciones municipales y distritales de Olmos, página 2 de 10, haberse comprobado graves irregularidades tras la infracción de la ley que hubiesen modificado los resultados de la votación conforme al artículo 36, literal A, de la ley número 26864, Ley de Elecciones Municipales, en adelante, modificado por la ley número 32657 y al numeral 2 de la resolución 0838-2025, Jurado Nacional de Elecciones, amigos oyentes. Así vienen dándose las cosas en el distrito de Olmos, amigos oyentes. Así que se ha solicitado el pedido de nulidad de las elecciones municipales en el distrito de Olmos. ¿Quién lo hace? El personero legal del partido Renovación Popular, señoras y señores. Así se vienen dando las cosas, amigos oyentes de la FM 105.1 de este importante distrito de Olmos. 1:47. Ahora, de esta manera, nosotros también aquí brindándoles las informaciones a cada uno de ustedes oyentes de la FM. ¿Y qué pasaría si se anulan las elecciones en Olmos? ¿Ah? ¿Qué pasaría si se anulan las elecciones en Olmos? ¿Ah? ¿Qué pasaría si se anulan las elecciones en Olmos? Oiga, ¿ah? ¿Quién estaría a cargo de la municipalidad distrital de Olmos? ¿Ah? continuaría pues en el cargo en este caso hasta que se realice un nuevo proceso, ¿no? Continuaría en el cargo, en este caso, el actual alcalde, Daniel Rivera, ¿no? Daniel Rivera Pasco, señoras y señores, si se anula este proceso electoral, ¿no? En el distrito de Olmos, entonces, digamos, ¿cuándo se estarían realizando las elecciones? Sería el próximo año, ¿no? El próximo año, amigos oyentes, estamos hablando del 2027, ¿no? El próximo año en el mes de julio, ¿no? Así que esto de acuerdo al artículo 4 de la Ley de Elecciones Municipales, Ley 26864, señala que la convocatoria a elecciones municipales complementarias se efectúa dentro de los 90 días naturales, ¿ah? Dentro de los 90 días naturales a la instalación de los consejos municipales y se realizan el primer domingo del mes de julio del año en que se inicia el mandato legal de las autoridades municipales, amigos oyentes. Son la 1:49. 1:49.
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0: Gracias por la

0: 1:50. Bueno, aquí estamos en la radio luego de haber estado también ayer. Ya no logramos estar aquí en el programa, ¿no? Ya llegamos un poco tarde ya de Santa Rosa, ¿no? Y bueno, agradeciendo a Dios que estamos, como se dice, en nuestra chamba, ¿no? Y este domingo vamos a estar en Olmos, en La Purísima. Este domingo vamos a estar en Olmos, en La Purísima, amigos oyentes. Antes también estuvimos conversando con un amigo sobre la compañía de bomberos aquí en el distrito de Olmos, ¿no? Falta activarse, no sé. Yo hoy día ya no me dio el tiempo, pero mañana voy a llamarla a la persona que está encargada, ¿no? A la persona que está encargada de la compañía de bomberos, porque están sucediendo incendios y pues al parecer no están, como se dice, activadas la cisterna. Hay cosas que faltan, ¿no? Pero para eso vamos a tener que conversar con quien está encargada, ¿no?, de la compañía de bomberos, y de una vez, como se dice, activarlos junto con el pueblo, porque en Olmos, así en verdad, a veces, si nos ponemos a analizar, a veces tanto tiempo viene sucediendo lo mismo, ¿no? Lo mismo, señoras y señores. O sea, con esto quiero decir que a veces se llega el cambio de autoridades y continuamos en la misma situación. ¿Y hasta cuándo vamos a cambiar todo esto, señoras y señores? ¿Hasta cuándo vamos a tener autoridades comprometidas, ¿no?, con el pueblo, con los caseríos? Vamos a seguir con toda la información. Oiga, y el diputado Javier Castro, sigue haciendo su trabajo de fiscalización, ¿no? Y qué bien, pues, ojalá que no vaya a ser escobita nueva barra bien, ¿no? O sea, qué bien, porque esa es la forma de querer trabajar, ¿no? De querer, para eso el pueblo confía en sus autoridades. El diputado Javier Castro está exigiendo investigar los pagos por 10 millones de soles para dragado de la presa Limón que no se habría ejecutado. Claro, si se han pagado 10 millones de soles y no se ha ejecutado, lógico, pues, está bien, muy bien ahí, felicitarlo al diputado Javier Castro, ¿no? Ha llegado a las oficinas de control interno del proyecto especial Olmos Najones, junto a funcionarios de la Contraloría. En el marco de sus acciones de fiscalización parlamentaria, el diputado por Lambayeque, Javier Castro, acudió acompañado de los funcionarios de la Contraloría General de la República a la Oficina de Control Institucional del Proyecto Especial Olmos Tinajones para conocer el avance de las investigaciones sobre las presuntas irregularidades en los pagos destinados al dragado y limpieza de la presa Limón. El Parlamento reveló que los desembolsos observados no serían únicamente de 8 millones, como se conocía inicialmente, sino que alcanzarían aproximadamente 10 millones de soles, al haberse identificado un pago adicional de 2 millones al consorcio Motupe, por trabajos vinculados a la misma intervención. Según denunció, la maquinaria contratada fue retirada sin que se haya ejecutado las labores de limpieza previstas, mientras miles de familias de Lambayeque carecen de agua potable y nuestros agricultores necesitan infraestructura hídrica segura. No podemos permitir que millones de soles del Estado terminen comprometidos en obras que no se ejecutan, expresó Castro, quien informó que ha solicitado la intervención de la Fiscalía para esclarecer el destino de los recursos y determinar las responsabilidades correspondientes. El legislador advirtió además que la falta de dragado continúa agravando la sedimentación de la presa Limón, lo que podría elevar significativamente los costos de recuperación, inicialmente estimados en 62 millones de soles. Asimismo, alertó sobre los riesgos que enfrentarían los agricultores de la parte baja de Olmos, ante un eventual incremento del caudal del río Huancabamba durante el fenómeno del Niño. Castro también cuestionó las condiciones administrativas y ambientales bajo las cuales se realizaron las contrataciones y desembolsos, señalando que la empresa Dragatet habría movilizado solo 3 de las 4 dragas comprometidas, y finalmente informó que la Contraloría se encuentra próxima a emitir sus conclusiones y recomendaciones y solicitó que los órganos competentes actúen con celeridad para esclarecer los hechos y proteger los intereses de la región Lambayeque, señoras y señores. Así que sea como se dice, el diputado Javier Castro está haciendo un trabajo bien de fiscalización aquí, señoras y señores, en la región Lambayeque, amables oyentes.
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0: Muchas gracias. Gracias a todos los oyentes también por la preferencia. Nos vamos despidiendo mañana, sí, estamos con todas las informaciones, como siempre, desde las 11 de la mañana para poder brindarles a cada uno de ustedes el programa informativo Siempre con la Verdad. Saludos para todos los amigos. Mañana vamos a ver si conversamos con las autoridades comunales al respecto de lo que ha pasado hoy en la madrugada. 1:57. Amigos, muchas gracias. Hasta aquí la compañía de este humilde servidor, Lino Sánchez. Cuídense, buenas tardes.
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0: Son las 2 y 22 minutos.
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0: Y linda composición, vocalizado Raúl Ayala. 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

Son las 3 con 21 minutos. Son las 3 con 21 minutos. Son las 3 con 21 minutos.

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6: Son las 3 y 27 minutos. Son las 3 y 27 minutos.

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1: Son las 3 con 51 minutos. Son las 3 con 52 minutos.

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1: Son las 4:03.

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2: Son las 4:07.

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1: Son las 4:20.

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4: Son las 4:24.

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1: Son las 4:28.

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1: Son las 4:31.

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1: Son las 4:35.

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1: Son las 4:38.

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1: Son las 4:45.

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3: Son las 4:48.

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1: Son las 4:59.

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2: Salga más desesperado. Grita tu derrota, demonio. Mira, es una joven, hermanos, qué terrible. Está posesionada por espíritus malos, pero Cristo lo está liberando. Levante la mano toda la iglesia. Diga, salga ahora. Salga. Salga. Más desesperado demonio, salga ahora. Toda la iglesia diga, fuera. Fuera. Queda libre. Aplauso para el Señor Jesús. Ayuda, hermanas obreras. Gloria a Dios. A su nombre, hermanos. A su nombre, iglesia. Aplaude a Cristo que vive para siempre. Cristo está aquí liberando, sanando. Día gloria a Dios. Ayúdala, joven, ayúdalo. Ya está libre. Cristo lo ha hecho libre. Gloria a Dios. Venga para acá, joven. Venga. ¿Cómo te llamas?
3: Iris.
2: Iris, ¿qué te estaba pasando? ¿Qué te estaba sucediendo, Iris?
3: Tengo padeciendo desde ese año de muchas enfermedades que me agobian. A veces siento no poder más, pero Dios me da la fuerza para seguir de pie.
2: En este momento de la oración, ¿qué pasó?
4: Son las 5 con 2 minutos.
2: ¿Se desmayó y sentiste que salió algo de tu cuerpo?
3: Sí, algo horrible, que no sé cómo explicarlo.
2: ¡Qué terrible! ¡Cristo lo hizo libre! ¡Cristo lo liberó! ¡Ya está libre! ¡Gloria a Dios! Busque todos los males que tenías.

0: tendría muchas dolencias y el dolor de mi cerebro, estómago y brazos y mis pies eran insoportables. Cada despertar me dolía.
1: ¿Y ahora?
0: Ya no me duele.
1: Ya no le duele porque el Señor la hizo libre. Iris, vamos a probar. Mira, mira el pasillo. Voltéese para allá. Ahora va a correr juntamente con la hermana Verónica. Vamos, Iris, corre. ¡Corre, Iris! ¡Gloria a Dios! ¡Ahí está! Iris está corriendo. ¡Gloria a Dios! ¡Vuelve corriendo, Iris! ¡Gloria a Dios! ¡Aleluya! Ahora, Iris, salte si es posible. ¡Vamos, salte, salte, salte! ¡Vamos así! ¡Así, vamos! ¡Aplauso fuerte para Cristo! ¿Cómo estás, Iris?
0: Ya no me duele mi cerebro ni mis pies, solo mis brazos nomás.
1: A ver, mueva, mueva, mueva. Gloria a Dios, porque Dios es bueno, su misericordia para siempre. Él es el quien sana, quien libera. Gloria a Dios. ¿Quién te sanó, Iris?
0: Dios.
1: ¿Muchos años estabas sufriendo?
0: Sí, son 18 años que llevo sufriendo.
1: Dios mío, 18 años. ¿Y usted tiene cuántos años?
0: 18.
1: Desde bebé, tanto sufrimiento, tanto dolor en Iris, pero Cristo hoy se ha compadecido de ella. Hoy Dios le sanó a Iris. Iris, ahora le vas a servir a Dios.
0: Sí.
1: Gracias a Dios.
0: Gracias a Dios.
1: No hay dolor del cerebro.
0: Ya no me duele.
1: No hay dolor de los pies.
0: Ya no.
1: Del cuerpo, de los huesos.
0: Ya no, solo mis brazos. No.
1: Sufrimiento, Iris.
0: Sí.
1: Y gracias a Dios, después de 18 años de sufrimiento, ya Cristo la sanó. ¡Gloria a Dios!
0: Gracias a Dios.
1: ¿Qué lo dices a los oyentes que están escuchando la radio, a los internautas que están viendo? ¿Qué los dices?
0: Que si tienen dolencias, aflicciones, que se acerquen a Dios, porque solo Dios lo entiende, porque mucha gente te juzga por tus apariencias, no entienden tu dolor ni tu sufrimiento. Que si sienten no poder más, que vengan a una iglesia y se humillen ante Dios, porque Dios es nuestro Padre Todopoderoso y Él nos escucha y nos entiende y nos da sanidad eterna. Bendiciones a cada uno de ustedes.
1: Cristo te sanó.
0: Sí, Cristo me sanó.
1: Aquí en la iglesia pentecostal, Dios es amor.
0: Sí.
1: Gracias a Dios.
0: Gracias a Dios.
1: Gracias a Dios. Dios te bendiga, Iris. A su nombre.
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1: Espíritu, demonio de brujería, demonio de brujería, ahora sácate, espérate más. No pretendas esconderte, no pretendas esconderte, Satanás, córrele, córrele. No pretendas esconderte, demonio. Que arriba esta brujería. Mientras estábamos adorando el Espíritu de Dios, me decía, sea ella. Hay un demonio terrible escondido en esta mujer. Sácate, espérate más. Mira, mira, mira, la furia, Satanás. Agarra, agarra, agarra su mano, hermano. Vamos, hermano, brega.
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5 de la tarde más 18 minutos. 5 de la tarde más 18 minutos, Laura Oyentes. Bueno, en esta hora de la tarde, Dios bendiga a cada uno de ustedes. Continuamos con este espacio programa La Voz de la Liberación. Hoy estamos aquí para seguirles acompañando. No se desconecte de esta bonita programación, porque hay mucha bendición, hay victoria en Cristo.

La hora oyente es 5 de la tarde más 20 minutos, 5 de la tarde más 20 minutos. De esta manera nos estamos preparando, atención, atención oyentes, porque vienen días de victoria. Tenemos campañas de salvación, milagros, campañas de mucha bendición en esta semana. Este día domingo, atención, tendremos una bonita... Tendremos una bonita campaña de conferencia matrimonial. Atención, el encuentro de matrimonios sostenidos por el Espíritu Santo. Atención, hermanos, amigos, oyentes de la radio que nos están sintonizando en esta hora de la tarde. Tiene problemas, está pasando dificultades en su hogar, necesita la ayuda de Dios. Venga a participar este día domingo. La gran campaña en favor de los matrimonios sostenidos por el Espíritu Santo. Así que entonces contaremos con la presencia muy especial del pastor José Sánchez para predicar la palabra de Dios, para estar trayendo un mensaje, una enseñanza de parte de Dios, guiado por el Espíritu Santo para todos los matrimonios y para todas las personas asistentes a esta campaña día domingo. Este día domingo, queridos oyentes, 18 de octubre de este año 2026, a partir de las 7 de la mañana, en la dirección calle Huáscar y San José. Así que prepara la familia, venga a participar, venga con toda la familia a participar y alcanzar una palabra de restauración de parte de Dios, alcanzar la bendición, la victoria de nuestro Dios.

5 de la tarde más 22 minutos, 5 de la tarde más 22 minutos. Queremos recordar a nuestros hermanos también que hoy día estamos jueves de la oración revelada, la oración del Pentecostés. Hoy ya no puede faltar por nada, hermano, hermana. Vamos todos a la casa del Señor. O sea, amigo oyente que también nos sintoniza ahí en casa, venga a participar en esta tarde. 6 de la tarde estaremos dando inicio a la poderosa campaña, la oración del Pentecostés, buscando la llenura del Espíritu Santo. Y también, por supuesto, mañana tendremos una poderosa vigilia donde usted esté invitado, venga con la familia, venga a recibir oración, venga a recibir el milagro de parte de nuestro Señor y Salvador Jesucristo, queridos oyentes de la radio.

0: día del Pentecostés estaban todos unánimes juntos, y de repente vino del cielo un estruendo como de un viento recio que soplaba, el cual llenó toda la casa donde estaban sentados, y se les aparecieron lenguas repartidas como de fuego, y asentando sobre cada uno de ellos, y fueron todos llenos del Espíritu Santo, y comenzaron a hablar en otras lenguas, según el Espíritu les daba que hablase. Libro de Hechos, capítulo 2, versículo 1, en adelante. Atención, pueblo de Dios, día jueves, jueves del Pentecostés, buscando la llenura del Espíritu Santo a partir de las 6 de la tarde. Amados hermanos, amadas hermanas, prohibido faltar, porque este día es un día muy importante. Vamos a buscar los dones, la llenura del Espíritu Santo de Dios. Atención, obreros, obrera y toda la membresía en general. Vamos todos a llenarnos del Espíritu Santo. Jueves del Pentecostés, a partir de las 6 de la tarde, en la calle Huáscar y San José, Iglesia Pentecostal. Dios es amor.
1: Y aunque venga la segunda vigilia, y aunque venga la tercera vigilia, si los hallare así, bienaventurados son aquellos siervos. Libro de San Lucas, capítulo 12, versículo 38. Atención, queridos hermanos y hermanas, pueblo de Dios, continuamos con la poderosa vigilia, la vigilia de Getsemaní y de los valientes. Día viernes, a partir de las 6 de la tarde, donde estaremos viviendo una tarde y una noche de bendición en la casa de nuestro Señor y Salvador Jesucristo, donde estaremos disfrutando de las preciosas alabanzas entonadas por los diferentes grupos, corales, coros y alabanza.

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5 de la tarde con 32 minutos. 5 de la tarde, oyentes, más 32 minutos. Bueno, estamos, hemos estado escuchando estos importantes anuncios correspondiente a los cultos que realiza la Iglesia Dios es Amor aquí en la ciudad de Olmos. En los cultos hoy día, dentro de pocos minutos, ya se está dando inicio a la oración revelada, a la oración del Pentecostés. Mañana también tenemos la poderosa vigilia. Así que cada día son de mucha bendición para cada uno de nosotros, queridos hermanos. Venga a participar con nosotros, venga con toda la familia, venga a buscar del Señor. Hay cosas maravillosas que Dios tiene para usted, Dios tiene para cada uno de nosotros. El amor del Señor es grande, su gracia, su misericordia es incomparable. O sea, usted dice, no, yo he hecho tantas cosas, no sé, quizás que Dios me perdone, he fallado al Señor. O quizás usted se apartó, se alejó de las cosas de Dios a causa de las circunstancias que se levantaron, problema, no sé, algo pasó con usted. Se le estaba ya congregando, de repente fue un bautizado, más... dice la palabra de Dios que mientras hay vida hay esperanza. También dice la Biblia que aún hay esperanza para volver al Señor. Jesús habló acerca del hijo pródigo, por ejemplo, que cuando este se fue de la presencia del Padre y de repente vinieron las circunstancias difíciles, todo fue cambiando, todo fue distinto, vino el sufrimiento, vino muchas cosas para su vida, y él decidió volver, decidió acercarse una vez más al Padre. Y pensando que quizás ya no tenía la oportunidad, el Padre lo iba a desechar, pero más Jesús dijo que el Padre lo abrazó, que el Padre lo recibió con amor, con alegría.

0: Así que entonces acércate a la casa del Señor, querido hermano, amigo oyente de la radio. El Padre está esperando por usted con los brazos abiertos. Él está esperando. Él no lo ha desechado. No importa dónde usted se encuentre, cuál sea su condición, le falló al Señor. No importa cuál sea la situación que esté atravesando, pero el Señor está esperando. Él es nuestro abogado. Él está esperando para que el hombre, la mujer pueda volver a Él, pueda regresar hacia el Señor Jesús. La Biblia dice que el hijo pródigo regresó al Señor, y cuando el Padre lo vio, corrió a abrazarlo. El amor grande que tiene nuestro Padre Celestial por cada uno de nosotros. Él está esperando a que usted tome la decisión. De repente usted está enfermo, está sufriendo, padeciendo con cargas, con dificultades, desesperado, no sabe qué hacer, porque eso es lo que el enemigo está colocando, lo que el enemigo está trabajando, colocando desesperación, problema, dificultad. Queremos decir a cada uno de ustedes que este día domingo tenemos una bonita campaña, una campaña muy especial, queridos oyentes. Una campaña muy especial para los matrimonios, donde se estará tratando temas muy importantes sobre el matrimonio. Una conferencia muy especial. Contaremos con la presencia del pastor José Sánchez, hombre de Dios. Estará hablando entonces palabras de Dios que traerá bendición, que será de edificación para cada uno de los oyentes, para cada uno de los hermanos y hermanas que estarán participando. Así que usted no quede solo escuchando, solo de repente escuchando de lo que va a suceder, de lo que sucede. Sé parte también, sé parte de aquellos hombres y mujeres que buscan la presencia de nuestro Señor y Salvador Jesucristo.
1: Y los

0: Él es nuestra bandera, ¿sí o no? ¿Sí o no? ¿Sí o no? 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
1: Jehová es mi guerrero. Jehová es mi guerrero, queridos oyentes, en esta hora de la tarde. Entonces continuamos con el programa La Voz de la Liberación, programa elaborado y producido por la Iglesia Pentecostal Dios es Amor, queridos amados oyentes de la radio.

0: 5 de la tarde más 38 minutos. Vamos a continuar entonces, oyentes, en esta hora de la tarde con más aquí en el programa La Voz de la Liberación, órgano informativo de la Iglesia Pentecostal Dios es Amor.
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1: 5 de la tarde, más 45 minutos, la hora va avanzando, queridos hermanos oyentes de la radio. Vamos a escuchar una bonita alabanza, luego continuamos con más aquí en el programa La Voz de la Liberación. Entonces vamos a escuchar esta bonita alabanza en esta hora de la tarde, cuando tenemos 5 de la tarde más 45 minutos. Vamos a deleitarnos en esta bonita alabanza. Somos una nueva generación.

0: 9 minutos, ya estamos llegando a las 6 de la tarde. 9 minutos, ya estamos en las 6 de la tarde.
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0: Nueve minutos, ya estamos en las 6 de la tarde. 8 minutos ya, queridos hermanos. Bueno, de esta forma estamos escuchando esta bonita, hemos estado escuchando esta bonita alabanza de mucha bendición para deleitarnos, gozarnos en la presencia de nuestro Señor y Salvador Jesucristo. Alabanza dice: somos una nueva.
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0: Somos una nueva generación. Por supuesto que sí, queridos hermanos, amigos de la sintonía, somos una nueva generación. Hoy tenemos el culto del Pentecostés, dentro de pocos minutos ya se está dando inicio. Así que venga a participar con nosotros, venga a participar, queridos hermanos, amigos de la sintonía del programa. Venga a participar en la calle Huáscar y San José, frente a Hospedaje del Sol o a espaldas de mi banco. Ahí está ubicado la casa de oración, así que usted puede venir con toda la familia en esta hora de la tarde. No te lo pierda, no te lo pierda. Mañana también tenemos la poderosa vigilia. La poderosa vigilia a partir de las 6 de la tarde. Y este día sábado, por supuesto, también tendremos tendremos culto juvenil todos los días sábados a partir de las 5:30 de la tarde. Y día domingo, estamos llegando al día domingo. Atención, día domingo será un día de glorioso, un día de mucha victoria, un día de mucha bendición, queridos hermanos de la sintonía de la radio. Así que prepárate para participar. Este día domingo, 7 de la mañana, se está dando inicio, pero usted quizá dice: yo no puedo llegar a esa hora. No se preocupe, puede venir un poquito más tarde, 8, 9 de la mañana, pero venga con toda la familia. No te quedes en casa, no te quedes en casa, queridos oyentes, hermanos y hermanas, no se quede en casa. Día domingo tendremos el encuentro de matrimonios, donde habrá una conferencia, una palabra de parte del Señor para cada uno de los hogares, para cada familia, para cada matrimonio. Así que acércate, porque Dios tendrá una palabra de restauración, una palabra de victoria, una palabra que traerá mucha bendición. Dios estará usando de una forma muy especial al pastor José Sánchez, quien estará presente para predicar la palabra de Dios, traer la enseñanza para la familia cristiana. 6 minutos, ya estamos llegando a las 6 de la tarde, 6 para las 6, 5 ya para las 6 de la tarde. La hora está avanzando, queridos oyentes de la radio, y nosotros avanzamos también. Vamos a escuchar ahora momentos también de milagros, de sanidades, momentos como Dios sana a las personas, testificando del poder de Dios, testificando de los milagros que Dios viene realizando en la iglesia pentecostal. Dios es amor. Vamos a escuchar también un momento de liberaciones, queridos oyentes. Momento de liberación en las potentes oraciones realizadas en la iglesia. Dios es amor. Escuchemos cómo Dios obra, Dios libera, Dios rompe cadenas.

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0: vez más, allá arriba.
1: Y los va a...

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1: Dos minutos y estamos en las 6 de la tarde. Dos minutos para las 6, queridos oyentes. Impresionante como Dios realiza. Escuchábamos el caso de una señora oprimida por espíritu maligno, siendo destruido por la obra de la brujería, pero Dios libertando la vida de las personas, como Dios rompiendo cadenas, rompiendo las maldiciones, queridos oyentes. Por lo tanto, usted también que nos sintonice en esta hora de la tarde, prepárate, venga a participar este día domingo, porque habrá palabra de Dios, habrá mensaje de parte de Dios, habrá, queridos oyentes. Entonces, día domingo a partir de las 7 de la mañana ya las puertas del templo estarán abiertas, habrá palabra, habrá alabanza también, por supuesto alabanzas entonado por los coros, por los grupos de alabanza que estarán cantando al Señor. Será una mañana de fiesta y lo más importante es la palabra de Dios y Dios confirmando a través de su palabra, porque dice que la palabra, que el Evangelio no consiste solamente en palabras, sino en poder, en autoridad. Jesús dijo en San Marcos 15:17, pondrá en las manos sobre los enfermos y los enfermos sanarán. A los que creen en mi nombre, Dios, cosas grandes, cosas mayores harán. Entonces, queridos oyentes, los milagros siguen aconteciendo. El poder de Dios se sigue manifestando en cumplimiento de la palabra de Dios. Este día domingo, no te lo pierdas. Venga con toda la familia a recibir la bendición, el milagro de parte de Dios. Así como esta señora fue liberada, Dios lo liberó de una maldición, de una obra de brujería. Dios lo liberó a esta señora. Dios estará liberando también este día domingo la casa, la familia. Así que oyente, usted que nos sintoniza ya en el campo, en los caseríos, en el centro poblado, donde se encuentre, más este día domingo no pierda esta bendición. Acércate a la casa del Señor y Salvador Jesucristo. La hora oyentes, la hora, tenemos 6 de la tarde en punto. Atención, 6 de la tarde en punto. Vamos a escuchar otra bonita alabanza, luego continuamos con más milagros también en esta hora de la tarde. Escuchemos otra bonita alabanza.

0: Son las 6 con 5 minutos.
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5: 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Dios les bendiga.

0: Tenemos la hora 6 de la tarde más 11 minutos. 6 de la tarde. 6 de la tarde más 11 minutos, la hora oyentes. Bueno, continuamos con el programa La Voz de la Liberación. Órgano informativo de la Iglesia Pentecostal. La Iglesia Pentecostal, Dios es amor. La Iglesia Pentecostal, Dios es amor, templo, casa de oración. Se encuentra ubicado aquí en la ciudad de Olmos. La dirección es calle Huáscar y San José, frente a Hospedaje El Sol, a espaldas de mi banco. Cerca a la plaza principal de esta ciudad de Olmos, a cuadra y media nomás. Así que no camine más, no está muy lejos. Ahí está ubicado entre la calle Huáscar y San José. Este día domingo será un día glorioso, un día de victoria, un día de milagros, un día de salvación, un día de ayuno, un día de oración en la casa del Señor. Por lo tanto, venga y participa, venga con toda la familia, venga, venga, querido oyente, a recibir el milagro para tu vida, la bendición para tu hogar, para tu familia.
1: Son las 6 y 12 minutos.
0: 6 de la tarde más 13 minutos, 6 de la tarde más 13 minutos, la hora que te forma el programa La Voz de la Liberación. Usted está siendo bendecido en esta maravillosa tarde.

0: En esta hora de la tarde vamos a escuchar un momento del mensaje de la palabra de Dios también. Luego estamos regresando también con más milagro, más testimonios en esta hora de la tarde. Vamos a escuchar un momento del mensaje de la palabra de Dios, oyentes. Ya retornamos con más aquí en el programa La Voz de la Liberación.
1: Gloria a Jesús. Salud el pueblo con la paz de Cristo. Amén. Alabado aquel que vive para siempre. Abre su Biblia en Filipenses capítulo 1. Aleluya. Filipenses capítulo 1, versículo 15. Glorificamos al Señor. Alabado sea para siempre Él. Oh, maravilla. Vamos a leer. Algunos a la verdad predica a Cristo por envidia y contienda, pero otros de buena voluntad. Los unos anuncian a Cristo por contención, no sinceramente, pensando añadir aflicción en mis prisiones. Pero los otros por amor, sabiendo que estoy puesto para la defensa del Evangelio. ¿Qué pues? Que no obstante, de toda manera, o por pretexto o por verdad, Cristo es anunciado, y esto me gozo y me gozaré aún. Porque sé que por vuestra oración y la suministración del Espíritu de Jesucristo, esto resultará en mi liberación, conforme a mi anhelo y esperanza de que en nada seré avergonzado, antes bien, con toda confianza, como siempre, ahora también será magnificado Cristo en mi cuerpo, o por vida o por muerte. Porque para mí el vivir es Cristo y el morir es ganancia. Amén. Oramos, Padre, gracias, Señor, por tu palabra, por tu Espíritu, Señor, en nuestras vidas. Te glorificamos, te alabamos, Señor, te dando honras y gloria a ti, Señor. Oh, Espíritu Santo, orianda la valla. Oh, gloria a Dios. Aleluya, Señor, y clamas tu rianda la vallas. Gracias, Señor. Amén.
2: Son las 6:16 minutos.
1: Tome su asiento, querida iglesia. Aleluya. Puede exaltar, glorificar al Señor. Aleluya. Queridos hermanos, Pablo, sin duda, él sufrió por el Evangelio de Jesús. El apóstol Pablo fue un grande hombre en la historia de la fundación de la iglesia de Cristo en esta tierra. Tenemos el Nuevo Testamento y la mayoría de los libros, de los escritos que tenemos, fue Pablo que escribió. Fue Pablo. Y ese hombre tuvo muchos problemas. Y notamos estas palabras de Pablo que son muy profundas. Sacó esos escritos, esas palabras, de allá de profundo de su corazón. Amén. Y hace-me recordar de algumas luchas de Pablo que está em Coríntios, em 2 de Coríntios, capítulo 12, donde habla a respeito que Pablo tenía luchas e dice Pablo em 2 de Corintios capítulo 12 versículo 7, para que la grandeza de las revelaciones no me exaltase desmechidamente, me fue dado un aguijón en mi carne, un mensajero de Satanás que me abofetee para que no me enaltezca sobremanera, respecto a lo cual tres veces he orado, he rogado al Señor que me lo quite de mí, y me ha dicho: bástame mi gracia, porque mi poder se perfecciona en debilidad. Por tanto, de buena gana me gloriaré más bien en mis debilidades, para que repose sobre mí el poder de Cristo. Amén. Pablo, hermanos, tenía muchas luchas, y los escritores, los estudiosos de la Biblia, no tienen una definición sobre este aguijón de la carne. Yo tengo mi, vamos a decir así, mi opinión, y no digo que sea la correcta, la única, pero yo entiendo, hermano, que este aguijón
2: son
1: de la
2: las
1: carne
2: 6
1: de Pablo,
2: y 20 minutos.
1: Estas luchas de Pablo, estas grandes batallas de Pablo, eran los predicadores que daban problema, que atacaban a Pablo. Amén. Atacaban a Pablo. Y él dice aquí, un mensajero de Satanás, que él oró a Dios para que Dios lo librase. Pero el Señor dijo: Pablo, mi gracia te basta. Amén. Gloria a Dios. Y Pablo terminó agradeciendo a Dios por esas batallas espirituales. Y aquí, en Filipenses capítulo 1, en el versículo 15, Pablo vuelve aquí a hablar. Pablo está hablando de batallas espirituales y está hablando sobre algunos, a la verdad, predica a Cristo por envidia y contienda. Amén. Entonces, yo creo, hermano, que puede ser que este aguijón de Pablo era esos tipos de predicadores que él llega a decir aquí: los que anuncia a Cristo por contención, no sinceramente, pensando añadir aflicción a mis prisiones. Amén. Entonces, había predicadores que luchaba, predicaba, hablaba de Cristo, pero también hablaba mal de Pablo. ¿Cuánto dice amén? Hablaba mal. Y Pablo llega a decir que ellos, como que se fuera a añadir aquí dolor, añadir aflicción, aleluya, pensando en añadir aflicción en mis prisiones. Entonces, Pablo tenía estas guerras espirituales grandes. Y nosotros también debemos estar preparados, hermanos, porque hay momentos de terrible guerras espirituales en nuestras vidas. ¿Cuánto dice amén? Usted tiene que estar preparado, porque así como Pablo, aleluya, sufría, un hombre que tenía profunda revelación de Dios, profunda comunión con Dios, pero tenía también terribles aflicciones de batallas espirituales en sus vidas. Y quiero decir a ustedes, sin duda, todos nosotros que estamos aquí tenemos batallas espirituales. ¿Por qué? Porque tenemos muchos enemigos. ¿Y cuáles son los muchos enemigos? Todas las potestades del infierno. Todo poder maligno del pecado que viene luchando contra nosotros. Todas las huestes espirituales. Y también
2: son las 6 y 24 minutos.
1: Que todos los días tenemos que dar muerte crucificada allá en la cruz con Cristo Jesús. ¿Cuánto dice amén? Todos los días. Alabado aquel que vive para siempre. Y nosotros debemos estar preparados para luchar la batalla de la fe. Y Pablo aquí en estas expresiones está diciendo, aleluya, y debemos saber, aleluya, algunos a la verdad predican a Cristo por envidias y contienda, amén, pero otros de buena voluntad. Los unos anuncian a Cristo por contención, no sinceramente pensando en añadir aflicción a mis prisiones, amén. Entonces, estamos en un mundo, hermanos, muy terrible, que está lleno de predicadores, iglesias y así por delante, pero también está lleno de hipocresía. Y no por esto, hermano, no es excusa. No es excusa de nosotros decir, no, hay muchos hipócritas en la iglesia y por eso yo no voy a me congregar en ninguna iglesia. Tampoco usted no puede hacer esto, cuando dice aleluya. Hay hipócrita, hay falsos cristianos, hay falsos Cristo, hay falsos apóstoles, pero también en todo esto, hermano, hay los verdaderos hombres de Dios, mujeres de Dios, que guardan la palabra de Dios. ¡Aleluya! Hay predicadores que están predicando a Cristo por envidia, por contienda. ¡Amén! Hay iglesias, hay ministerios que fueron abiertos por contienda, por división, por herejía. Pero también hay ministerios que Dios lo levantó como este ministerio. Amén. Amén. Hermano, escúchame bien. Hermano, yo alabo a Dios. Yo alabo a Dios, yo me maravillo, hermano, cuando yo escucho la historia de la fundación de la iglesia pentecostal Dios es Amor. Siempre me maravillé, hermano. Hermano, yo me quedo contento, satisfecho, gozoso de saber que yo pertenezco a un ministerio, sí, que no es perfecto, porque somos una iglesia constituida por hombres pecadores, amén. Pero yo alabo al Señor por la forma que Dios levantó la iglesia pentecostal. Dios es amor. Aleluya. Alabo a Dios. Amén. Alaba a Dios, hermano, que cuando Dios usó a nuestro misionero David Miranda, siendo él muy joven, él pertenecía, él tenía su pastor, amén. Él tenía su congregación, su pastor. Y él comenzó, Dios trabajar con él, Dios manifestar en él, y él comenzó a hablar con su pastor. Pastor, Dios, yo siento que Dios tiene algo, una obra para hacer conmigo. ¿Cuánto dice amén? Y el pastor
2: son
1: de
2: las
1: él,
2: 6
1: que yo lo conozco,
2: y 27 minutos.
1: Tiene más de 90 años. ¿Cuánto dice amén? El pastor de nuestro misionero David Miranda dio apoyo para nuestro misionero. Y este pastor, que fue que derramó aceite sobre la cabeza del misionero David Miranda, consagrando, el primer pastor de la iglesia Dios es Amor, fue consagrado por este pastor que tiene hoy más de 90 años. El misionero entregó su congregación allá, amén, y Dios comenzó a tratar con el misionero, y el misionero se reunió allí un lugar con su mamá, con su hermana, y después vino su pastor y lo consagró derramando aceite sobre su cabeza, y lo consagró como pastor de la iglesia pentecostal Dios es Amor. ¡Aleluya! Amén. El misionero no hizo rebelión, no dividió ninguna iglesia. ¿Por qué? Porque la mayoría de esas iglesias, de esos ministerios que hoy existe, vino de una rebelión, vino de una división y la rebelión no es del Señor, es del diablo. ¿Cuánto dice aleluya? No es del Señor, es de Satanás. Amén. Por esto Pablo está diciendo aquí, aleluya, algunos de la verdad predican a Cristo por envidia y contienda. Amén. ¿Cuántos ministerios, cuántas iglesias son formadas por contienda, por envidia? El hermano no quiere se sujetar al pastor, a que la iglesia, y forma una contienda o comienza a tener envidia y va y forma otro grupito, y allí se levanta predicadores, y allí están allí supuestamente predicando a Cristo. Pero Pablo está diciendo que muchos predican a Cristo por contienda y por envidia, y es verdad que tiene mucha gente predicando a Cristo por contienda y envidia, pero Dios nos ha librado, Dios nos ha guardado, y un ministerio santo. Amén. Yo me maravillo, hermano, de la historia de nuestro ministerio. Y doy gracias a Dios, teniendo muchas iglesias en mi país. Y no que yo soy contra aquellas iglesias. Allá en mi país hay muchas iglesias buenas, de sana doctrina. Amén. Muchos predicadores buenos, aquellos antiguos. Aleluya. Mas doy gracias a Dios, que Dios, de todas las iglesias, Dios me escogió para colocar en este ministerio. En este ministerio. Amén. Y doy gracias a Dios por la manera que Dios levantó este ministerio. El misionero no fue rebelde a su pastor. Hasta hoy, su pastor vive allá. Amén. Y yo he visto el pastor del misionero allá en la sede mundial. Amén. ¿Entiende?
2: Son las 6:31.
1: No dividió iglesia de nadie, no contendió con nadie para formar este ministerio. Amén. ¿Entiende? Pero hoy, muchas iglesias que están por ahí, hermano, muchas iglesias, y cada día va apareciendo más. Montones de nombres: el camino de la verdad es Cristo, amor de Dios, no sé más o qué. Y todo esto viene de qué? De contienda, de separación, de envidia. ¿Cuánto dice amén? Hermanos que no quieran se sujetar a la verdad y comienza a predicar a Cristo y habla de Cristo, pero no de buena voluntad, no correctamente. ¿Cuánto dice amén? Entonces tenemos que tener cuidado, mi hermano, mi hermana. Cuando usted va a afiliar a un ministerio, sepa cómo fue la fundación de ese ministerio. Si este ministerio fue fundado con división, con contienda, aléjate de allí, porque esto no es de Dios. ¿Cuánto dice amén? Satanás, que foi que hizo rebelião, amém? E dividió, e hizo esto, e terminou que agora todo esse ejército de demônio que está atacando a la gente foi por uma rebelião. ¿Cuánto dice amém? Então, amados hermanos, sepa que há muitos que estão predicando a Cristo, pero não é com amor, de buena voluntad. es por envidia, es por contienda. Amén. Y usted no puede predicar a Cristo por envidia, por contienda. Usted tiene que predicar a Cristo, aleluya, por la voluntad de Dios, por el amor de Cristo, por el amor de Dios en tu corazón, aleluya. Abriendo las vallas. Algunos a la verdad predica a Cristo por envidia y contienda, pero otros de buena voluntad, gracias a Dios, aleluya. Gracias a Dios que algunos aún predica a Cristo de buena voluntad, sinceros con Dios, amantes de Dios, amantes de la verdad, aleluya, ama a su hermano, ayuda a su hermano, está dispuesto a dar la vida por Cristo, está dispuesto a dar la vida por su hermano, porque predica a Cristo de buena voluntad, aleluya, gloria a Dios. No, hermano, cuidado, querida iglesia, no te afilie, no te una, aleluya, ahí en cualquier lugar, no. Cuide tu vida espiritual, aleluya. Cuida tu vida espiritual. Dios no es Dios de confusión. Yo digo, hermano, hoy por la tarde digo, ya basta de iglesia, hermano, basta de tanto. Hermano, Dios mío, yo fui para Centroamérica, Pastor Samuel está por ahí. Pastor Samuel, él sabe, hermano, yo me quedé atónito de tanta iglesia, de una cuadra y la otra, se cuenta 5 o 6 iglesias, Emmanuel, no sé más o qué. No necesitamos más iglesia, hermano.
2: Son las 6:35 minutos.
1: A Cristo. Conversión por iglesia. De iglesias estamos yendo. Ya los registros, hermano, ya no hay como de registrar tanto nombre. Algunos ya están diciendo, no, la iglesia es puerta de fuego y tanto, y así por delante. Ya basta de iglesia. Necesitamos es de predicar a Cristo para que la gente se convierta. Iglesias ya tenemos por montones. ¿Cuánto dice amén? De tal manera que las autoridades ya están tomando asunto. Ya están ahí ahora aquí en Perú e hicieron una nueva ley. Porque el gobierno ya dice, basta ya de iglesia, tanta iglesia, le hicieron una nueva ley. Ahora para registrar una iglesia, tiene que tener por lo mínimo 10,000 miembros. ¿Por qué? Porque todo el mundo quiere tener una iglesia. El vago ve de trabajar, coloca una iglesia, agarra un pulpitucito, una Biblia, Jesús te ama, y venga pecador. ¿Solo para qué? Para sacar la plata de la gente. Amén. Es triste, hermano, que hasta los gobiernos están teniendo que hacer algo. ¿Por qué? Porque montones de rebeldes están ahí predicando a Cristo, no de buena voluntad, por envidia, por contienda. La sangre de Cristo tiene poder. ¿Cuánto dice? Amén. Y algunos amados hermanos quieren añadir, que ni Pablo decía, aflicción. Quiere añadir aflicción. Y cuántas veces, hermano, usted encuentra ahí un predicador, él te amargura. ¿Cuánto dice amén? Te deja afligido, comienza a hablar da vida de uno, da vida del otro, y no sé más o qué. Quiere añadir aflicción en usted. Ese tipo de predicador no es de Dios. El verdadero predicador no predica a Cristo por contienda, por envidia. Predica a Cristo de buena voluntad, porque sabe que no hay otro Salvador. Aleluya. Predica a Cristo con el amor de Cristo. Aleluya. Amén. Entonces aquí en Perú, hermano, si no quita esta nueva ley, para registrarse en una iglesia, tiene que tener mínimo 10,000 miembros. Amén. El gobierno tuvo que hacer algo. Hay otro país ahí que para registrar una iglesia tiene que tener 150 mil miembros. ¿Quién va a registrar una iglesia? ¿Por qué? Porque las autoridades dicen, ya no queremos más iglesia. Es mucha iglesia. Y es mucha iglesia y mucha contienda. Lo que necesitamos es de hombres convertidos. Mujeres convertidas, nacidas de nuevo. Amén. Y algunos dicen así.
2: Son las 6:39 minutos.
1: Que esta persona abra una iglesia, que abrir un bar. Mas ele não está escrito um bar. Mas allá, vai allá solo la gente que entra allá, lo único que eles querem é para sacar dinheiro e nada mais. Quanto diz amém? Lo único que ele, porque el verdadeiro predicador, hermano, se sujeta a la palabra de Dios y se sujeta a la autoridad de Dios, es humilde, obediente, aleluya, no necesitamos estarnos rebelando, abriendo más iglesia, abriendo más ministerio, ya tenemos iglesia, ministerio ya. Amén, necesitamos ahora es sermos sujeto, obediente, humilde a la palabra de Dios y a nuestros pastores. Amén. Quien comprende, diga amén.
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1: No podías agacharte y impedía con el bulto. 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
1: No pretendas esconderte, Satanás.

6:44, la hora oyente, 6:44, la hora que te informa el programa La Voz de la Liberación, órgano informativo de la Iglesia Pentecostal Dios es Amor.

0: Bueno, de esta forma nos estamos preparando entonces para este día domingo 18 de este mes de octubre. Esta poderosa conferencia, esta gran conferencia matrimonial sostenido por el Espíritu Santo. Así que, amigo oyente, venga con toda la familia a recibir una palabra de parte de Dios. Venga a recibir las bendiciones de nuestro Señor y Salvador Jesucristo. Día domingo, la entrada es libre, la entrada es gratuita para todos en la Iglesia Pentecostal Dios es Amor. Dirección donde está ubicado Templo de la Gloria de Dios, es calle Huáscar y San José, y está ubicado el Templo de la Gloria del Señor. Milagros, sanidades, liberaciones estarán aconteciendo en este día domingo a partir de las 7 de la mañana ya estará dándose inicio a esta poderosa campaña de salvación y milagro. Vamos a escuchar ahora milagros también, momentos de sanidades. Vamos a escuchar milagros de parte de nuestro Señor Jesucristo. Escuchemos este caso.
1: Son las 6:46.
2: Agáchate uno más. A ver, nombre del Hijo, levántate. A ver, muévate un lado. Muévate a otro lado. Respira. Levanta las manos arriba, abajo. Mi hermana, ¿cómo está ahora? Ya no hay. ¿Quién hizo el milagro? ¿Quién te ha sanado, hermana? ¿Cuánto tiempo con el quiste? Aproximadamente
3: un año
2: con el, atención oyente, un año con quiste constatado por la ciencia médica. Dice que cuando se hacía con un bebé era tamaño naranja muy grande, y ahora está contenta porque en el momento de la oración dice desapareció y ahora está sanada. Reciba. Tu nombre una vez más. ¿De qué parte viene? ¿Cuánto tiempo de boliches aquí a la iglesia de Olmos? Aproximadamente 20 minutos. Contente, hermano. Una palabra de fe para los oyentes que están visualizando en esta hora. Aplausos al Señor, vengo al Señor, mujer. Él es el doctor.

La hora oyente es 6 de la tarde, más 48 minutos. Impresionante, estábamos escuchando el caso de esta señora, tenía quistes, más Dios la sanó, Dios la hizo libre, el Señor la sanó de los quistes, porque para nuestro Dios no hay cosa imposible. Milagros como esto y mucho más estarán aconteciendo este día domingo 7 de la mañana en la iglesia Pentecostal Dios es Amor, aquí en la ciudad de

0: domingo, día de explosión de milagros. En la iglesia pentecostal Dios es Amor, en la ciudad de Olmos, ubicado en la calle Huáscar y San José. Participa y recibe las oraciones por los grandes milagros.
1: Espíritu, demonio, tú querías. Demonio, tú querías abrazar a la gente. Espérate más. No pretendas esconderte. No pretendas esconderte, Satanás.
2: Son las 6:50 minutos.
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0: 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Ven con toda tu familia. 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

0: 7 minutos, ya estamos llegando a las 7 de la noche. 7 minutos para las 7 de la noche. Oyentes, de esta forma, todo preparado para este día domingo de explosión de milagros, salvación, palabra. Dios estará glorificándose en este día muy especial. Así que entonces acércate a la casa del Señor.
1: Son las 6.
0: Entrada libre, 3 minutos. Es gratuita para todos. Bueno, oyentes, también. Estamos llegando a los minutos finales.
2: 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Y cuando Él pasa, cuando decimos que es nuestro guerrero.
0: Estamos en los minutos finales del programa La Voz de la Liberación. Antes de despedirnos, queremos hacer un momento de oración por cada uno de ustedes que está en la sintonía del programa La Voz de la Liberación. Vamos a orar entonces. Un momento, vamos a dar gracias a nuestro Dios en esta hora. Si tiene problemas, dificultades, pon tu confianza en el Señor, que Dios va a obrar donde usted se encuentre, donde usted esté en esta hora de la tarde. Maravilloso Dios, muchas gracias, Señor, por todo lo que haces, Señor, por tu gran amor y misericordia. Dios mío, gracias. En esta hora, Señor, te clamo, te pido que vengas a bendecir, que tenga misericordia, Señor. Dios mío, Señor, cuánto sufrimiento, cuántas personas pasando dificultades, problemas, Señor. Que solo tú puedes sanar el corazón, el alma. Tú puedes tratar en lo más profundo de cada ser. Tú puedes tratar, Dios mío, en lo más profundo de cada corazón. Para ti no hay cosa imposible, dice tu palabra, Señor, aleluyas. Dios maravilloso, todo es posible para ti. Señor mi Dios, Padre Santo, en el nombre de Jesús de Nazaret. Señor Jesús, extiende tus manos, Señor, para obrar, para sanar en esta hora, Dios mío. Cuántas personas, Señor, pasando problemas, dificultades en casa. Señor, cuántas personas, Señor, siendo destruidas por la miseria, por el enemigo, por la brujería, Señor. Dios mío, te pido, Señor, que rompe esas cadenas, esas ataduras en el nombre de Jesús. Prepara la campaña de este día, Señor. De este día domingo, la conferencia matrimonial. Trae las almas, trae, Señor, los enfermos, trae las personas. Estoy seguro que estarás, Señor, obrando, glorificándote en gran manera, haciendo milagros. Haciendo sanidad y liberaciones, Señor. Oh, Señor, para ti no hay nada imposible. Grande es tu misericordia, Dios. Aleluyas. Todas las glorias para ti, Jehová de los ejércitos. Oh, gloria a Cristo Jesús. Señor, mi Dios, tenga piedad, Señor. Extiende tus manos, Padre Santo. Obra, Señor, en cada vida, Señor.
1: Son las 6 con 57 minutos.
0: Te alabamos, Señor, toda la gloria es para ti. Dios mío, prepara, Señor. Dios bendiga a cada persona en esta tarde. Rompe toda maldición, Señor, que está en la casa, en la familia. Oh, Señor, tú eres grande y poderoso. No hay nada imposible para ti. Señor, liberta las almas, sana, Señor. Obra, Espíritu Santo de Dios. Aleluya. Oh, qué lindo, qué maravilla. Gloria a Jesús. Muchas gracias, Señor. Gracias, Espíritu Santo. En el nombre de Jesús de Nazaret, gracias, Señor. Gracias, Dios mío, por todo lo que haces. En el nombre de Jesús. Gracias, Señor. Bueno, oyentes, hemos orado un momento a nuestro Dios. Yo sé que Dios ha bendecido a cada uno de ustedes que han estado en casa, donde se encuentre. Ha sido de mucha bendición. Que Dios les bendiga. Muchas gracias por habernos acompañado a través de la sintonía del programa La Voz de la Liberación. Vuelvo a sintonizar el día de mañana cuando sean las 5 de la tarde. Que Dios les bendiga. Muchas gracias. Permiso.

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